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3: Decepciona la favorita España, no puede con la selección de Cabo Verde 64 del mundo al empatar sin goles en el Grupo H en Atlanta. El uruguayo Gustavo Tejera será el árbitro para el segundo duelo ante Corea del Sur y la FIFA le dio un segundo partido a la mexicana Katia Itzel García. Será cuarta árbitra en el encuentro entre Inglaterra y Croacia. Con el último partido del día en el Grupo G se viene el debut del árbitro mexicano César Ramos para el Irán contra Nueva Zelanda. La estadounidense Tori Penso se convertiría en la segunda mujer que sería árbitra central en un partido de Copa Varonil. Estará en el Chequia contra Sudáfrica. Este martes, sexto día de actividades, se viene el debut de Francia en el Grupo I contra Senegal y en el J, campeón Argentina ante Argelia.
4: ¿Qué tal, amigos? Muy buenas tardes. Sean bienvenidos a Espacio 2026 en este arranque de semana, lunes 15 de junio, cuando son las 6 de la tarde con 2 minutos. Les saludamos con muchísimo gusto a nombre de Eduardo Cortés en la producción general, Guillermo García y Alejandro Cervantes. Quinto día de actividades y después de 15 partidos, sí, todavía no termina la primera vuelta, pero así rápidamente hay que destacar, sí, claro, la victoria de México en su debut 2-0, Estados Unidos que también lo hace de mejor manera con una goleada sobre Paraguay, Brasil que deja algunas dudas, la victoria aplastante de Alemania sobre Curazao, el empate a 2 entre Países Bajos y Japón, y hoy, sí, hoy un debut triste, decepcionante de España, quien es candidata al título, campeón de Europa, tiene un equipo lleno de talento, un mediocampo que decir, con un gran toque, juventud y también gran talento, con figuras como Pedri, como Dani, el mismo Lamine Yamal. La verdad es que hoy, frente a la debutante Cabo Verde, ha decepcionado, ya lo platicaremos, pero la verdad es que se ha dado la primera gran campanada de esta justa futbolera 2026. Sí, el equipo de Luis de la Fuente, me parece, Memo, y te saludo con muchísimo gusto, careció de ideas, de profundidad, de variantes. Tuvo la posesión de la pelota, el dominio del partido, de la cancha, pero no lo pudo reflejar en el marcador. Y hoy creo, espero no pongas pretextos, Memo, hoy creo que España termina decepcionando. ¿Cómo estás, Memo?
5: ¿Cómo estás, Alex? Muy buenas tardes, un gusto y un placer estar con ustedes. No, no hay pretextos, la verdad es que España no jugó bien. Y el hombre del día es Bocinha, el portero de Cabo Verde, que antes del juego tenía 25 mil seguidores en Instagram, ahorita ya lleva 3.5 millones, sí. Y contando, la verdad que de maravilla el portero, fue elegido como el jugador más valioso, y de destacarlo de los equipos asiáticos, se mantienen invictos, o han empatado o han ganado, y es la confederación que mejores resultados ha sacado después de 15 juegos, caso contrario a Conmebol, Paraguay perdió Ecuador, Uruguay apenas está sacando el empate a uno con Arabia, y a esperar, ¿no?, qué sucede con Colombia el miércoles. Mañana, por cierto, debutan en el torneo campeón y subcampeón. Mañana juegan Argentina y Francia, otros de los candidatos al título, y en fin, mucha información más. Hoy también ya se estrena César Ramos Palazuelos, esperemos que le vaya muy bien, y ya se conoce al árbitro del juego del jueves entre México y Corea. Gustavo Tejera de Uruguay será el encargado de ejercer justicia para ese juego. Así que hay mucha información de la cual hay que platicar.
4: Sí, y ya que hablabas de los silbantes, ¿no?, también se confirma a Tori Penso, la árbitro central estadounidense, que va a estar en el partido entre Chequia y Sudáfrica. Esto será en Atlanta el próximo jueves 18 de junio, haciendo historia.

0: historia, aunque ya hay un antecedente.
1: Stephanie Frappart, el Qatar, árbitro francesa, ella estuvo en el Alemania-Costa Rica, fue la primera mujer como árbitro central, y ahora esta estadounidense, Tori Penso, va a estar en el República Checa-Sudáfrica, a ver si hay más mujeres, ¿no? Y a ver si hay posibilidad con Katy Itzel García, aunque Lalo Bricio lo comentó en Espacio Deportivo, que no sería una alternativa, una opción, pero ya habrá que platicar de ello. Pero sí, mucha información, también ya se arregló, como que lo entendió FIFA, que ahora sí se puede preguntar en español en las conferencias. No sé si ya van a pagar otro traductor o si el jugador lo quiere hacer, que yo creo que estaba bien si el jugador quería, pues cuál era el problema. Pero en fin, se la complican mucho. Y también con Corea hay información. Hay un rompimiento entre el equipo y la prensa coreana. Ya platicaremos de ello también.
0: Bueno, vamos a platicarlo un poquito más adelante. Corea, que es el rival de México el próximo jueves en Guadalajara. Por lo pronto, si te parece, nos arrancamos con la victoria, el partido de anoche, allá en Monterrey, una gran entrada, aunque hay reportes que sobre todo los palcos, eso sí, no estaban, que no hubo gente en los palcos.
1: No los ocuparon.
0: No.
1: Casi 51,000 espectadores, 50,843 más o menos. Sí, incluso hay videos de personas que no pudieron entrar, no sé si boletos falsos, algo sucedió ahí, que se quedaron afuera, no pudieron ingresar, y boletos caros, así que pues ahí queda ese detalle. Y el ambiente de primera, quedó feliz, yo no sé si por el resultado también, y eso influyó. Graham Potter, el técnico de Suecia, quedó encantado, dice, pues nos gustaría quedarnos aquí, pero ya tuvieron que regresar a Estados Unidos hoy. Y una gran victoria de Suecia, tiene dos grandes delanteros en Jokeres y Isaac, y le ganaron cómodamente a Túnez 5-1,
0: que le da la oportunidad, y cómo no vas al técnico contento, de estar como líder del grupo F, aprovechando el empate entre Países Bajos y Japón. Y bueno, ya lo platicaremos, si quieres vamos con la información, esta victoria de 5-1 sobre Túnez, y regresamos para seguir platicando de este partido y entrarle de lleno al empate entre España y Cabo Verde.
2: Suecia arrancó con el pie derecho su participación en la Copa 2026 al derrotar 5-1 a Túnez en el Estadio Monterrey. Dentro del grupo F, su técnico Graham Potter destacó el trabajo que hizo su equipo en este encuentro.
3: Pienso
2: que fue una gran noche para nosotros, un gran comienzo. Fue una actuación sólida del equipo, hubo muchos aspectos positivos para nosotros. En cuanto a la estabilidad defensiva, en mi opinión, es una buena noche para comenzar el torneo con 5-1, y la victoria es fantástica para nosotros. Por su parte, el técnico de Túnez, Sabri Lamouchi, comentó: es una derrota muy dura, que duele. La calidad individual decidió el partido. Cometimos errores y los suecos los aprovecharon para marcar. Nos metimos de nuevo en el partido y recortamos distancias antes del descanso. Y en la segunda parte empezamos bien, pero no pudimos aprovechar ese buen comienzo. Con este resultado, Suecia se coloca como líder del grupo con 3 puntos tras el empate entre Países Bajos y Japón, y su próximo partido será el sábado 20 de junio ante el equipo neerlandés, mientras que Túnez se enfrentará a Japón el mismo día. Asir Deportes, Gabriel Ayala.
1: En la mañana surgió el rumor de que Sabri Lamouchi, el técnico de Túnez, había sido despedido, pero no hay todavía un informe oficial que diga esto. Circuló en varios medios, colegas allá en Monterrey mostraron videos donde seguía ahí, o sea, no hay una información oficial que diga que haya sido despedido. Incluso hace rato se rumoraba que Herb Renard, entrenador francés, que estuvo con Arabia todavía en este ciclo, podría ser su sustituto, pero no hay una información oficial que diga que haya sido despedido.
0: Son de esas cosas que uno no podría imaginarse, que se ha dado, ¿no?
1: Con España, Julian Lopetegui, ¿no? Que ya había firmado con otro equipo, en fin. No, fue para Rusia.
0: Con el Madrid.
1: Exactamente, Madrid. Sí, y le fue mal, ¿no? Después. En fin, a ver qué pasa, pero al momento no hay un reporte oficial que diga que está afuera.
0: Fíjate, y ahora que comentabas de estas historias, estaba leyendo y me encontré a Yari, que marcó doblete ayer contra Túnez. Él no festejó su gol porque su padre es tunecino, pero que su papá le aconsejó en su momento inclinarse por la selección de Suecia, jugar para este país, porque ahí nació y ahí creció.
1: Sí, de hecho a Yari él quería representar a Túnez, pero el papá le dijo, ¿sabes qué? Suecia nos abrió los brazos, nos trató muy bien, creo que por agradecimiento debes de representar a Suecia. Y sí, ayer después de los goles no festejaba de gran manera, ¿no?
0: Pues no, porque imagínate reprimir ese festejo.
1: Un respeto que muestra, ¿no? Me parece bien por parte de él.
0: Pero ahí está, ¿no? De las historias que se van dando de repente y salen a la luz.
1: Volvemos a lo mismo, ¿no? Del mundo global, que ya hay jugadores que nacieron en otro país y representan uno distinto, ¿no? De su lugar de origen, pero bueno.
0: México, la memoria no me viene de momento.
1: ¿De qué?
0: En un torneo de estos, mexicano que haya jugado para otro país. Debe de haber.
1: Pues yo no recuerdo. En otros deportes sí, pero en fútbol yo no recuerdo nadie, ¿no? O sea, a lo mejor ha habido de raíces mexicanas, como Pepe ahora con Estados Unidos, o Zendejas. Pero nacidos en México y que hayan representado otro país, yo no recuerdo alguno. Habría que irnos pues, a los 50, a lo mejor, no sé, ¿no? Pero bueno, hablando del España Cabo Verde, es de reconocer, fíjate que lo de Cabo Verde es sensacional, porque cierto es, ¿no? Echó el camión atrás, los 11 detrás del medio campo aguantando, pero lo increíble es que en todo el juego una sola falta, o sea, no tuvieron que recurrir a las rudezas, al juego sucio, a tijeretear el juego. La verdad, muy bien lo de Cabo Verde. Bocinha, el portero, les decíamos, estuvo extraordinario. Y de España, muy pobre, ¿no? O sea, no hubo desbordes. Sorprendió mucho que Gavi estuviera como extremo, cuando no es su posición donde mejor funciona. Y el equipo dejó mucho que desear. Ya entró en la parte final del juego Lamine Yamal. Se le ve fuera de ritmo. No logró desequilibrar. Muchos disparos. Faltó más desborde, más recorte. Muy mal España, y llama la atención el dato que después de ser campeones en Sudáfrica, en los siguientes tres copas, bueno, ya en esta cuarta, solo tienen tres victorias. Es increíble que un equipo de este nivel tenga tan pocos triunfos. Tiene más México que ellos, incluso.
0: Mira, lo de España yo estoy totalmente de acuerdo contigo, porque era marcado como claro favorito, y creo que eso lo refleja al menos en la transición del partido. Ya el resultado es decepcionante, por las figuras que ya habíamos comentado, por la calidad, por el director técnico. Pero bueno, y también lo destacas de manera correcta, el equipo caboverdiano, que la verdad, hasta para defenderse hay que saberlo hacer, y lo hace de manera correcta, y tocas un punto muy importante, lo hace a la perfección jugando al fútbol, de alguna manera, porque muchos dirán, es que defenderse y romper todo no es jugar al fútbol, cada quien tendrá su opinión, pero no ensució el juego, que es algo muy importante. Ferran Torres, me parece, termina siendo una de las malos del partido, porque tiene dos claras que no puede aprovechar. Del otro lado, lo que comentas del portero Bocinha, que sí, efectivamente, tú te metes ahorita a internet y es un fenómeno, es prácticamente tendencia en redes sociales, porque además un guardameta de 40 años que se quedó sin equipo porque estaba jugando en la segunda división en Portugal y que su carta, dicen, cuesta 50,000 euros, hoy es la gran figura porque atajó todo, y de hecho de estas historias que tú nos comentabas en redes sociales, nada más, después del partido, ¿cuánto?
1: Antes del juego tenía 25,000 seguidores en Instagram. Ahorita, al momento, lleva 3.5 millones.
0: Nada más por la actuación de hoy.
1: Nada más. Y, de hecho, lo que pasa es que un canal brasileño que estaba transmitiendo el juego pidió que lo empezaran a seguir. Y al final del juego, en la zona mixta, la reportera de este canal le dice, mira, ¿quieres ver cuántos tienes? Y se quedó sorprendido, ¿no? Y otro jugador también caboverdiano, no recuerdo el nombre, lo mismo. También tenía pocos seguidores y ya tiene bastantes, ¿no? Fíjate. Y el problema es para España, más allá de este resultado que no es bueno, les acaba de ayudar ahorita el resultado de Uruguay contra Arabia, que termina 1-1. Pero ya hay que recordar que si quedan segundo y Argentina hace su chamba, se enfrentarían a Argentina en 16avos.
0: Sería un partidazo, y para ir calentando este torneo.
1: En Miami sería ese juego, pero sería como final adelantado.
0: Mira, lo de Bocinha, ya nada más para terminar, incluso estaba leyendo que su padre le quiso poner Valdano, pero que no lo dejaron en su momento. Entonces, obviamente por admiración a Jorge Valdano, ¿no? Pero bueno, son de estas historias que vuelvo a lo mismo, ¿no? Van surgiendo y van saliendo a la luz.
1: Y otro dato de él, no pudo acompañarlo su familia, en particular su mamá, porque no le autorizaron la visa. Entonces se quedó ahí. Vamos a escuchar el reporte.
2: España no pudo ante Cabo Verde en su debut en la Copa de Norteamérica al empatar a cero en el Estadio Atlanta dentro del Grupo H, donde Lamine Yamal al final inició en la banca y entró de cambio el 71. Ante ese resultado habla el técnico de la Furia Roja, Luis de la Fuente.
3: Aún así hemos creado suficientes ocasiones de gol, nos ha faltado frescura, un poco finura, creo que el primer partido también nos ha pasado un poco factura, me parece muy bien el ruido y las nueces. Todavía hoy superamos 32 partidos invictos, es un equipo que por los números tiene una fiabilidad extraordinaria. El próximo partido estaremos mejor, seguro que sí. Un partido hoy, partido que no tiene esa finura, esa frescura, ese acierto en los pases finales, pues pasa esto.
2: España ante Arabia Saudita en Atlanta y Cabo Verde ante Uruguay en Miami, ambos partidos el domingo 21 de junio, serán los siguientes compromisos de ambas selecciones. ASIR Deportes, Gabriel Ayala.
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5: Los jugadores de Portugal lanzan un video enseñando cómo se debe pronunciar sus nombres, arroba @mercado_inglés.
6: De regreso, amigos, Espacio 2026, Alex Cervantes y quien les habla, Memo García. Tenías una pregunta que ibas a hacerle al público que nos escucha.
7: De una vez, Memo, amigos de Espacio 2026, en este momento abrimos el talkback de iHeartRadio para que se reporten y nos digan qué opinión les merece hoy el debut de España. ¿Qué opinan de España después de este decepcionante empate ante Cabo Verde? Si está para ser campeón o no, va iniciando el torneo es breve, son 3 partidos de la fase de grupos. Hay que recordar que en Sudáfrica también iniciaron perdiendo contra Suiza, pero a la postre fueron campeones. Entonces, por favor, repórtense el talkback de iHeartRadio y antes de terminar el programa, los escuchamos. Sean breves, por favor, para que entre la mayor número de cantidad de reportes, ¿no?
6: Sin palabras altisonantes.
7: Sí, por favor, ¿no? Y vamos a concentrarnos en lo que es la justa futbolera. Ya del América y de otros temas hablamos después.
6: O en el de las 7.
7: Exactamente. Por lo pronto, entonces, a través del talkback de iHeartRadio, ¿qué les pareció hoy la actuación de la selección española?
6: Y en otro juego de este grupo, y que terminó hace unos minutos, allá en Miami, Arabia Saudita y Uruguay empatan a 1, así que los 4 equipos con empates, con un punto, se va a poner interesante esto. A Uruguay sí le falta ponche. Ayer hablábamos de que, bueno, pues está Viñas, está Rodrigo Aguirre, está Darwin Núñez, que no tuvo un buen año allá en Arabia, incluso se habla que va a regresar a Inglaterra, pero hoy les faltó ponche, batallaron y hasta el 80, de no ser por un gol de Maxi Araujo, se hubieran llevado la derrota, y para Arabia es un buen punto que, por cierto, hace 3 años y medio, Arabia le ganó a Argentina en su primer juego, que también, ¿no?, fue de esos campeones que pierden su primer juego y luego ya se enrachan y ganan el título, ¿no?
7: Oye, nada más aquí lo de Marcelo Bielsa estaba enojadísimo. O sea, 80 minutos tuvieron que pasar para que Uruguay alcanzara a rescatar el partido del empate. Lo de Muslera, a mí me parece que se equivoca. Creo que los goles incluso son errores de los porteros, ¿eh? Más allá de la ventaja o de la desatención de la defensa al dejar el rematar, sobre todo en el gol contra Uruguay. Me parece que es Viñas quien falla ahí en la marca.
6: Sí, sí, se ha cuestionado mucho. Digo, de por sí a Uruguay ayer le costó trabajo, ¿no? Primero viajar, ¿no? Uh-huh. Problemas hay con la aerolínea, que del vuelo y no sé qué tanto. Y después, cuando llegan, hay videos donde los tuvieron parados y revisándole las maletas, ya los jugadores enojadísimos. Y bueno, batallaron para llegar, sacan un punto y bueno, lo que les ayuda es que España hoy no ganó, pero para Uruguay clave ganar el próximo juego contra Cabo Verde. No te puedes esperar hasta el último contra España para ver qué sucede, ¿no?
7: Y me acaba de informar la producción que vamos con la nota precisamente de este resultado, de este empate allá en el Hard Rock de Miami.
8: Contra remate dentro del área, obra de Maximiliano Araujo al minuto 80, rescató empate final a 1 entre Uruguay y Arabia Saudita. Cuadro de los halcones verdes, que parecía dar la campanada y cosechar los 3 puntos tras el gol de Abdulelah Alamri en el 41. Si bien la garra charrúa partió como el cuadro favorito, falta de contundencia en las intervenciones al ataque que remataron Viñas, Ugarte, Canovio y Federico Valverde a lo largo del encuentro sentenció la paridad en el cotejo. El grupo H cerró jornada con balance de 1 punto para cada integrante. Asir Deportes, Edgar Flores.
7: Gracias, Edgar Flores. Recuerden, ahí está el talkback de iHeartRadio. ¿Qué opinión les merece hoy el debut de España?
6: Sí, que la verdad decíamos dejó mucho que desear. Y este grupo, bueno, todos quedaron empatados. España el próximo juego contra Arabia Saudita. Había mucha decepción en la prensa española. Críticas grandes para Luis de la Fuente. Pero pues increíble esto, ¿no? Que decíamos que en 3 copas y luego esta, solo 3 victorias de España, la verdad es que llama muchísimo la atención, pero está abierto el grupo, ¿eh? Ya ahora, después de ver a Cabo Verde y Arabia, puede pasar cualquier.
7: Y lo decimos, Memo, no por este empate, que sí decepciona a propios y extraños, no quiere decir que ya por ello España ya no sea candidato al título.
6: No, sigue siendo candidato, lo que sí, el problema es que Lamine Yamal se ve fuera de forma.
7: Sí, entró, pero realmente el cambio no dio los resultados esperados. Bueno, vamos a platicar ahora rápidamente de la selección mexicana. ¿Qué sucede con el día a día de cara a su segundo partido del Grupo A? Próximo jueves en Guadalajara contra Corea del Sur. Y el reporte ya está, lo saludamos con muchísimo gusto, totalmente en vivo, mi querido Arturo Sanguino. Arturo, adelante, te escuchamos. ¿Qué novedades hay?
9: ¿Qué tal, Alex? Memo, amigos de Espacio 2026, un placer saludarlos. Así es, inicia la semana y el día de hoy la selección mexicana entrenó a puerta cerrada, como lo marca el reglamento FIFA. Todos tienen derecho a no abrir a medios un día a la semana. Javier Aguirre lo decidió que fuera este lunes. Sin embargo, sí hay de qué hablar. Primero, ¿por qué? ¿Cómo se está preparando la escuadra de Javier Aguirre? Porque están entrenando ya en una cancha híbrida, con el pasto 100% similar a lo que se enfrentarán en el Estadio Guadalajara. Es el mismo que se puso en el Estadio de Chivas. Entonces, justamente Javier Aguirre decidió que su equipo, la tarde, o más bien el trabajo que siempre se hace en la tarde, sea en esta superficie para que se adapten al bote de la pelota, específicamente también los porteros, que es uno de los puntos a tocar, porque Guillermo Ochoa el día de hoy brindó una entrevista para FIFA y compartió prácticamente, da por hecho, que después de este certamen se retira. Escuchemos a Paco Memo.
10: No sé qué sería de mi carrera sin la selección. Y ahora que termine la selección, no le veo más sentido al fútbol, ¿no? No le veo más sentido al seguir jugando. He disfrutado cada momento allí. Lo he dado todo, lo he dejado todo. Me voy en paz, con la cabeza en alto y orgulloso de haber vivido esto.
6: La verdad es que motivo lo de este video que presentó la FIFA con Memo Ochoa. En mi opinión es de los mejores porteros que hemos tenido en México, muy cuestionado. Se atrevió a hacer lo que casi nadie, de ir a Europa, cierto, a lo mejor con equipos muy flojos, pero sacrificó comodidades, sacrificó posiblemente buenos salarios, y la realidad es que Memo, pues es un ejemplo, ¿no? Y yo recordaba, y lo decía el otro día, que en mi opinión, en las tres copas que le tocó jugar, tuvo un buen papel. O sea, yo no le recuerdo un error. En Qatar detiene el penal de Lewandowski, aquel juego en el 2014 contra Brasil, pero la verdad es que él cumplió. Cuando recibió la oportunidad, él cumplió.
7: De acuerdo totalmente contigo, Memo. Me parece que Guillermo Ochoa se merece ir entre aplausos, ya la edad, y sobre todo se mantuvo activo nada más para llegar precisamente a este torneo. Consiguió lugar allá en Chipre, ¿no? Javier Aguirre le dio el visto bueno, lo convocaron, juegue o no, a mí me parece que sí, es uno de los históricos de la selección nacional, con 153 partidos. Uno podría pensar que es de los que más juegos tienen, sí, pero por arriba de él están Andrés Guardado, Claudio Suárez y Rafael
6: Márquez. Jugó en tres copas, en Sudáfrica lo merecía, pero escogieron a Oscar el Conejo.
7: ¿Quién dice que no?
6: Bueno, hay que ver. Vamos a una pausa y regresamos.
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5: El portero de Cabo Verde reaccionó con asombro en directo al descubrir que su cuenta de Instagram pasó de 50,000 a casi 2 millones de seguidores, arroba Alerta Mundial News.
6: De regreso a Espacio 2026 y estamos platicando con Arturo Sanguino, reportero de Asir Deportes, que está cubriendo la selección mexicana. Y Arturo, escuchábamos las palabras de Memo Ochoa, que leyó una carta de su hija y que la transmitieron en los canales de FIFA, Arturo.
9: Correcto, Memo, un placer saludarte. Sí, como bien mencionas, se quebró Ochoa, ¿no? Prácticamente le ponen esta carta escrita por su hija donde le menciona lo mucho que lo ama, lo mucho que le significa para ella, o entiende justamente lo que significa Paco Memo, su padre, para el fútbol mexicano, y se lo hace saber. Y prácticamente Ochoa, al final de leer este texto por parte de su hija, se rompe en llanto prácticamente, contagia a todos. Es el momento emotivo del día, sin duda alguna, y de hecho justo habla de todos los sacrificios que incluso su familia actual, no solamente padres, sino también ya hija y esposa, pues han vivido por esta profesión de ser portero, y simplemente él menciona que la selección mexicana lo es todo en su vida, y le debe todo prácticamente porque lo ha catapultado a nivel mundial.
10: Y la selección de México siempre ha sido, en mi carrera y en mi vida, ha sido mi brújula, ¿no? Ha sido mi dirección. Yo no entiendo mi carrera sin la selección.
9: Y justo la selección, muchas veces los capítulos que ha ganado, tanto de gloria también como de fracaso, está Ochoa. Entonces prácticamente eso es sin duda uno de los porteros históricos del fútbol nacional e internacional, porque hay que decirlo, 6 copas se dice fácil, pero ha estado participando, ha estado activo no solamente en el fútbol mexicano, de Portugal, España, ahorita en Chipre. Entonces, como mencionaba Alex antes del corte, él se preparó justamente para llegar a esta copa, y tras esta copa colgará los guantes, pero sin duda siempre será recordado.
7: Claro que sí, sí, así será recordado Memo como un gran portero, como un gran jugador de la selección nacional, más allá de lo que consiguió también a nivel de clubes. Arturo, vas a estar presente allá en la Perla Tapatía para el segundo encuentro del tricolor.
9: Es correcto, Alex, mañana nos trasladamos, la selección mexicana llega en la tarde-noche a la Perla Tapatía, el miércoles harán un entrenamiento no en el Estadio Guadalajara, sino en una cancha alterna, y en el Estadio Guadalajara Javier Aguirre hablará previo al partido contra Corea del Sur, y allá andaremos haciendo todo el reporte para el jueves, evidentemente llevarles toda la información de este segundo compromiso ante Corea del Sur.
7: Gracias, Arturo, un abrazo.
9: Fuerte abrazo para todos.
7: Arturo Sanguino con el reporte de la selección nacional. Hasta donde llegue México, se retira ya del fútbol Guillermo Ochoa. Y más tarde, Memo, continúa la actividad a las 19 horas en Los Ángeles. Irán contra Nueva Zelanda en actividad de este día todavía dentro de la justa futbolera.
6: Y con el debut, ¿no?, de César Ramos, que va a estar como árbitro central, desearle éxito. No va a ser un juego sencillo y tenemos la información de este encuentro.
9: Por tercera vez en su historia, la selección de Nueva Zelanda compite en el máximo certamen de fútbol. Debutan este lunes ante su similar de Irán en el Estadio de Los Ángeles. Los neozelandeses entrenaron en San Diego y hasta este domingo viajaron a la sede de su enfrentamiento, donde el calor será un gran factor. El defensa Nando Sendvik-Nacker se dice ilusionado por ver a su país volver a este magno evento después de 16 años. Creo que es como la cima del fútbol. Así es, una sensación increíble poder representar a tu país, representar a Nueva Zelanda en una Copa, enfrentarte obviamente a los mejores jugadores y a los mejores equipos del mundo. Irán, por su parte, intentará arrancar con el pie derecho este certamen, luego de todos los problemas que tuvieron para ingresar a Estados Unidos debido a los conflictos bélicos y políticos que sostienen estas dos naciones. El partido está programado a las 19 horas de este lunes y el encuentro será pitado por el mexicano César Arturo Ramos Palazuelos. Para Asir Deportes, Arturo Sanguino.
6: Gracias, Arturo. Y ya se encuentra con nosotros nuestro analista arbitral, Eduardo Bricio. Lalito, ¿cómo estás? Buenas tardes. Bienvenido a Espacio 2026. Han sucedido muchas cosas ya en esta Copa. Te saludamos con mucho gusto, Lalo.
15: ¿Qué tal, Alex Memo? Les saludo con el afecto de siempre. Pues efectivamente, nuestro compatriota César Arturo Ramos Palazuelos pisará la cancha para completar o iniciar su camino en su tercera Copa del Mundo. Fíjate que solamente un árbitro mexicano ha pitado en tres Copas del Mundo, que es Chiquimarco. Él acumuló 7 partidos en esos 2 torneos anteriores, al igual que César Ramos. Entonces César Ramos ya llega a su tercera Copa del Mundo, igual que Chiquimarco, y pita su octavo partido, al igual que Armando Archundia, solo que Armando Archundia lo hizo en 2 Copas del Mundo, ¿no? Le decíamos todo género de éxitos. La comisión de árbitros de FIFA designó en un árbitro tan de tanto prestigio como él, una situación por el problema geopolítico que enfrenta Irán. En miles de cosas se le han jugado chueco, le han jugado de manera adversa los organizadores a los iraníes, y se requiere un arbitraje que sea muy pulcro, porque cualquier situación injusta que perjudique a los iraníes, no nos la vamos a acabar, ¿no? Porque van a decir que la FIFA los quería echar y que todo fue injusto contra ellos, ¿no? Entonces tiene que hacer un arbitraje quirúrgico, con pinzas, y no dudamos que lo vaya a hacer porque es un árbitro de excelente calidad.
7: De acuerdo contigo, Lalo, te saludo con muchísimo gusto. Gracias por estar aquí hablando del arbitraje en Espacio 2026. Bueno, pues toda la suerte a César Arturo Ramos a partir de las 19 horas allá en Los Ángeles. Irán contra Nueva Zelanda. Y Lalo, bueno, pues también hoy se dio a conocer quién será el árbitro para el segundo partido de México en su grupo, en el grupo A, contra Corea en Guadalajara, el uruguayo Gustavo Tejera, que al igual que el primero, que el brasileño, que a mí me parece un tanto nervioso, pero ahora el uruguayo también con amplia experiencia en el Sudamérica. Recientemente, de hecho, estuvo en la final de la Recopa Sudamericana entre Lanús y el Flamengo. Lalo, ¿qué se puede esperar de su trabajo?
15: Me llama la atención que, de nuevo, cuenta nos manden un árbitro de Conmebol, ¿no? Porque está bien la neutralidad continental, pero bueno, podían haber mandado a un europeo, a un africano. ¿Por qué no repiten a un árbitro de Conmebol, no? Mira, hay una cuestión que muchos no han mencionado, que es, puede ocurrir que el último criterio de desempate es el fair play, y este árbitro es muy tarjetero, se caracteriza por sacar un promedio entre 4 y 5 tarjetas por partido. Entonces, si vamos a las estadísticas, le van a tocar 2 a Corea y 2 a México, probablemente. Entonces México ya lleva 4 puntos malos por la expulsión de Montes, ya lleva un punto malo por la expulsión por la amonestación a Bryan, ya llevamos 5, y si, por como yo lo predigo, van a haber 2, ya vamos a llevar 7 puntos malos. Por ejemplo, en el Corea-Chequia solamente hubo un amonestado que fue de Corea. Chequia llega a su segundo partido sin tarjetas y Corea nada más con una amarilla. Entonces, en el último de los casos, no va a estar involucrado seguramente Sudáfrica, entonces por eso no lo cuento, y van peor que México. Pero entonces esa situación tiene que ser muy cauto el equipo tricolor, porque es un árbitro muy tarjetero, y en una de esas nos llevamos 2 tarjetas y ya enfrentaríamos el partido decisivo contra Chequia con 7 puntos malos, si es que se dan las 2 tarjetas amarillas que yo predigo en el partido contra los coreanos. Y si es el último criterio de desempate, que Dios nos tome confesados.
6: Pues es algo a tomar en cuenta, ¿no? Hay que estar con cuidado. Lalo, en el caso de Katitzel García, ayer le tocó estar de cuarto árbitro en el juego de Países Bajos contra Japón, y se habla mucho de este jugador japonés, Keito Nakamura, de que dicen que no traía espinilleras y que ella debió de haber revisado esta situación. ¿Qué opinas de esto?
15: Sí, por supuesto que lo revisó. Ya tenemos muy buena fuente que lo revisó. Por supuesto que lo revisó. Mira, lo que pasa es que ahora la FIFA ya harta de decir, ya me estoy peleando con los jugadores, que las espinilleras, ¿sabes qué? Son tus espinillas y son tus piernas, entonces tú te las cuidas. Es responsabilidad del jugador el tamaño de sus espinilleras, no el material. El material no puede ser un cartoncito ni una batelenguas, tiene que ser un material resistente, pero se pueden poner unas espinilleras que medan 4 o 5 centímetros, que es lo que hace este japonés. Sí usa espinilleras, sí se le revisa que las traiga, pero la responsabilidad del tamaño de las espinilleras es del jugador, no del árbitro. Entonces muchos, por desconocimiento reglamentario, dicen, es que no traen, fíjense, se le notan ahí que las traen. Lo que sí es reglamentario, que tienen que estar cubiertas por las medias. Entonces, están chiquitas, pues las cubre fácilmente con las medias. Si se ponen a ver en internet, a buscar espinilleras chiquitas, ahí las venden, hay unas chiquititas, para ese tipo de jugadores que no les gusta traer espinilleras, ¿no?
7: Bueno, así que palomita para Katitzel, sí, García. Y por otro lado, Lalo, también preguntarte sobre algo que sigue siendo histórico. No es la primera, pero sí será, al menos en este torneo, en esta edición 2026, la silbante estadounidense Tori Penso, que estará como central precisamente en el Chequia contra Sudáfrica en Atlanta el próximo jueves.
15: Sí, fíjate, es una horita tranquila, que probablemente no muestre tarjetas. Estamos en el tenor de hablar de las tarjetas que pueden ser perjudiciales para México. En el Chequia contra Sudáfrica, pues va a actuar ella, ¿no? Ella se llama Victoria, es de origen mexicano. Se llama Victoria, pero en inglés los gringos le dicen Tari. Soy más elegante Tari que Victoria. Y Penso es el apellido de su marido, que también es árbitro. Entonces, ni es Tori ni es Penso, pero bueno, así es conocida, es un nombre artístico, Tori Penso, y es una letra confiable. Me da mucho gusto que en el torneo pasado, para que le dieran un partido a Frapat, ya fue porque ya iba muy avanzado el Mundial y todo el mundo estaba protestando, para que las llevaron, y hoy la FIFA recapacita y desde temprano la designa en un partido crucial. Me da mucho gusto, y eso pues podría abrirle paso a Katia, ¿no? Porque se habla de que nada más va de cuarto, de cuarto oficial, pero pues igual se pensaba que Tori iba a ir de suplente, de alto sustituto, y ya ves, ya le tocó un partido.
6: Y también hablar, Lalo, de Guillermo Pacheco y Eric Jair Miranda, que han estado en el VAR. Les tocó este juego de Suiza-Qatar que falló el software y tuvieron que entrar al quite, y de nueva cuenta los programa, ¿no?, para el Irak-Noruega.
15: Sí, están programados. Hoy estará en Irak, en el Irak, Noruega estará, pero hoy también va a estar Eric Jair Miranda, va a estar de VAR con Arturito Ramos Palazuelos. O sea, están nuestros tres compatriotas, Arturito Ramos Palazuelos, y en las bandas están Morín y Vizguerra, y en el cuartito va a estar Eric Jair Miranda. Mira, se las pusieron buena, porque falló el software del fuera del juego, y luego los tuvieron que hacer manual. Entonces eso impidió que sacaran una imagen 3D, que es la que da la definitiva credibilidad a los escépticos, y no pudieron fabricar la imagen 3D por esa situación. Entonces la hicieron manual. Ahora, cuando lo haces manual, pues no es tan precisa. Entonces te sacan imágenes y dicen, mira, sí tiene adelantada la uña gorda del pie izquierdo. Y puede ser. Mira, a mí me mandaron, bueno, vi en Twitter una, en que un acercamiento que sí se veía que estaba un poquito adelantado, le quise tomar una foto para enviársela a mis cuates que estábamos discutiendo esa situación, pero no sé por qué el teléfono me dijo, esta imagen está obtenida con inteligencia artificial, no sé cómo le hace el teléfono, es más inteligente que yo, obviamente, el teléfono, y ya no la tomé. Entonces yo no sé qué tanto con la inteligencia artificial se llega a manipular ese tipo de imágenes, ¿no? Pues fue una situación muy polémica, una situación inesperada, porque falló la máquina, pero lo importante para ellos es que la superioridad se la puso buena. La superioridad se enojó con los fabricantes del software, pero a ellos se las puso buena.
7: Ya ni digas, Lalo, que incluso la inteligencia artificial marca a Francia como campeón del mundo. Vamos a ver. Lalo, te mandamos un abrazo. Gracias por tu reporte, por tu comentario. Si te parece, mañana te estamos molestando precisamente para platicar del trabajo que esperamos sea bastante bueno esta noche, de César Arturo Ramos.
15: No, hombre, no es molestia, es un placer, es un agasajo conversar con ustedes. Les mando un cariñoso abrazo de gol. Gracias por tomar en cuenta mi opinión.
7: Hasta luego. Buenas tardes. Lalo Bricio, con el reporte arbitral aquí en Espacio 2026. Y vámonos ahora con el reporte del partido del Grupo G en Seattle. El empate a uno entre Bélgica y Egipto.
6: Bélgica no pudo con Egipto y empató a uno en Seattle en el inicio del Grupo G de la Copa del Verano 2026. Los faraones se fueron al frente con un gol de Emam Ashour al minuto 19 y los belgas igualaron el marcador con un autogol de Mohamed Hani al 66. Rudy García, técnico de Bélgica, alabó la capacidad de reacción de sus jugadores en la parte complementaria para conseguir la igualada. Nosotros tendimos el palo para que nos golpearan. Egipto es un equipo temible con delanteros rápidos, tienen solidez y agresividad. Fuimos regularmente vencidos en los duelos. Afortunadamente, elevamos el nivel en la segunda parte. Para CIR Deportes, Memo García.
7: Ahí está el reporte de Memo García. Bélgica, otro de los equipos que se esperaba más, Memo, sufrió. Lukaku entró y prácticamente muchos pensábamos que había metido el gol, termina siendo autogol, pero bueno, de todas maneras yo creo que ahí lo hubiera metido.
6: Y Egipto no jugó mal, ¿eh? También propuso, dio pelea. Salah ya no es tan fundamental en este equipo. Y Bélgica ya no trae el talento que tuvo, por ejemplo, en Rusia o en Qatar. Ella es un equipo que está en un cambio generacional, pero Lukaku sigue siendo importante y fue cuando entró de cambio que cae, como a los 10 segundos creo que entró, que cae el gol, ¿no?
7: Era la primera pelota que tocaba, pero bueno, a final de cuentas la repetición nos indica que fue autogol. Adelante, señor Jorge.
16: Pues mañana entra ya en acción el equipo de Argentina, estará enfrentando a Argelia. Debutan este martes 16 de junio en un duelo del grupo J en la ciudad de Kansas City. Y este partido abre el camino de la vigente campeona del mundo. Y la albiceleste llega como favorita por su jerarquía y también por la calidad de sus futbolistas, que son muy capaces y son capaces también de marcar una diferencia en cualquier parte del campo. Sin embargo, enfrente estará una Argelia muy intensa, física y peligrosa en transiciones, que buscará incomodar desde el orden defensivo y la velocidad de sus atacantes. Así que hay que ver este partido mañana entre Argelia y el equipo argentino. La historia y el fondo del plantel favorecen a Argentina, pero los zorros del desierto tienen argumentos para exigir concentración máxima desde el inicio. 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Ahí está el momio para este encuentro. Una pausa, regresamos con más. Estamos en Espacio Deportivo, perdón, Espacio 2026.
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5: Hinchas escoceses arrancan banderas de Inglaterra en el FanFest de la Copa, arroba Ataque Futbolero.
6: Este martes en New Jersey, Francia hace su debut en la Copa del Verano cuando se enfrenta a Senegal en la actividad del Grupo I. Los galos llegan como uno de los favoritos al título y su técnico Didier Deschamps habla sobre su primer rival en el torneo.
7: Bueno, sí, le Senegal fait partie des meilleures équipes africaines et mondiales, donc pour faire partie de ces équipes.
6: Senegal se encuentra entre los mejores equipos de África y del mundo. Para estar entre esos equipos se tiene todo en términos de calidad. Obviamente cuentan con jugadores que militan en clubes de primer nivel, tienen un gran potencial ofensivo y un mediocampo que funciona a la perfección. Su defensa también fue muy efectiva en la última competición, la Copa Africana de Naciones, con una gran solidez física, pero no es solo eso. También tienen muchos jugadores que aportan una gran habilidad técnica y experiencia. Así que cuando estás entre los mejores equipos, lo tienes todo.
7: Quand vous faites partie des meilleures équipes, vous avez tout.
6: Senegal, dirigido por Pape Thiaw, tiene como mejor arma su ofensiva, encabezada por Sadio Mané, Nicolas Jackson e Ismail Azar. Para CIR Deportes, Memo García.
8: Gracias a Memo García, va a ser un buen partido mañana, se inaugura el Grupo I, seguramente será un partido de ida y vuelta. Francia, bien dirigida por Didier Deschamps, y que seguramente, bueno, yo espero, Memo, que tenga la iniciativa y el dominio, más que el dominio, el ritmo del partido, pero enfrente va a tener una selección importante, físicamente, que seguramente buscará el contacto, que son letales en el juego aéreo, y cuidado con la recuperación en el medio campo, porque en el contragolpe pueden ser letales.
9: Y hoy decía Didier Deschamps en su conferencia que ellos no son los favoritos, que es España. O sea, se quita ya la responsabilidad, no quiere cargar esa presión, pero sí, Francia es favorito, ¿no? Por esa ofensiva con Mbappé, Olise, Dembélé, la duda es la defensa, ¿no? Puede ser un juego de varios goles, ¿eh? Los dos equipos tienen muy buena ofensiva, y Deschamps decía que Senegal, en su opinión, es el mejor equipo de África y que merece mucho respeto.
8: No lo dudo, ¿eh? Senegal trae un buen equipo. Y a las 4 de la tarde, mañana también, esto será en Boston, Irak contra Noruega.
9: El debut de Haaland, ¿no? Este gran goleador que no había podido estar en una copa, con la ampliación de equipos lo consigue. Uno pensaría, ¿no?, que Noruega debe de ganar, pero los equipos asiáticos lo han hecho muy bien hasta el momento.
8: Mañana a las 4, entonces, en Boston. Oye, ¿será cierto lo de Haaland?
9: ¿Qué?
8: ¿Que deja de City para irse al Madrid?
9: Pues se habla mucho, ¿no? Ah, puede ser, ¿eh? Puede ser. Ya el City está como en tiempo de cambios, ¿no?
8: Ya se fue Pep.
9: Sí, Pep Guardiola, se habla que pueden salir otros jugadores. Pues sería una gran contratación para el Madrid, ¿no? Que ya tiene hoy seguro a Cucurella.
8: Sí, ya, pero también lo que va a costar o podría costar.
9: Y a Enzo, ¿no?, Fernández también ya es un hecho, ¿no?
8: Ojalá. Pero bueno, ya tenemos los reportes. Vamos a escuchar, señor productor, la gente, la opinión de los radioescuchas de Espacio 2026. ¿Qué opinan sobre todo?
10: Es importantísimo escuchar, España, porque la verdad es que con la voz de nuestro auditorio la gente se puede ir dando más o menos una idea de qué es lo que está pensando el público en general. Así que adelante, vámonos con la primera opinión de nuestro público aquí en Espacio 2026.
11: Pues yo siento que el debut de España sí fue una decepción, porque la mayoría de los medios informativos y especialistas en deportes lo están hasta candidateando para que quede dentro de los tres primeros lugares, pero así como se movieron, pues yo creo que no.
12: Hola, Alex Cervantes, buenas tardes, ¿cómo están? Saludos a los de Espacio 2026. Bueno, les comento que yo creo que todas las elecciones, pues la mayoría no tienen un buen funcionamiento al principio de los partidos. Es normal lo de España, así como fue normal lo de México.
13: Alex, Memo, buenas noches. Quien habla es Josué. Creo que lo que pasó hoy es la primera sorpresa que vamos a tener en la Copa. Y yo creo que vamos a tener mucho más sorpresas.
9: Pues gracias por sus opiniones. Vamos a estar preguntándoles constantemente en los programas su opinión sobre algún tema. Los queremos escuchar. Nos interesa mucho sus comentarios. Y ahí está, ¿no? La gente dice que pues, España no está como para ser candidato al título, pero habrá que esperar.
8: Hay que esperar. Fue decepcionante, pero recuerden lo que sucedió en Sudáfrica 2010. Y por un no perdió, además. Por un resultado así, sí entiendo que genere dudas, pero yo creo que sigue siendo una de las candidatas al título. Por cierto, y ya para ir al 5 en 1 y para terminar, estén pendientes porque tenemos más pantallas, ¿eh? Vamos a regalar más pantallas para que disfruten de estos partidos que restan de la justa futbolera.
9: Que todavía faltan muchísimos. Apenas vamos en el quinto día de actividades. Vamos al 5 en 1.
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5: Con entrenamiento por la mañana, la selección continúa su preparación para enfrentar a Corea del Sur, que hace lo propio en Guadalajara. Ya hay árbitro para el México contra Corea, se trata del uruguayo Gustavo Tejera. Mal inicio de España tras empate sin goles con el debutante Cabo Verde. César Ramos debuta en la Copa en el Irán contra Nueva Zelanda, que se está jugando en estos momentos en el Grupo G. Para este martes en la actividad del Grupo I, Francia, Senegal e Irak contra Noruega. Y en el J, Argentina inicia la defensa del título contra Argelia y Jordania, Austria.
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8: Recta final, ya nos vamos, Memo, señor productor. Nada más recordarles entonces, mañana el tan esperado debut del actual campeón Argentina, 7 de la noche contra Argelia. Y el miércoles, nada más por si estaban con el pendiente, 11 de la mañana en el Houston, Portugal contra República Democrática del Congo. No, porque además, ¿sabes por qué? Lo hemos comentado, lo veníamos comentando con Memo, pues como dirían por ahí, el último baile, tanto de Messi como de Cristiano Ronaldo.
9: Y Portugal es favorito, ¿eh? Trae un gran equipo, a ver si responde a las expectativas, ¿no? Y también juega Colombia el miércoles en el Azteca.
8: Ah, y también, ¿sabes qué? Otro partidazo, Inglaterra-Croacia.
9: Ese está bien interesante. Ahí va a estar Katitzel como cuarto árbitro también, por cierto, ¿eh?
8: Ojalá le vaya bastante. Porque bueno, son tres, perdón, sí. Jorge, la verdad es que es un platillo. Ya se vienen duelos muy interesantes, ¿eh? Que al menos en el papel, el Inglaterra-Croacia luce muy parejo también.
9: Sí, Inglaterra es el favorito, pero Croacia en los dos últimos torneos... Uh-huh. Subcampeón y en los cuatro primeros. Así que cuidado, aunque ya es una nueva generación, ¿no?
10: Oye, y el de Uzbekistán-Colombia el miércoles en el Estadio Ciudad de México.
9: Exactamente.
8: Ahí va a estar, mira.
9: A las 20 horas por ahí estaremos.
10: Perfecto, pues muy bien, señores. Muchas gracias, Memo García.
9: Gracias, buenas noches.
10: Muchas gracias, señor Alejandro Cervantes.
8: A ti, Jorge, amigos, que pasen muy buena noche.
10: Señores, a nombre de todo ese gran equipo, su servidor Jorge de Valdés Franco les da las gracias, los invita para que se queden con nosotros porque ahora empieza Espacio Deportivo con Toño de Valdés, Raúl Sarmiento y Anselmo Alonso. No se vayan.
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3: Muy buenas noches. ¿Cómo estás el día de hoy? Soy Emma Colín dándote la bienvenida una vez más, una semana más, una serie nueva más. Y me encantará que me acompañes el día de hoy. Ya sabes que nos quedamos hasta las 11 de la noche acompañándote. Y en esta semana nos vamos a ir, híjole, vamos a viajar en el tiempo. Nos vamos a ir hasta el verano del 69. Y es que nos vamos a acompañar también de esta canción que tiene el poder de abrir una puerta en la memoria y llevarnos de regreso un momento específico de nuestra vida. Esta semana vamos a hacer justamente eso, viajar a través de canciones que nos recuerdan quiénes fuimos, qué soñábamos, cómo nos sentíamos en ciertos momentos de la vida, y arrancamos con una canción que habla de juventud, de amistad, de libertad y de esos días en los que parecía que el verano nunca iba a terminar. El día de hoy nos acompaña Bryan Adams con la canción Summer of 69. Más adelante en la música traigo algo de Lenny Kravitz. También nos estará acompañando Madonna, The Doors, Black Sabbath, Air Supply, pero en este momento suena Take On Me de 1985. Yo soy Eva Colín acompañándote 93.1 Mix, 80s, 90s y más. Gracias también por tus saludos y talkback a través de iHeartRadio. Ya son las 8:05.

Again, esta canción de Lenny Kravitz acompañándonos en esta tarde 93.1 Mix 80s, 90s y más. Asimismo, también gracias por estarme escuchando a través de iHeartRadio. Vámonos con esta canción. Rolón, y es que cuando éramos niños o adolescentes, el verano tenía algo mágico. No importaba si ibas a la playa, si te quedabas en tu casa, si simplemente salías a jugar con tus compas de la colonia, de la calle, ¿no? Si llegaban a jugar a tu casa. 3 meses de vacaciones parecía una eternidad. Había tiempo para todo, te podías aburrir, podías inventar aventuras, podrías descubrir hasta música nueva, o también, ¿cuántos de nosotros también nos enamoramos por primera vez? Y para hacer amigos que jurabas también que iban a acompañarte toda la vida. Ahora, por eso esta canción conecta muchísimo, muchísimo. Porque aunque Bryan Adams canta sobre recuerdos de juventud, pues en realidad nos está recordando una sensación universal. La sensación de tener todo el futuro por delante. Algo bien chido de esta canción es que mucha gente piensa que la canción habla literalmente del verano de 1969. Pero haz de cuenta tú que Bryan Adams para 1969 tenía apenas 9 años, así es, 9 añitos. Y pues bueno, con el tiempo él ha explicado que la canción habla más de la juventud y de una etapa como de la vida de, que de una fecha exacta, ¿no? Y quizá por eso millones de personas se identifican con ella. Te dejo con un pedacito de la canción. Más adelante estaremos platicando justo de estos amigos que tú y yo creíamos que iban a ser para toda la vida, mientras los hicimos en el verano. Soy Gemma Colina, 93.1 Mix, 80s, 90s y más. Sigue conectado conmigo también a través de iHeartRadio. Son las 8:14.

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0: Light My Fire de The Doors, el 93.1X, 80s, 90s y más. Súbele el volumen y vamos a recordar estos tiempos, ¿verdad? ¿Te imaginas perfectamente a Bryan Adams con su chamarrita negra, verdad? Yo creo que sí. Y bueno, regresando a este tema, yo soy Emma Colín, te saludo también desde iHeartRadio, que por cierto quiero mandar ese besote tronado a mi querido Albert Maxi, que me está escuchando desde La Piedad, Michoacán. Oye, y bueno, regresando a este tema, recordando, ¿no?, nuestros veranos de juventud. ¿Tú te acuerdas cuando eras lo suficientemente joven o quizás adolescente o hasta preadolescente y nos volábamos en verano? Hay algo que pasa cuando escuchamos ciertas canciones como esta. Es que no recordamos si bien la canción, sino recordamos a las personas, lo que estábamos viviendo en ese momento. Tal vez aquel amigo con el que escuchabas la música, la amiga con la que te reías hasta que te dolía el estómago, o el vecino con el que pasabas tardes enteras jugando, o bien el vecino que ponía esta canción mientras tú estabas jugando. Ese grupo que parecía inseparable, ¿qué tal? Y entonces te das cuenta de algo, que la vida siguió. Todos crecimos, todos tomamos caminos diferentes, algunos quizás nos mudamos, otros dejaron de verse, algunos simplemente quedaron viviendo pues en los recuerdos, ¿no? Y eso es precisamente lo que hace tan especial esta canción de Summer of 69, porque debajo de las guitarras y de la energía hay esta idea muy humana, que hubo una época donde todo parecía posible y aunque ya no podemos volver a ella desafortunadamente, podemos visitarla por 3 minutos cada vez que suena esta canción, ¿verdad que sí? Si te escuchaste esta canción durante algún verano o te recuerda algún verano, eso es una muy buena señal de que quizás probablemente lo viviste de una gran manera. Yo soy Emma Colín, sigue viajando en el tiempo conmigo con esta canción y también recordemos cómo inmortalizamos esas memorias y esos recuerdos. Soy Emma Colín. Insisto, te saludo en iHeartRadio. Visita mis redes sociales, @EmmaColinenMix. Y si no, también por medio del Chuckback en iHeartRadio, me encantará escucharte. 8:31.
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0: Pompe de Black Eyed Peas, el 93.1 VIX, 80s, 90s y más. Vamos despidiéndonos de esta canción, al menos por un ratito. Summer of 69, yo soy Emma Colina, 93.1 VIX, 80s, 90s y más. También te saludo en iHeartRadio y te cuento, seguimos hablando de esta gran canción. Y yo creo que lo más curioso de los recuerdos es que muchas veces no sabemos que estamos viviendo un momento especial hasta año después. ¿No te ha pasado que de repente como que recuerdas algo con tus cuates, pero en ese momento no era algo como que tú dijeras, esto se va a quedar en mi memoria por siempre, ¿no? Y que muchas veces no sabemos que estamos viviendo ese momento especial cuando estás ahí, pues simplemente estás viviendo, estás riendo, cantando, soñando, corriendo de un lado al otro sin imaginar que algún día vas a recordar todo eso con muchísima nostalgia. Y quizá también por eso esta canción sigue siendo tan querida, porque nos recuerda algo muy importante, que no siempre extrañamos un lugar, sino que a veces extrañamos una versión de nosotros mismos. Extrañamos a la persona que éramos, los sueños que teníamos y quizás también la manera en la que veíamos el mundo, ¿no? Y porque también no te ha tocado decir de quisiera no tener tantas preocupaciones como cuando tenía tal edad. Y bueno, esa es la magia de la música, que puede hacerte viajar décadas en cuestión de segundos. El día de hoy en el chismecito te quiero platicar justamente de ese verano, el mejor verano de tu vida, esa anécdota que tú tuviste, ese recuerdo que te viene a la mente cuando piensas en él, que te quedabas en casa, que te salías con tus cuates, que hacías un viaje, que te enamoraste. ¿Alguno de esos veranos? Todos tenemos un Summer of 69, aunque haya ocurrido en algún otro año. Así que bueno, espero que hayas disfrutado esta joya de Bryan Adams. Recuerda que más adelante, en el chismecito, justo vamos a platicar de eso. ¿De cuál fue tu mejor historia de verano? Esa historia que tú dices, híjole, yo me acuerdo de la chica, del chico, de mi amigo, del viaje, de la playa, de la alberca, de mi casa, de la televisión, lo que sea. Compárteme por favor tu recuerdo a través del Chuckback en iHeartRadio, sino también @ImaColin en Mix. Allá en Facebook te dejo una publicación para que, bueno, estés muy, muy pendiente y nos puedas comentar también por allá. 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Y bueno, más adelante te decía que nos vamos con el chismecito, y claro que sí, con un montón de muy buena música. Soy Emma Colín, estás en 93.1 Mix, 80s, 90s y más. Y ya sabes, déjame tu talkback también por iHeartRadio.
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2: Estamos de regreso en 93.1 Mix en este turno nocturno. Yo soy Emma Colín y te voy a estar acompañando estas siguientes dos horas al final del día de hoy en esta hora. Mejor dicho, al final de esta hora. Te voy a estar compartiendo la primera pregunta para que te lleves tu pantalla. Tú pon muchísima atención mientras vamos a estar platicando cuál fue tu mejor historia de verano. Tú la tienes a la mano en esa memoria, tú recuerdas algo así, recuerdas qué pasó en alguno de tus veranos. Espero que sí te acuerdes porque valdría muchísimo la pena que nos platiques el día de hoy, ya sabes, por medio del Talkback en iHeartRadio, sino también en Facebook, @ Emma Colín el Mix. Me encantará escucharte. Ya sabes que te dejo una publicación para que tú y yo nos pongamos a cotorrear, como decíamos en viejos tiempos. Vámonos con esta canción de Tears for Fears. Everybody wants to rule the world. Más adelante nos acompaña Guns N' Roses, algo de Eurythmics, Venga Boys, Avril Lavigne, Bob Sinclair. Así que quédate conmigo, ¿qué te parece? Y ojalá y te lleves tu pantalla. Hoy es el primer paso, así que pon mucha atención. Te saludo en iHeartRadio, déjame tu talkback, ya son las 9:06.

0: Estamos de regreso en 93.1 Mix, 80s, 90s y más también. Si estás conectado en cualquier parte del país, del mundo, porque también igual y en Estados Unidos, ahí a través de nuestra aplicación de iHeartRadio. Y por acá nos sigue escribiendo Albert Maxi, que la canción de Aqua le encanta. A sus hijas la cantan y la bailan. ¡Qué bonito! Salió hace rato. Oye, estamos platicando el día de hoy en el chismecito de esos veranos. Tu mejor historia de verano. Y por acá tengo un talkback en iHeartRadio para, pues, porque nos gusta el chismecito y nos encanta escucharte. Así que muy buenas noches. Hola, hola.
1: Hola, Emma. Buenas noches.
0: Hola,
1: para
0: Lavo.
1: El chismecito mix. Oye, yo me acuerdo de las kermeses que se hacían al final del ciclo escolar,
0: es cierto,
1: eran en verano precisamente, pero a mí me gustaba ir porque veías a los compañeros con ropa de civil,
0: ropa,
1: ¿no?,
0: de diario,
1: y todo sí, el año los ves con el uniforme, entonces a mí me gustaba ir porque nos veíamos diferentes, estaba bonito.
0: Sí,
1: esa parte. Te mando un beso, Emma, saludos a todos, bonita noche.
0: Gracias, mi querido Davo, un besote tronado. Gracias por estarnos escuchando y nos mandas tu talkback a través de iHeartRadio. Y sí, es cierto, fíjate que las kermeses eran preciosas. A mí, la verdad, me gustaba mucho porque pasaban muchas cosas en una kermés. Te divertías, te ganabas premios, te podías hasta casar. Así, hasta casar era bastante emocionante, como los niños lloraban porque no se querían casar. Y las niñas estábamos muy emocionadas. O ves al revés, pasaba al revés. Y aparte comías deli. Y sí, justamente cada quien llevaba como su ropita, ¿no? De diario, de civil. Estaba bastante bonito. ¡Qué bonito recuerdo! Las kermeses de nuestra infancia. Soy Eva Colín, ya sabes, platícame cuál fue tu mejor historia de verano, ya sea en una escuela, en tu casa, de viaje, donde hayas ido, compártelo y vamos a recordar juntos. Soy Eva Colín, estás en 93.1 Mix, 80s, 90s y más, mándame tu talkback a través de Hot Radio y ponte muy pendiente, papel y lápiz, porque al final de la hora te cuento cómo llevarte esa pantalla de Apantállate en Mix.
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0: Se sacaron los prohibidos. Yo estuve bailando al menos. Yo no sé tú, pero estuve bailando los prohibidos acá en cabina. Soy Eva Colina, 93.1 Mix, 80s, 90s y más. Te saludo también a través de iHeartRadio. Oye, estamos platicando de nuestro chismecito, porque nos encanta... ¿Cómo de que no? El chisme. Y estamos platicando de cuál fue tu mejor historia de verano. Me acaban de pasar dos muy, muy buenas, que la verdad, así mira, yo las leí, ay, hasta sentí bonito. La primera de ellas dice más o menos así. Dice mi querida Abby, dice, definitivamente mi mejor historia es cuando llegué a Cancún hace 9 años. Un día le dije a mi mamá, mañana me voy a Cancún a vivir con Hernán. ¿Te imaginas a la Santa Madre? Así de... Ya tenía boletos de avión y la cara de mi mamá de desencajo. En el avión le dije a mi ahora esposo... que de dónde viviríamos y dónde trabajaríamos, y me dijo, no sé, llegando vemos, y yo así de, en la esquina bajan. Imagínate esto, yo creo que es mucha seguridad, dice, y así empezó nuestra historia ya viviendo juntos. Mira, qué bonito, qué bonita historia, mi querida Abby. Ese besote tronado va para ti y para mi querido Hernán. Oye, qué bonita historia. Y por acá Gaby nos comparte otra historia también bastante chida, que yo creo que muchos de nosotros, mientras la escuchamos, vamos a poder ir tantito y viajando tantito en el tiempo. Dice Gaby, tenía 14 años, junto con mi sobrina nos fuimos de vacaciones. Nos habían invitado al puerto de Chuburná en Yucatán. Éramos muchos, se juntaron 3 familias de mi mamá, comíamos mariscos, nos llevaron a pescar, hacíamos fogatas, hacían concursos para todos los niños, nos llevaban a la feria. Fue un verano que todos la pasamos de lo más bonito porque estábamos juntos y no nos podíamos ver seguido porque no todos vivíamos en Yucatán. Siempre recordamos esas vacaciones tan especiales de nuestra adolescencia. ¡Qué bonito recuerdo, mi querida Gaby! Me hiciste recordar también algunos viajes, algunas fogatas, algunos concursos. ¡Qué bonito! Y más cuando se junta toda la familia y todos van como en ese mood de vamos a pasarla chido, es cuando todo se acomoda. ¡Qué bonito recuerdo, mi querida Gaby! Gracias por compartirnoslo. Allá te va ese besote tronado. Mientras, sigue con nosotros. Platícanos esa historia de verano increíble que hayas vivido. Soy Emma Colina, 93.1 Mix, 80s, 90s y más. Sigue conmigo también a través de iHeartRadio. Papel y lápiz, que ya se nos va a ir la siguiente pregunta y tienes que estar súper atento en la siguiente intervención. ¿Qué te voy a decir? ¿Cómo te vas a llevar tu pantalla de Mix?
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2: Robbie Williams fue nombrado patrocinador oficial del Port Vale FC. My Chemical Romance comparte su versión del clásico de Pulp, Common People. Ariana Grande pide no utilizar su música para promover arrestos migratorios de ICE. Acusantes de abuso contra Michael Jackson obtienen una nueva fecha para el juicio y será en 2028. Kevin Costner confirma que iba a haber una segunda parte del Guardaespaldas protagonizada por él y Lady Di. Blink 182 lanza una reedición por el 25 aniversario de Take Off Your Pants and Jacket con 7 temas extras.

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Mira lo que llega esta canción, que la verdad en lo particular a mí me gusta muchísimo. Es de esas que sí tengo en mi playlist. Soy Eva Colina, 93.1 Mix, 80s, 90s y más. Gracias también por estarme escuchando a través de iHeartRadio. Y ahora sí, llegó el momento sabroso, el momento que estabas esperando. Emma, yo me quiero llevar esa pantalla porque ya dijeron que por ahí hay una pantalla en camino. Así es, estamos ahorita en Apantállate con Mix. Estamos muy emocionados por esta dinámica, pero vamos a necesitar que obviamente estés muy atento, ¿no? O mejor dicho, tú vas a necesitar estar muy atento porque es la única forma en la que te puedas llevar, pues bueno, esta pantalla. La dinámica es la siguiente. Todos los días, todos los locutores van a lanzar una pregunta, una sola pregunta. La pregunta va a ser la misma para los tres locutores el mismo día. Hoy decimos una, mañana decimos la del martes, luego la del miércoles, jueves y viernes. Así consecutivamente van a ser cinco preguntas. Es bien, bien importante que tengan, que vayan anotando la pregunta y la respuesta, o sea, las dos. No me la manden, no se preocupen, guárdenla en una libretita, en su celular, en su corazón. El punto es que no se les olvide. Y al final, el día sábado, ustedes van a mandar un talkback donde tengan que decir sus cinco respuestas. Así que, bueno, vámonos. La pregunta del día de hoy, lunes, es la siguiente. ¿A cuántos metros de distancia se coloca el balón desde la línea de meta a punto para cobrar un penal? ¿A cuántos metros de distancia se coloca el balón desde la línea de meta al punto para cobrar un penal? Apúntale bien y ya me dirás tú el sábado a cuántos metros de distancia se coloca el balón desde la línea de meta al punto para cobrar un penal. Tú me dirás si me lo quieres decir en metros, en yardas, pero tiene que ser el sábado. Así que apúntale bien la pregunta, la respuesta, para que te lleves esa pantalla. Soy Emma Colín y más adelante nos vamos a ir con datos súper interesantes que sucedieron un día como hoy. Por allá, algo bien padre de Durán Durán y también una ciudad de Inglaterra que por ahí estaba siendo votada como número uno. Soy Emma Colín.

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2: Estamos regresando a la siguiente hora de este tour nocturno. La última hora, gente. Así que quédate a acompañarme. Soy Emma Colín. Y bueno, en esta hora te voy a estar platicando datos súper interesantes. Vamos a viajar en el tiempo allá a 1981. Un dato súper interesante de Durán Durán. Y después nos vamos a ir a 2008. Por allá una ciudad de Inglaterra que estaba recibiendo unos muy buenos votos. ¿De qué se trata? Te platico más adelante. Así que quédate conmigo en 93.1 Mix, 80s, 90s y más. Soy Emma Colín en la música. Nos acompaña en este momento. Bueno, suena Another One Bites the Dust de Queen.

0: Seguimos con la mejor actitud aquí en 93.1 Mix, 80s, 90s y más. Yo soy Emma Colín. Gracias también por estarme escuchando en el plano digital en iHeartRadio. Y ahora sí te cuento, vámonos por allá a 1981, cuando Duran Duran estaba publicando su álbum debut homónimo, el cual estaba alcanzando la posición número 3 en las UK Charts Albums. Sumó nada más y nada menos que 118 semanas en esas listas de popularidad. 118 semanas, es una locura. Por su parte, bueno, llegó al puesto número 10 en Billboard 200 Albums en los Estados Unidos, que sumó de hecho 87 semanas en la lista. Y bueno, Duran Duran fue buenísimo porque incluyó los destacados sencillos Planet Earth y también Girls on Film, y son muy buenas canciones que pertenecen a este gran álbum por allá en 1981. Y más adelante te viajaremos en el tiempo, más adelantito por allá del año 2008, cuando Liverpool estaba siendo votada como la ciudad más musical de Inglaterra. Soy Emma Colina, 93.1 Mix, 80s, 90s y más. Te saludo también en iHeartRadio. Sigue conmigo.
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0: Estamos de regreso y estamos a punto de viajar otra vez en el tiempo. Soy Emma Colina, 93.1 Mix, 80s, 90s y más. Te saludo también en iHeartRadio y ahora sí te cuento. Era el año de 2008. Así es. Liverpool estaba siendo votada como la ciudad más musical de Inglaterra en una campaña nacional, casualmente, organizada por el Arts Council, que es el lugar de los Beatles, Frankie Goes to Hollywood, Orchestral Maneuvers in the Dark, y también The Sultans. Todos ellos obtuvieron el 49% de los votos en una encuesta en línea creada por el organismo de financiación. Sheffield, que trajo al mundo Arctic Monkeys y Pulp, quedó allá por en segundo lugar, mientras que Manchester con Oasis, Stone Roses y The Smiths quedó por allá en tercer lugar. Así que bueno, imagínate eso. Liverpool fue votada como la ciudad más musical de Inglaterra. Si hiciéramos una votación aquí en México, ¿por qué votaríamos? ¿Por la ciudad más qué? Muy buena duda. Soy Eva Colín, seguimos en 93.1 Mix, 80s, 90s y más. Y también sígueme escuchando en iHeartRadio.
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0: Estamos de regreso en 93.1 Mix, 80s, 90s y más. Soy Emma Colín. Y gracias también por estar sintonizándonos a través de iHeartRadio en cualquier estado de la República Mexicana. Y pues bueno, no me voy a despedir sin antes comentarte, recordarte y avisarte que tenemos Ruta Mix. Así es, tenemos Ruta Mix. Estoy muy contenta porque esta ocasión me toca a mí. Este jueves 18 de junio nos vamos a encontrar tú y yo a las 5 de la tarde en el estacionamiento del Soriana de la avenida 135 con avenida Roble. Así es que vamos a estar regalando la calcomanía oficial de Mix foliada con la que vas a poder participar para las próximas dinámicas y bueno, ganarte alguno de nuestros promocionales de Mix con algunos juegos que estaremos llevando para ti. Así que bueno, te espero con mucho gusto este jueves 18 de junio, 5 de la tarde, en el estacionamiento de Soriana, en avenida 135 con avenida Roble. Nos vemos ahí, sí o no. Ya te quiero dar por allá ese abrazo a papacho con el besote tronado allá en vivo y a todo color. Yo soy Emma Colín y ahora sí me despido. Mañanita nos escuchamos. Llega Alfredo Paredes a las 11 de la mañana. Franz Borja se presenta a las 3 de la tarde. A las 6 de la tarde viene Panorama Informativo y a las 7 recuerda que está Espacio 2026. Yo regreso contigo a las 8 de la noche. Acompañar de nuevo tus tardes y tus noches en este turno nocturno en 93.1 Mix, 80s, 90s y más. Descansa, te pasas una excelente y maravillosa noche y también te haces algo rico de cenar. ¿Qué te parece? Descansa, bonita noche. Adiós.
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1: Con Luisa Carrandi.
2: Robbie Williams fue nombrado patrocinador oficial del Port Vale FC. My Chemical Romance comparte su versión del clásico de Pulp, Common People. Ariana Grande pide no utilizar su música para promover arrestos migratorios de ICE. Acusantes de abuso contra Michael Jackson obtienen una nueva fecha para el juicio y será en 2028. Kevin Costner confirma que iba a haber una segunda parte del Guardaespaldas protagonizada por él y Lady Di. Blink-182 lanza una reedición por el 25 aniversario de Take Off Your Pants and Jacket con 7 temas extras.

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0: 6 en punto, panorama informativo 88.9, información que sirve. Yo soy Alejandro Villalbazo, en X, en TikTok, arroba Villalbazo 13. Es martes 16 de junio. Iñaki Manero, ¿cómo estás, Iñaki?
1: ¿Cómo te va, Alex Villalbazo, Alex Cervantes, amigos de la República Mexicana y de todas partes por iHeartRadio? Gracias por despertar en panorama.
0: 14 graditos es lo que marca el termómetro esta mañana en el Valle de México, con un día, otra vez dice, nubladón, así hasta la tarde, y luego caerá la lluviecita. Vaya lluvia que cayó ayer, fuerte lluvia que empezó a caer por ahí de las 4 o 5 de la tarde. No falló el pronóstico, Iñaki.
1: No, no falló, cayó en algunos puntos de la ciudad. Ya sabes que de repente por la dirección del viento, pues es aleatorio, ¿no? A veces puede caer una tromba en algún lado y al otro día va a brillar el sol. Y es por cuestión de suerte, a ver ahora en dónde nos toca, porque sí, efectivamente hay un 60% de posibilidad de lluvia fuerte para esta tarde.
0: Y las lluvias torrenciales las vamos a tener hoy en el norte de la República, Coahuila, Nuevo León y Tamaulipas, los lugares más afectados. Ojo y cuidado en el Estado de México, porque para hoy está programada una mega marcha de transportistas, comerciantes, que estarán bloqueando, dicen, buena parte de casi entronque del Estado de México con la Ciudad de México. Lo harán estrangularmente, operaciones y bloqueos en el Estado de México, que es a la altura del Parque Naucali, de la Avenida Primero de Mayo, uy, de la Avenida López Verdes, y que eso provoca un caos para todos aquellos que cruzan hacia la Ciudad de México para sus actividades, porque están denunciando extorsiones por parte de un funcionario del gobierno municipal. Es la acusación que han hecho los transportistas y comerciantes, que hoy a las, dicen por ahí de las 8 de la mañana, iban a provocar un caos en esta zona del norte del Valle de México. Ya estaremos pendientes y estaremos platicando con nuestros compañeros reporteros que estarán justo en estos puntos para saber cómo va la afectación para todas las personas. Tráfico, clima cada 15 minutos. Mónica Villalobos.
2: Alejandro, gracias. Muy buenos días. Hoy nos circulan autos con holograma 1 y 2 de verificación. Engomado rosa, terminación de placa 7 y 8. En unos minutos, más información.
1: Gracias, Moni. Pues vamos con la información. Pero por otra parte, y de acuerdo también con la Unión de Transportistas y Comerciantes DOCS México y Jackie Alfa, dicen que este megabloqueo masivo programado para hoy martes en Naucalpan, Estado de México, fue oficialmente cancelado, porque dicen que alcanzaron un acuerdo con las autoridades locales e informaron que la decisión se tomó tras encontrar apertura y sensibilidad política por parte de la administración local para destrabar un pliego petitorio que afectaba de manera directa las condiciones de operaciones de sus agremiados. Esto, insisto, de acuerdo con la Unión de Transportistas y Comerciantes DOCS México y Jackie Alfa. Por otra parte, los maestros de la sección 34 del Sindicato Nacional de Trabajadores de la Educación iniciaron el retiro gradual del plantón que mantuvieron durante cerca de 2 semanas en la Plaza de Armas en Zacatecas. Esto con la finalidad de enviar a cerca de 1,500 maestros como refuerzo a las movilizaciones que se realizan en Ciudad de México. Por fuera poco. Y en tanto, pobladores de San Pedro Atlapulco, pertenecientes al municipio de Ocoyoacac, Estado de México, prendieron fuego a 3 camionetas que presuntamente eran usadas por talamontes para sacar madera de la zona boscosa de La Marquesa. Los pobladores de San Pedro Atlapulco señalaron que ya son decenas de hectáreas las que han sido devastadas por los talamontes, sin que ninguna autoridad intervenga para impedir que persista este saqueo. O están mirando para otro lado, no se han enterado. Niegan la presencia de hidrocarburos en el río Pánuco. María Inés Camacho.
3: Petróleos Mexicanos informó que mantiene acciones de vigilancia y atención en instalaciones colindantes al río Pánuco, en las inmediaciones de la refinería Francisco y Madero de Ciudad Madero, en Tamaulipas. En una tarjeta informativa explicó que en seguimiento a la atención derivada de una mancha oscura al margen del río Pánuco, durante el fin de semana pasado, se llevaron a cabo muestras de agua a distintas profundidades en 10 puntos del río, en zonas colindantes con las instalaciones, mediante un laboratorio acreditado. En ese sentido, destacó que hasta el momento, los monitoreos realizados confirman la ausencia de hidrocarburos en fase libre. Por ello, y con el propósito de determinar el origen exacto de la coloración del agua, se llevan a cabo distintas acciones. Para 88.9 Noticias, María Inés Camacho Romero.
1: 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En lo que va de este año, las autoridades federales han asegurado casi 36 veces más productos pirata que en el mismo periodo de 2025. René Ponce.
4: La Fiscalía General de la República detalla que, de acuerdo con los resultados obtenidos por la Fiscalía Especial de Investigación de Delitos contra los Derechos de Autor y la Propiedad Industrial, de enero a la primera semana de junio de este año, 9.317.464 productos pirata han sido asegurados. Añade que en este año se han cumplimentado 5 de las 6 órdenes de aprehensión obsequiadas por los jueces federales, y el Ministerio Público de la Federación acumula 11 vinculaciones a proceso por introducción al país, distribución o venta de productos apócrifos. La dependencia recuerda que la venta de productos falsificados no solo afecta a las empresas y creadores, también puede poner en riesgo la salud y la seguridad de las personas, especialmente cuando se trata de productos de uso personal. Para 88.9 Noticias, René Ponce Hernández.
1: En Hidalgo mantienen vigilancia en distintos puntos vulnerables a inundaciones. Alemán.

0: las 10 de la noche. Por ahora es todo en la información deportiva.
1: Muchas gracias, Alex. Alex Villalbazo, Alex Cervantes, Iñaki Manero, en Panorama Informativo, en 88.9 Noticias, información que sirve y por iHeartRadio. Moni Villalobos te tiene todo el panorama del tráfico y el clima cada 15 minutos. Hola otra vez, Moni.
2: Hola Iñaki, gracias. Les comento que la línea 1 del cablebús entre Indios Verdes y Cuautepec tiene horario de servicio de lunes a viernes de 5 de la mañana a 11 de la noche, sábados de 6 de la mañana a 11 de la noche y domingos entre las 7 de la mañana a las 11 de la noche. El costo del viaje es de $7. En unos minutos, más información.

0: 6:10, 88.9 Noticias, información que sirve por AG Radio, Alex Villalbazo, Alex Cervantes, Iñaki Manero, contigo hasta las 10 de la mañana aquí en Panorama. ¿Qué nos dice el Servicio Meteorológico Nacional en su reporte fresquecito de las 6 de la mañana? Pues hay un desarrollo ciclónico por inestabilidad en la atmósfera en el sureste de los Estados Unidos y también está ingresando humedad al Golfo de México. Esto que nos va a traer lluvias puntuales intensas en zonas de Nuevo León y en Tamaulipas, además de lluvias fuertes y muy fuertes. Toda esta parte del norte de la República, Coahuila, San Luis Potosí, también en la mesa del norte. Y junto con la onda tropical número 7, que se está desplazando frente a las costas de Oaxaca y Guerrero, chubascos, lluvias fuertes en el norte, noroeste, occidente, centro, sur, sureste del territorio nacional, lluvias en prácticamente toda la República Mexicana, en buena parte de la República Mexicana, además de temperaturas superiores a 45 grados Celsius en la zona noreste de Baja California, porque vamos a tener temperaturas calurosas a muy calurosas también en el noroeste y en el norte del país, aunado a las lluvias que te acabo de platicar. Vamos a iniciar nuestro recorrido por la República Mexicana. ¿Cuánto me dijiste, productora, en Guadalajara, ahí en la Perla Tapatía? ¿Con cuánto empezamos? Con 18 grados. Saludamos a Martín Beltrán y le borreamos el primer cafecito del día. ¿Cómo estás, Martín? Muy buenos días.
1: Iñaki, buenos días. Efectivamente, amanecemos a 18 con cielo medio nublado. Este martes la máxima será de 28. En Teocaltiche se registra la mínima con 10. La máxima será en Puerto Vallarta y Autlán de Navarro con 36. Este es el panorama.
0: La de 8 en Jalisco, Martín.
1: El Ayuntamiento de Guadalajara informó que ya fueron instaladas las primeras mamparas destinadas para los colectivos de búsqueda, para que puedan colocar las cédulas de sus seres queridos desaparecidos. El colectivo Luz de Esperanza fue el primero en estrenar las 20 estructuras que fueron colocadas en el Parque de la Revolución, Paseo Chapultepec y afuera del Mercado Corona. Este es el panorama.
0: Te agradezco mucho, Martín Beltrán, desde Guadalajara, Jalisco, donde nos escuchas por iHeart Radio. Más calientitos y bajamos por el Pacífico, llegamos a la Bahía de Santa Lucía y saludamos en Acapulquito a Adriana Covarrubias con 26 grados Celsius. Hola, Adriana, muy buenos días.
2: ¿Qué tal, Iñaki? Buenos días. Buenos días al auditorio. La máxima será de 33 grados. Se tendrá cielo parcialmente nublado en Acapulco y se pronostica algunas lluvias en municipios de la región de la Sierra y Montaña de Guerrero.
0: ¿Cómo andamos con la de 8, Adriana?
2: Te comento que hoteles de la zona, en previsión de futuros fenómenos meteorológicos que podrían impactar Acapulco. Los hoteles ubicados en la zona dorada y tradicional han implementado una serie de medidas de seguridad para salvaguardar a huéspedes. Algunos hospederías han habilitado cuartos y también amplios salones que podrán ser utilizados como refugios en caso de emergencia. En esas áreas han sido acondicionados con ventanas especiales, sistemas anticiclones, diseños para resistir fuertes vientos y lluvias intensas. Gerentes de hoteles coincidieron en señalar que la experiencia dejada por el huracán Otis pues motivó a reforzar su infraestructura con el objetivo de brindar tranquilidad a quienes se hospedan en estos hoteles. Es el reporte.
0: Te agradezco mucho, Adriana Covarrubias. Ya con Boris ya pasamos el primer susto. ¿Y nos da tiempo de ir a con Fer Cantón? No, ya no nos da tiempo. En un momentito más regresamos para ir con Fer Cantón a Tuxtla Gutiérrez, Chiapas, para ver qué nos está platicando con el tiempo y la de 8, y nada más temperaturas superiores a 45 grados Celsius, les decía, en Baja California, en el noreste del estado. Tenemos máximas de 30 a 35 en Zacatecas, en Aguascalientes, también allá los paisanos de Quintana Roo, temperaturas máximas de 30.

0: de 5 a 40 en toda la parte del norte y del norte hacia el sur, San Luis Potosí, Guanajuato, el Bajío, Querétaro, Hidalgo, también va a hacer mucho calor, así que cuídense mucho, aunado con las lluvias que ya les hemos platicado. 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
5: 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Luego, ellos estaban exigiendo la destitución del subdirector de Desarrollo y Fomento Económico de Naucalpan, Pedro Gálvez, a quienes acusaban de abusos, hostigamiento, amenazas y extorsiones. Dicen que no dijeron detalles del acuerdo, pero que hubo acuerdos con el gobierno municipal y por lo tanto entonces dejan ahí el tema de la amenaza de los bloqueos que tenían programados para hoy en Periférico, la Primero de Mayo, Gustavo Vaz, Lomas Verdes, para estrangular esa parte norte del Valle de México. Así es que no habrá, por lo menos hoy, no habrá este bloqueo, esta movilización allá en Naucalpan, en el Estado de México. En el recorrido por la República Mexicana, el clima y la de 8, nos vamos a Tuxtla Gutiérrez, en Chiapas, 22 grados, Fernando Cantón, buenos días, Fer.
6: ¿Qué tal, Alex? Muy buenos días, hoy en Chiapas habrá lluvias puntuales muy fuertes y temperaturas de hasta 40 grados, en Tuxtla Gutiérrez, cielo nublado y una temperatura máxima de 32 grados, así el clima en Chiapas.
5: La de 8, Fer.
6: Más de 36 mujeres embarazadas fueron atendidas por especialistas de la Secretaría de Salud luego de una denuncia ciudadana que evidenció la falta de atención médica prenatal en comunidades del municipio indígena de La Reinsar, esto en la región Altos de Chiapas. La intervención se realizó en la comunidad de Mojonó, donde brigadas multidisciplinarias de salud desplegaron una jornada médica para valorar clínica y con otros servicios a las pacientes, quienes pues además fueron incorporadas a un programa de vigilancia y seguimiento permanente de sus embarazos, pero esto luego de una denuncia de que simplemente no había atención médica para ellas. Así el panorama es de Chiapas.
5: Ahora a ver cuánto tiempo, ¿no?, le tapan el sol con un dedo, cuánto tiempo les dan atención médica y en cuánto tiempo otra vez les dicen gracias y ahí nos vemos. Gracias, Fer Cantón, desde Tuxtla Gutiérrez, allá en Chiapas. 28 grados en Cancún, Quintana Roo. Carlos Mendieta, ¿qué hay, Carlos?
7: ¿Cómo estás, Alex? Muy buenos días a ti y al auditorio. Te platico que amanecemos con 28 grados centígrados, un día precioso, algo de nubosidad, muy poquito, no hay probabilidad de lluvia, al menos para la zona norte. Esta tarde la máxima de 32, Alex.
5: ¿Y la de 8, Carlos?
7: Pues mira, una vez más, tembló, un sismo de magnitud 4.9 se registró la tarde de ayer frente a las costas de Cuba y fue percibido en distintas zonas de Quintana Roo, principalmente de Cancún. De acuerdo con datos preliminares, Alex, el movimiento telúrico tuvo una profundidad de 35 kilómetros muy cerca del Golfo de México. Algunas personas percibieron movimiento, otras no tanto como la vez pasada. Como medida preventiva, las autoridades han hecho revisiones en estructuras de la ciudad, Alex, pero todo aparentemente bien.
5: ¿Y ahora el epicentro en dónde?
7: Pues frente de Cuba, muy cerca del mismo lugar donde se dio, a unos 500 kilómetros de Cuba, casi pegadito hacia el Golfo, Alex.
5: Bien, gracias, Carlos Mendieta, desde Cancún, Quintana Roo. 19 grados en Xalapa, Veracruz. Verónica Huerta, ¿cómo estás, Vero?
8: Sí, Alejandro, muy buenos días. En Veracruz amanecemos con 19 grados y tendremos una máxima de 26. Se esperan lluvias por la tarde. Es el tiempo, Alejandro.
5: ¿Y la de 8?
8: Entre un 30 y 40% de cafetales se perdieron a consecuencia de la plaga, de la roya, por lo que los productores se han estado manifestando aquí en Veracruz para exigir a las Secretarías de Bienestar, también a la Secretaría de Agricultura y Desarrollo Rural, que hagan efectivo el pago de los 7,300 pesos en la primera quincena de julio para hacer el cambio de plantas en esta temporada de lluvias. Señalaron que si van a dar el pago para septiembre, octubre o cuando lleguen los tiempos electorales, pues ya no sirve de nada. Lo que piden es que entreguen ahorita este recurso, que es cuando está lloviendo y es cuando ellos pueden sembrar la planta nueva y así pues cambiar la planta esta contaminada de la roya por cafetales nuevos. Y bueno, lo que ellos señalan es que se echan la bolita entre la Secretaría de Bienestar y la Secretaría y la SADER y nadie los atiende. Esa es la información, Alejandro.
5: Bien, el arroyo es prácticamente un hongo que afecta a la planta y entonces la mata, la despedaza y ya no hay cosecha de café. Gracias, Vero Huerta, desde Jalapa, ya en Veracruz. 15 grados para la Ciudad de México. René Ponce, ¿qué hay, René?
9: ¿Qué tal, Alejandro? Efectivamente, mañana agradable 15 grados. Para la tarde se espera una máxima que oscile entre los 26 y los 28 grados centígrados. Hay probabilidad otra vez de lluvia, Alejandro.
5: ¿Y la de 8, René?
9: Pues la Fiscalía General de Justicia de esta Ciudad de México informó que durante la ejecución de un orden de cateo en un inmueble ubicado en la Alcaldía Coyoacán, policías de investigación detuvieron a Gregory N., alias el Gregory o el J., como objetivo prioritario y también integrante de una célula de la Unión Tepito. De acuerdo con labores de inteligencia, el J. está relacionado con diversos hechos delictivos ocurridos principalmente en las alcaldías Cuauhtémoc y Miguel Hidalgo, entre ellos homicidios, lesiones por disparos de arma de fuego, extorsión, narcomenudeo y otros delitos considerados de alto impacto. En el inmueble cateado fueron además asegurados dos vehículos de alta gama, así como diversos objetos e indicios que pues servirán para el análisis pericial y ministerial. Este sujeto fue trasladado ya a la Fiscalía de Investigación de Asuntos Relevantes allá en Azcapotzalco, donde se definirá su situación jurídica, Alejandro.
5: Bien, gracias, René Ponce, desde la Ciudad de México, y nos vamos con tu tocayo, René Funes, a León, Guanajuato. 16 grados, René, allá en León, buenos días.
10: ¿Qué tal, Alejandro? Muy buenos días. Hoy una máxima de 24, una mínima de 16, con probabilidad de lluvia del 30% a lo largo del día.
5: ¿Y la de 8, René?
10: Los cuerpos de un hombre y una mujer fueron encontrados con huellas de violencia y atados de pies y manos a un costado del eje metropolitano de la ciudad, cerca de la comunidad de ladrilleras del refugio. Por el momento se desconoce la identidad de las víctimas. Sin embargo, en el lugar de los hechos se pudo apreciar pues la vestimenta del hombre, playera roja, pantalón café, boxer negro, mientras que la mujer usaba licras grises y una chamarra azul marino. Este doble homicidio se suma a los reportes de varios asesinatos cometidos en esta última semana en la ciudad zapatera, donde la violencia ha despuntado. Solo el domingo se localizó un taxista asesinado y también se localizó el cuerpo calcinado de una mujer. El reporte desde León.
5: Gracias, René Funes, allá en Guanajuato. Son las 6:25, hacemos una pausa. 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
3: Y les damos los muy buenos días a todos ustedes que a las 6:30 de la mañana se despiertan con nuestra dulce y tierna voz para empezar a darle al día. Hay quien se despierta a 6:30 para que a las 7 ya esté en el trabajo. No sé cómo le hacen, pero en media hora están listos. Hay quien se despierta a 6:30 para entrar 7:30.
4: Sí.
3: Hay a los más lentejas como un servilleta, ¿no? 6:30, pero para estar hasta las 8. Y aún así, ¿en qué se me va el tiempo?
4: Dice, para las 8, pero de la noche.
3: Sí, sí, sí. Y luego ya están los que rayamos, ¿no? 2 horas antes, de 6:30, porque la vida empieza hasta las 8:30, pero bueno, pues cada quien también dependiendo el tiempo de traslado, de recorridos.
4: Claro. ¿Qué tan lejos vives de tu trabajo? Es terrible.
3: Pero hay quien se baña en 2 minutos,
4: sí.
3: Hay quien se tira 20 minutos, ¿no? Dependiendo, pues, dicen que lo mejor y lo ideal, un bañito de unos 5 minutitos para ahorrar agua, y que con eso tienes para estar limpio, que no necesitas pasarte 20 veces el zacate. Pero bueno,
4: sí,
3: hay quienes nos tardamos más.
4: Que ni siquiera hay que utilizar zacate, dicen.
3: Pero... Así es cierto. ¿No? A mano limpia. A mano limpia. Por todo el cuerpo.
4: Nada más lávese las uñitas.
3: Sí, o córtenselas.
4: O córtense.
3: No, voy a hacer que ahorita empiece el rasguño a las 6:30 de la mañana. Muy bonito día. Pásenla increíble este martes 16 de junio. Estamos cerrando ya el recorrido por la República Mexicana. En Monterrey, Nuevo León, Jorge Maldonado, 23 grados. Jorge, buenos días.
5: Eres un ductazo, Alejandro, ¿eh? Pero bueno.
3: ¿Por qué, Jorge?
5: Pues solo que estoy escuchando, que estoy diciendo.
3: Bueno, pues estamos dando consejos. Verdad,
5: qué bárbaro.
3: Información que sirve, Maldonado.
5: 20 mil, 2 horas, no. Pero
3: ¿cuánto te tardas en bañar, Jorge?
5: Yo me tardo en bañar 5 minutos.
3: Ah, sí, 5 minutos.
4: Sí, es el promedio, ¿no? Lo que dice.
3: Pues lo que dice, Martín, aquí nos tardamos un poquito más. Y luego, ¿a qué hora te paras? No sé, vamos a partir 7 de la mañana.
5: Yo me levanto a las 5 de la mañana, Alejandro. Ajá. Porque aquí la basura en Nuevo León pasa muy temprano, hay que sacar la basura,
3: okay.
5: Todo eso. Yo ya me meto a bañar para las... Ahorita yo ya estoy listo ya para salir a la calle.
3: Porque ya son 6:30, ya desde las 5 ya estarías, si no muy lentejas también, ¿no?
5: No, es que hay que dormir temprano.
3: Eso sí, eso sí. La de 8, perdóname, el clima, y la de 8, Jorge.
5: 23 grados centígrados a esta hora de la mañana, Alejandro, un cielo medio nublado, se espera una temperatura máxima de 31, y para la tarde de noche regresan las lluvias a Nuevo León.
3: ¿Y la de 8, Jorge?
5: A pesar de que se advirtió, Alejandro, que iba a llover muy fuerte el día de ayer, pues bueno, desafortunadamente, estas precipitaciones ya trajeron muerte, destrucción e inundaciones. La fuerte creciente del río La Silla ocasionó que más de 20 personas quedaron atrapadas en los márgenes. Tuvieron que elementos de protección civil utilizar cuerdas para rescatar a estas personas. Desafortunadamente, una mujer no logró ese objetivo, fue arrastrada por la corriente y fue encontrada metros más adelante ya sin vida en la estación del metro de Monterrey, al norte del municipio de Monterrey. Tuvo que suspender operaciones debido a las inundaciones y a que varias personas quedaron atrapadas en los carros, tuvieron que subir a los sellos para poder sacar a estas personas, sacar con vida a estas personas. Esas precipitaciones se van a presentar el día de hoy y todavía mañana también, Alejandro, por lo cual la alerta en el estado está generalizada porque viene mucha lluvia y muy fuerte que provocará de nuevo estas inundaciones, Alejandro.
3: Bien, gracias, Jorge Maldonado. Allá en Monterrey, Nuevo León, que tienen partido del campeonato hasta el 20 de junio. Túnez contra la sensación Japón será ese partido. Gracias, Jorge Maldonado, desde Monterrey, Nuevo León. Son las 6:34, tráfico y clima cada 15 minutos. Mónica Villalobos.
6: Alejandro, gracias. Les comento que van a encontrar que hay un auto descompuesto que afecta el avance en periférico a la altura de Santa Mónica, en dirección a la Ciudad de México. En unos minutos, más información.
4: Muchas gracias, Moni. Vámonos con el panorama. Bloquean direcciones de Internet que pretendían transmitir de forma ilegal los partidos de fútbol. María Inés Camacho.
7: El director del Instituto Mexicano de la Propiedad Industrial, Vidal Llerenas, informó que durante la inauguración de la fiesta del fútbol se bajaron 57 señales de streaming que no habían pagado los derechos de transmisión. En conferencia precisó que la supervisión a comercios no es para todos.
8: No vamos a ir a negocios pequeños, no vamos a ir a las fondas, no vamos a ir a las taquerías en ningún caso, por el propio mecanismo que estamos teniendo, en donde a petición de parte vamos a establecimientos que son establecimientos que frecuentemente tienen este tipo de transmisiones y que pues tienen que estar al día en este tema. Es lo que queremos transmitir, no pánico, vamos a actuar de esa manera, de manera responsable, no podemos hacer clausuras.
7: Para 88.9 Noticias, María Inés Camacho Romero.
4: Bueno, vámonos con más. Una persona fue detenida por mula, René Ponce.
9: Policías adscritas a la Subsecretaría del Sistema Penitenciario de la Ciudad de México detuvieron a una mujer que pretendió ingresar un envoltorio con marihuana al reclusorio norte. La detención ocurrió cuando las uniformadas de custodia penitenciaria realizaban labores de revisión a quienes visitan a las personas privadas de la libertad y notaron que una mujer se mostraba visiblemente nerviosa. Trataba de evadir el contacto visual e intentaba alejarse de los puntos de inspección. Durante una revisión de seguridad, se percataron que llevaba entre sus piernas y su ropa interior un envoltorio que contenía hierba verde y seca con las características de la marihuana, por lo que detuvieron a la mujer de 50 años y fue presentada ante el Ministerio Público. Para 88.9 Noticias, René Ponce Hernández.
4: Y cayó otro líder del narco en el norte de México, Gibran Cas.
10: Fuerzas federales y locales detuvieron en Sinaloa a 11 presuntos miembros del crimen organizado, entre ellos a Iván N., alias el 24, identificado como líder regional de la facción que lidera Fausto Isidro Mesa Flores, alias el Chapo Isidro. El 24 operaba bajo las órdenes de Mesa Flores, líder del cártel de los Beltrán Leyva, organización que mantiene una alianza estratégica con la facción de los Mayos en la guerra interna que se libra en Sinaloa. Además de los detenidos, las autoridades también aseguraron goma de opio para fabricar heroína, sustancias químicas para hacer metanfetamina y armas de fuego, entre ellas un fusil Barrett y 11 armas largas, así como cartuchos, cargadores y artefactos explosivos improvisados. Los operativos se llevaron a cabo en al menos 9 municipios del estado, entre ellos Culiacán, Mazatlán y Concordia. Para CIR Noticias, Gibran Casas.
4: El cáncer de pulmón no afecta exclusivamente a fumadores. Mucho cuidado, Moni Barrera.
11: La exposición prolongada a humo de tabaco, de leña y materiales de construcción como el asbesto son factores de riesgo para desarrollar cáncer de pulmón, pero también existen factores indefinidos o genéticos.
12: Se manifiesta con síntomas respiratorios como son tos y falta de aire, pueden generar dolor torácico, pérdida de peso. Algunos menos frecuentes pueden generar tos con sangre. El 85% de las personas tienden a ser fumadores y a tener un 40% los ves que estuvieron expuestos al humo de leña, sobre todo ves a las abuelitas que cocinaban con leña.
11: Así lo dijo el doctor Arturo Alatorre, especialista en oncología. En 88.9 Noticias, Mónica Barrera.
4: 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Vámonos a los deportes, don Alex Cervantes.
13: Muchas gracias, Iñaki. Guillermo Ochoa se retira del fútbol profesional y de la selección mexicana en cuanto termine su participación en la Copa. Aquí lo escuchamos.
14: No sé qué sería de mi carrera sin la selección. Y ahora que termine la selección, no le veo más sentido al fútbol, ¿no? No le veo más sentido al seguir jugando.
15: He disfrutado cada momento allí. Lo he dado todo, lo he dejado todo.
14: Me voy en paz, con la cabeza en alto y orgulloso de haber vivido esto.
13: Memo ha disputado 153 partidos con la selección, consolidándose como el arquero con más encuentros en la historia del combinado nacional. Por cierto, la selección continúa trabajando en el CAR. Se espera que este martes tengan entrenamiento por la mañana y viajen por la tarde a Guadalajara, sede de su segundo partido del Grupo A ante Corea del Sur este jueves. Y la FIFA designó al uruguayo Gustavo Tejera, de amplia experiencia en Sudamérica, como árbitro central para el duelo entre el Tri y los asiáticos. Por ahora es todo en la información deportiva. Regresamos con más en media hora.
4: Muchas gracias, Alex. Alex Villalbazo, Alex Cervantes, Iñaki Manero, en Panorama Informativo en 88.9 Noticias. Información que sirve por iHeartRadio. Moni Villalobos, tráfico cada 15 minutos. Moni.
6: Hola Iñaki, gracias. Les comento que la línea 2 del metro opera de Tasqueña a Cuatro Caminos y viceversa. Las estaciones Zócalo, Tenochtitlan y Chabacano permanecen cerradas y únicamente los trenes no realizan ascenso ni descenso de personas. Usa como alternativa las estaciones Pino Suárez y Allende de la línea 2, así como San Juan de Letrán y Bellas Artes de la línea 8. En unos minutos, más información.
3: La trivia Iñaki.
4: Gracias, Alex. Si me permiten, con mucho gusto, la trivia de ayer. Una niña tuvo la oportunidad de nombrar algo muy importante y vivió lo suficiente para enterarse que, a fin de cuentas, era importante, pero no tanto de que estamos hablando, pues bueno, de una niña inglesa que le puso nombre a un descubrimiento muy, muy importante en aquella época, estamos hablando de 1930. Se descubrió un planeta más orbitando nuestro Sol. Y esta niña de 12 años, Venetia Peer, se volvió inmortal al bautizarlo como el dios grecorromano del inframundo, Plutón, y esto con el beneplácito de los científicos. Poco antes de finalizar su ciclo vital a los 90 años, Venetia se enteró de que Plutón había sido reclasificado como planeta enano, que es como sigue actualmente, esto por la comunidad científica, pero en homenaje a Venetia, hoy hay un asteroide que lleva su nombre, así como para dejarla para la posteridad. Es la trivia de ayer. Y la trivia de hoy, vamos a hacer algo porque las jefas ya se pusieron guapas con unas pantallas para ver los partidos. Ajá, de fútbol. Y va a estar padre. Vamos a regalar una pantalla con la trivia, pero fíjense, a ver, mucha atención porque las cosas van a ser así. Martes, uh-huh, miércoles, jueves y viernes, uh-huh, con la trivia, vamos a hacer trivias del certamen este de fútbol. Ok. ¿No? Y la van a contestar, por favor, al 5582-5589. Perfecto. ¿No? La van a ver, si quieren, ya la van a ver escrita en la cuenta de X, en arroba Iñaki Manero, pero por favor contestarla en el 5582-5589. Quien llegue antes, uh-huh, con la respuesta correcta, la mayor cantidad de días, uh-huh, o sea, martes, miércoles, jueves y viernes, se va a llevar la pantalla.
3: Ah, ya la hice. Échale.
4: ¿Ya la hiciste?
3: Pues... ¿Sí? Pues si diario la contesto.
4: Diario la contesto, pero mal.
3: Entonces, ah, resulta.
4: Si dijimos contestarla bien, okay, digo, no, okay, no, okay. Está bien. Pero sí, por favor, entonces al 5580-255-889 y quien llegue antes con la respuesta correcta, martes, miércoles, jueves y viernes, ya la producción se va a encargar así en un titánico esfuerzo de encontrar a la persona que, ¿no? Y ya si hay empate, pues ya veremos cómo lo hacemos.
3: Pues sí.
4: ¿No? Veremos qué hacemos para el empate.
3: Los penaltis.
4: Ándale. Antes puede ser.
3: No, para el desempate.
4: Si tu tocayo anda haciendo ahí unas dinámicas chistosas, sí, también hay con... Bueno, pues vamos con la trivia. Fíjense que en uno de estos certámenes internacionales hubo un caso... Hay una leyenda, porque también es interesante ver las leyendas que se empiezan a tejer alrededor, ¿no? De estos certámenes. Hay una en donde una forma de ver a gente de otros países que podría considerarse como racismo fue lo que se atribuyó el éxito de esa selección, de la selección de ese país. ¿Qué selección era y por qué? Ayúdanos con esta trivia. Nos tiene que dar qué selección era, por qué y en qué certamen fue, en qué año, ¿no? Las tres respuestas en www.889noticias.mx. En WhatsApp, recuérdenlo, la respuesta 5580-255-889 y el talkback a través de iHeartRadio. La respuesta en dos horas.
3: ¿Fue el éxito de esa selección?
4: Fue el éxito porque sorprendió a todo el mundo.
3: Ok.
4: ¿No? Y estaba relacionado a un tema de racismo, ¿no? Uh-huh. El que la gente atribuyera el éxito de esta selección a algo relacionado con ellos, con la particularidad de esta, de este grupo de gente.
3: Si fue el éxito de esa selección, les voy a ayudar a todos.
4: Ajá, sí, claro.
3: Si fue el éxito de esa selección, es una selección que es exitosa en campeonatos, es porque es campeona.
4: No, no. Pero llamó la atención.
3: No necesariamente.
4: No necesariamente, okay. Pero fue, digamos, esa revelación, lo que le conoce como el caballo negro.
3: Ah,
4: ¿no?
3: Ok, no, ya.
4: Fue como
3: ya.
4: Una de las grandes revelaciones de ese campeonato. Uh-huh. ¿Cuál fue y por qué? ¿No? ¿Y en qué campeonato fue?
3: Súper, ¿no? Le damos.
4: ¿En dos horas de respuesta? Venga. 6:45, seguimos en panorama.
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6: Hola, ¿qué tal? Nuevamente tenemos lista toda la información. Hay que conducir con cuidado. Hay un auto descompuesto que afecta el avance de Periférico, a la altura de Santa Mónica, en dirección a la Ciudad de México. Además, hay camioneta descompuesta que afecta el avance en carriles centrales de la autopista México-Querétaro, antes de llegar a Valle Dorado, en dirección a la Ciudad de México. Toma en cuenta que vas a encontrarte carga ligera en Arcos de Belém, del Eje Central y hasta llegar a Valdez. Tenemos también ligera carga en Calzada de Guadalupe, del Eje 2 Norte al Eje 4 Norte. Toma en cuenta que hoy no circulan autos con holograma húmedo de verificación engomado rosa. Terminación de placas 7 y 8. La temperatura 16 grados. Soy Mónica Villalobos. 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
3: ¿Qué pasó en la madrugada? ¿Qué nos cuenta René Ponce? Adelante, René.
21: ¿Qué tal, Alejandro Iñaki? Pues durante la tarde y noche de ayer se registraron lluvias intensas en el Valle de México. Se informó que en la alcaldía Cuauhtémoc fue donde se reportaron las mayores afectaciones, siendo la zona del centro histórico donde hubo acumulaciones de agua de lluvia en arterias como el Eje 1 Norte a la altura del Metro Lagunilla de la línea B del Metro. Ahí brigadas de la Secretaría de Gestión Integral del Agua realizaron trabajos de desasolve, mientras que en el cruce de Hamburgo y Sevilla en la colonia Juárez se vino abajo un árbol de unos 15 metros de altura que cayó sobre un auto estacionado. No hubo personas lesionadas. Por otra parte, en calles de la colonia Santa Marta, Catitla, en Iztapalapa, presentaron pues importantes acumulaciones de agua en las calles que pues sabemos cada vez que se registran lluvias el nivel supera los 40 centímetros de altura. Vecinos de este lugar reiteran su exigencia a las autoridades para que hagan trabajos de desasolve y se impida con esto la acumulación de lluvia. En tanto, a través de redes sociales, usuarios reportaron la inundación de la estación San Lázaro de la línea B del metro. En las imágenes se observó que el área de taquillas se encontraba completamente cubierta por agua. Por momentos se cerró el ingreso de los usuarios, mientras que personal del metro del área de instalaciones hidráulicas trabajó en el retiro del agua acumulada. Por otra parte, en Cuautitlán Izcalli, Estado de México, en un tramo importante del circuito exterior mexiquense casi a la altura de la autopista Chamapa-Lechería, se reportó la inundación de carriles centrales en la zona de Valle de las Flores, así como en varias colonias que rodean este punto, por lo que personal de Protección Civil, bomberos y unidades policíacas acudieron a este lugar, apoyaron a la población que reportó que el nivel del agua superó en algunas zonas los 40. 40 centímetros de altura e ingresó en algunos domicilios. Vecinos del lugar denunciaron que cuando se desborda el vaso regulador que se construyó con esta autopista, el agua inunda sus viviendas. Por otra parte, la madrugada de este martes, alrededor de las 2, la caja de un tráiler transportaba varias toneladas de botellas de agua mineral. Se vence y termina partida a la mitad sobre la avenida Jesús Reyes Heroles, muy cerca de Jardines del Recuerdo, a la altura del municipio de Tlanepantla. Esto, por supuesto, en el Estado de México. Según versiones policíacas, el pesado vehículo traía exceso de carga, por lo que su base se rompió. El tráiler quedó varado en el carril de alta en dirección a la autopista México-Querétaro. Y bueno, en el punto trabajan todavía varias personas realizando el traspaleo de la mercancía y se espera ya la llegada de una grúa para retirar este pesado vehículo. También esta mañana, pero cerca de las 5, sobre la avenida Congreso de la Unión y el Eje 1 Norte en Venustiano Carranza, se registró el choque entre un taxi y una patrulla tipo pick-up del sector Ángel de la Policía Capitalina. Versiones de testigos señalan que la unidad policíaca circulaba en el carril confinado del transporte público y fue impactada por el auto de alquilar, el auto del taxi. Al llegar al lugar, arribaron ambulancias y atendieron al chofer del taxi de unos 60 años, mientras que los uniformados resultaron prácticamente ilesos. Por otra parte, elementos de la Secretaría de Seguridad mantienen el filtro de revisión en la autopista México-Cuernavaca para impedir el ingreso de autobuses que transportan estudiantes de Ayotzinapa, Guerrero. De igual forma, uniformados capitalinos mantienen presencia en todas las calles del primer cuadro de la capital. Hay que estar pendiente. A las 10 de la mañana se espera que integrantes de la coordinadora realicen una manifestación en el cruce de Paseo de la Reforma y el Eje 1 Poniente Guerrero. Es el panorama, Alejandro.
3: Bien, gracias, René Ponce, con lo que pasó en la madrugada. Y ahorita que René nos dice lo que van a hacer los de la coordinadora a partir de hoy, 10 de la mañana, habría que preguntarle a Joana Flores lo que opinan los, otra vez, ¿no?, los dueños de negocios del centro que tienen 15 días soportando estos delincuentes. Joana, buenos días.
2: Alejandro, buenos días. Pues están molestos los empresarios y locatarios del centro histórico porque han sufrido pérdidas multimillonarias y por ello exigen a las autoridades federales y locales frenar este tipo de protestas que dicen pues solamente afectan al comercio establecido, a los trabajadores, a los clientes, a los turistas. Vamos a escuchar a José Luis Santiago, él es presidente de la calle de las Novias.
20: Llamar a la sensibilidad a las marchas. Todos tenemos el derecho a manifestarnos, pero perjudicar a terceros de esta manera es brutal. Y la verdad, todos tenemos derecho al trabajo, a la movilidad. Pero estos plantones no se deben de permitir. Se debe legislar acerca de las manifestaciones.
2: Y es que él aseguró, Alejandro, que en 15 días de plantón las pérdidas son incalculables. Vamos a escuchar.
20: La afectación es multimillonaria, el daño ha sido dramático, y, o sea, no se puede calcular, porque hay pérdidas en todos los sentidos, en movilidad, en compromiso, en salud, en estrés. Se está dañando la salud de las personas. Yo he vivido 5 días con dolor de cabeza.
2: Y José Luis reveló que por fortuna no hubo despidos, Alejandro, porque, bueno, ellos tuvieron que mandar a los trabajadores de vacaciones, unas vacaciones, por supuesto, no planeadas, lo que también afecta pues la vida personal de los empleados. Finalmente, pues lamentó que los visitantes hayan sido también afectados. Vamos a escuchar.
20: Ha lastimado, porque todos esperábamos el Mundial, el FanFest, esperábamos con ilusión, ¿no?, y tuvimos días de pesadilla. Aunque ellos sean 7,000, aquí trabajan 24,000 negocios y vienen 6 millones de personas en una semana. Y enseñamos las miserias más grandes, ¿no? Ambulantaje, campamentos, cualquier mexicano, cualquier extranjero que tenga, un extranjero que vino 3 días a ver el partido y quiso conocer el Zócalo, no pudo conocerlo. Quiso ir al Templo Mayor, no pudo conocerlo.
2: Y bueno, Alejandro, finalmente José Luis Santiago aseguró que por ahora no han recibido apoyos por parte del gobierno local o federal, pero dice sí están en pláticas para ver si pueden tener pues algún tipo de apoyo fiscal ante las pérdidas económicas, pero como ya escuchamos, pues las pérdidas van más allá, Alejandro.
3: Sí, ahorita escuchando a José Luis Santiago, presidente de la calle de las Novias, ¿no? ¿Cuánta razón tiene todo lo que dice? ¿Cuánta razón? Pensar en aquellos que querían hacer de este verano, ¿no?, del campeonato, pues hacer una buena ronchita porque les iba a ir muy bien, porque ya tenían planes, ¿no? Incluso aquellos que hasta compraron más mercancía porque en el cálculo dijeron, no, pues para tener, ¿no?, tener stock para que salga, para que resulte, y resulta que pues la gente no se pudo ni hacer caso. ¿Por culpa otra vez de quién? De gobiernos guangos, débiles, que ahí los mantienen a los delincuentes de la coordinadora, ¿no? En lugar de decirles, sáquense de aquí, retírense. Ustedes no pueden estar dando esta mala imagen de lo que, según, no es México, aunque es la realidad también de lo que es México. Y es ahí donde vienen estos contrastes, ¿no? Y qué tristeza para todos aquellos que trabajan en el centro, que su vida depende de eso, ya sea el dueño del negocio o los trabajadores de los negocios, del giro que sea. Si no hay dinero, ¿con qué te pago, no? Ayer leía a Joana unas pancartas que pusieron en algunos negocios del centro. Maestro, yo pago tu sueldo, si no trabajo, ¿con qué te lo pago, no? Sí. Fundamental el reclamo, pero ahí siguen. Ah, pero ¿qué tal salió ayer la jefa de gobierno a barrer y a trapear una calle de donde estaban los maestros y que según ya le habían dejado ahí? No, hombre, si el tema de un político no es que limpie con agua y con jabón, el tema de un político es que limpie todos los males de una ciudad con políticas públicas. Que para limpiar con agua y con jabón hay una cuadrilla de hombres y mujeres que trabajan para eso, que se alquilan para eso, que se les paga para eso. Al político se le paga para otra cosa. 5 para las 7.
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6: Siete en punto, panorama informativo 88.9, información que sirve. Yo soy Alejandro Villalbazo, en X, en TikTok, arroba Villalbazo 13. Es martes 16 de junio, Iñaki Manero. ¿Cómo estás, Iñaki?
7: ¿Cómo estás, Alex Villalbazo, Alex Cervantes, amigos de la República Mexicana y de todas partes por iHeartRadio? Gracias por seguir en Panorama.
6: Los mensajitos son en el WhatsApp 5582558890, mensajitos de cumpleaños. Marisela Reyes, felicitando a Iván Miranda. Cumple 45, Iván. Y nos cuenta Marisela que ella le da gracias a Dios por su vida, un hombre guapo, lindo, maravilloso, inteligente, amoroso, dichosa, se siente de compartir la vida con él, de poder celebrar como lo merece. Sol, arena y mar. Uy, no, entre Marisela e Iván.
7: ¿Eso dijo?
6: Sí, va a estar bueno el festejo. Órale. Muy bien.
7: ¿Desde dónde nos...?
6: No, nada más no nos dijo de dónde,
7: arena,
6: pero...
7: y mar. ¿O se la quiere llevar a algún lado? O
6: Ella, porque es el cumple de Iván.
7: A playita.
6: Ella, muy sí. Bien. Luis Hernández como el matador futbolista mexicano. Sí, ¿en qué campeonato fue así el matador?
7: El matador fue en...
6: Estados Unidos.
7: Estados Unidos 94.
6: Matador Luis Hernández.
7: Sí, fue en el 94 y en el 98. También.
6: Ah, en Francia.
7: En Francia, ¿no?
6: Sí.
7: También estuvo por ahí.
6: Déjame ver qué mundiales jugó el matador.
7: Oye, y que sigue haciendo comerciales con una peluca, ¿no? Como estaba hace 30 años.
6: Francia 98, sí. Y Corea-Japón 2002. Japón.
7: Tiene razón.
6: En Francia 98 anotó 4 goles en el campeonato. Máximo goleador mexicano en una sola... justa mundialista. Sí, bueno, el tocayo del matador Luis Hernández está felicitando a su hijo Iván Tadeo, que cumple 8 añitos. Iván, nos platica que es la primera vez que nos escribe y que le ayudemos con las mañanitas. Con mucho gusto, Luis, con mucho gusto. Van camino para dejar a su mamá, a Carla Salazar, al trabajo. Pues para ti, Iván Tadeo, que quieres escuchar las mañanitas con el potrillo, que te pongamos de manera especial en Panorama Informativo, con mucho gusto son para ti las mañanitas, Iván Tadeo, y pasa un feliz cumpleaños. Amalia Durán, felicitando a su hermana Sol, 65 años, cumple Sol. Y Leopoldo, desde Querétaro, mañanitas para su esposa Griselda, cumple 53, la admira y le quiere... demostrar todo el cariño. 29 años ya de matrimonio entre Leopoldo y Grisela. Se casaron chamacos. Tiene 53 y 29 de matrimonio.
7: Órale.
6: Se casaron chamacos. De festejo van a desayunar junto con sus hijos y, por supuesto, ellos como pareja. No, y luego ya después, pues, a festejar entre ustedes, Leopoldo.
7: Sí, me imagino, ¿no?
6: Después ya a festejar entre ustedes.
7: Cada quien.
6: Son las 7:04, tráfico, clima, cada 15 minutos. Mónica Villalobos.
4: Alejandro, gracias. Les comento que ocurrió un accidente que afecta a ambos sentidos de periférico, a la altura del Bajo Puente, entre Reforma y Palmas. En unos minutos, más información.
7: Muchas gracias, Moni. Vámonos al panorama. Durante una audiencia judicial celebrada ayer, la Fiscalía General de Tabasco solicitó formalmente una condena de 154 años de prisión por asociación delictuosa, secuestro y extorsión agravada contra Hernán Bermúdez Requena, exsecretario de Seguridad del Estado, señalado como presunto líder de la organización criminal La Barredora. La Fiscalía General de la República atrajo la investigación del ataque armado de las fuerzas federales en un retén en el municipio de Puente de Ixtla, en Morelos, que dejó 2 heridos y 3 personas fallecidas, entre ellos Óscar Javier Ortiz Figueroa, de 25 años de edad, quien era estudiante activo de la licenciatura en odontología de la Universidad Popular Autónoma del Estado de Puebla. La intervención federal se da en medio de fuertes señalamientos por un presunto uso desproporcionado de la fuerza pública y contradicciones sobre el origen de la agresión. Y Petróleos Mexicanos confirmó la muerte de un trabajador en las inmediaciones del pozo CREM 1 en La Chuapas, Veracruz, el cual ya suma más de 100 días incendiándose debido a un flujo inesperado de gas que provocó 2 explosiones el pasado 6 de marzo. La paraestatal aclaró que, de manera preliminar, el fallecimiento del trabajador fue por una condición médica, no por actividades operativas ni por intoxicación de los gases emanados del pozo en combustión, y que Pemex había estimado sofocar antes del 20 de junio. En Ciudad de México no se reconocen los derechos laborales de los trabajadores de Limpia. Isaac Castañeda.
8: Trabajadores de Limpia de la Ciudad de México denunciaron que se encuentran subcontratados por empresas de outsourcing o como beneficiarios de programas sociales y no tienen acceso a derechos laborales básicos como seguridad social, prestaciones de ley y un salario digno. Durante el acto encabezado por la diputada local de Movimiento Ciudadano, Patricia Urriza, uno de los trabajadores, José Antonio González, también acusó que las empresas subcontratadas por la Secretaría de Obras no les brindan escobas, uniformes y carritos adecuados.
9: La empresa con la que yo trabajo no les da lo suficiente para hacernos voladeros. Te limitan con escuelas ya usadas y si no dan, tienes que ir a comprarla tú de tu propio bolso.
8: 88.9 Noticias, Isaac Castañeda.
7: Inició la segunda ronda de conversaciones entre México y Estados Unidos para la revisión del T-MEC. María Inés Camacho.
10: El secretario de Economía, Marcelo Ebrard Casaubón, afirmó que a pesar de las declaraciones del presidente de Estados Unidos, Donald Trump, en el sentido de que su país no necesita de México y Canadá, el proceso de revisión del acuerdo comercial T-MEC sigue adelante.
11: Si el presidente Trump hubiese resuelto ya no estar con el tratado de libre comercio que tenemos, seguramente ya lo sabríamos. El gobierno del presidente Trump ya lleva más de un año en el poder. Hoy en día, el 85% de todo lo que se demanda de México a Estados Unidos no paga aranceles. ¿Por qué? Porque cumple con el tratado. El
10: funcionario federal informó que este lunes en Washington inició la segunda ronda de reuniones entre los equipos de México y de ese país, pero será hasta el jueves cuando se reunirá con el representante comercial estadounidense Jamison Greer. 88.9 Noticias, María Inés Camacho Romero.
7: En el panorama internacional, el embajador de los Estados Unidos en México, Ronald Johnson, informó que desde el inicio de la administración del presidente Trump, su país ha entregado a México a 313 personas buscadas por la justicia mexicana. El anuncio se da en medio

0: 7:11, panorama informativo 88.9, información que sirve. Yo soy Alejandro Villalbazo, en X, en TikTok, arroba Villalbazo 13, los mensajitos en el WhatsApp 5580-255-889. Es el líder de la barredora y no hay duda. Para la Fiscalía de Tabasco, Hernán Bermúdez Requena es el mero mero de la barredora de este grupo criminal de secuestradores, extorsionadores, narcotraficantes, huachicoleros. Dedicado el grupo de la barredora a todo lo malo que se pueda dedicar a alguien. Bueno, pues el líder, Hernán Bermúdez Requena, el que trabajó como secretario de Seguridad Pública durante el gobierno del hoy senador y el hermano político de López Obrador, Adán Augusto López Hernández. La Fiscalía de Tabasco, al reconocer a Hernán Bermúdez Requena como el líder de la barredora, ha pedido 154 años de cárcel en contra del que fuera el jefe de la policía, el que tenía dos cachuchas de policía y de malo, dice la Fiscalía de Tabasco. 100 años de cárcel serían por el delito de secuestro, 30 años por extorsión agravada, 24 años por asociación delictuosa. Y todo el mundo se pregunta, después de escuchar esa propuesta de la Fiscalía General de Justicia de Tabasco, y lo subrayo, propuesta, porque es la pena solicitada, no quiere decir que ya se le haya sentenciado, no hombre, falta el juicio y falta una eventual sentencia. Es lo que la Fiscalía quiere que se le dé de cárcel. Falta el largo camino. Pero todo el mundo se pregunta, después de que ayer la Fiscalía General de Justicia de Tabasco reconoce abiertamente a Hernán Bermúdez Requena como el líder de la barredora y pide 154 años de cárcel para él, pues todo el mundo se pregunta, ¿y dónde está su patrón, Adán Augusto López Hernández, que sería su patrón cómplice, ¿no? ¿Por qué? Pues porque si él era el gobernador, pues él tendría que haber sabido todo lo que hacía su secretario de seguridad.
1: Pues en la misma, ¿no? Felipe Calderón sabía o no sabía de García Luna, pues igual. Sabía Esteban, cuando era gobernador de Tabasco, que su segundo de a bordo, su mano derecha, no el hombre que proveía la seguridad del Estado.
0: Era el líder de los malos.
1: Pues ¿cómo no te vas a dar cuenta?
0: Además, se lo decía su hermano político López Obrador siempre, sí, ¿no? Para que una red de corrupción de esos niveles funcione así, es porque el de hasta arriba está enterado de todo.
1: Así es.
0: Lo gritó cuántas veces López Obrador.
1: Sí.
0: Vamos a escuchar justamente cómo el propio Adán Augusto López Hernández, él decía que pues él no tenía nada que ver, ¿no? Y cómo desde el grupo en el poder se ha defendido el hecho de que él no supiera que Bermúdez Requena era el malo de los malos. Vamos a la pausa y ahorita regresamos y lo escuchamos.

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4: Hernán Bermúdez fue el ejecutor. Pero ni modo que quien ocupaba la máxima responsabilidad del Estado no supiera, el gobernador era Dan Augusto López Hernández. ¿Por qué en un caso sí y en el otro no? Nada más. ¿Por qué en un caso sí y en el otro no? ¿Por qué en un caso sí el otro tenía que saberlo todo? Y en el caso de estos, no tenían que saber nada. A Dan Augusto López Hernández puso, siendo gobernador de Tabasco, a Hernán Bermúdez Requena como secretario de Seguridad. Y como secretario de Seguridad, Hernán Bermúdez Requena tenía la doble cachucha, la de jefe de la policía y la del jefe mafioso, la del jefe de la barredora. ¿Y el gobernador no sabía?
5: ¿Qué cambia de lo que acababa de decir, de lo que escuchamos ahorita? Nada, ¿no?
4: Por eso decía yo, nada más cambiemos los nombres.
5: Sí.
4: Nada más cambiemos los nombres.
5: Pues sí. O sea, estás arriba y no sabes lo que están haciendo los de lado.
4: ¿Y por qué no entonces se le pide y se le rinde cuentas también al hoy senador, a Dan Augusto López Hernández?
5: Por lo menos una investigación exhaustiva, ¿no?
4: Por lo menos, sí. ¿No? Que alguien dijera, sí, oye, pues vamos a investigar al que era el jefe.
5: Sí.
4: Tanto que se pide investigar al otro, pues ¿por qué no investigamos a este? Pero no. Cuando además se le pregunta hoy a Dan Augusto López Hernández, se le pregunta siempre sobre el tema de la barredora, ya agarró caminito, ya agarró fórmula. Y esto es lo que contesta una y otra vez.
6: Hay declaraciones y cuando se trata de
7: conserva la visa, senador.
6: No doy declaraciones, yo soy. No doy declaraciones ni en corto, ni de lejos, ni de cerca. No acostumbro a dar declaraciones.
4: Ay, Dios. Híjole. Y así se van, ¿eh? Y así se la pueden llevar. Así se la pueden llevar. A ver, hoy, el jefe de la policía, de Adán Augusto López Hernández, dice la Fiscalía de Tabasco, es el líder de la barredora y queremos para él 154 años de cárcel. Y el que era el jefe se da el lujo de con toda burla decir, yo no doy declaraciones ni en corto, ni de lejos, ni de cerca, no acostumbro a dar declaraciones.
5: Sí, cuando no nos conviene.
4: Uh-huh. Sí. Nada más que la mejor editorial de esta mañana la tiene el propio Adán Augusto López Hernández. Porque él lo ha dicho, cuando le dan ganas de dar declaraciones, él lo ha dicho así de claro.
8: Yo creo que la justicia a veces tarda en llegar y siempre llega.
4: Son las 7:22.

0: Que cada vez hay más factureras o traficantes de comprobantes fiscales, advierten el SAT y el Instituto Mexicano de Contadores Públicos. María Inés Camacho, buenos días, María Inés.
1: Hola, Iñaki, muy buenos días al auditorio. Pues el Servicio de Administración Tributaria y el Instituto Mexicano de Contadores Públicos advirtieron que este año se ha registrado un aumento en el número de factureros, que son estas empresas o personas que se dedican a emitir comprobantes fiscales por operaciones simuladas o inexistentes. Gary Flores Hernández González, él es el administrador general de recaudación del SAT, advirtió que no se va a permitir que este delito siga creciendo. Vamos a escucharlo.
2: Que sí operan de manera regular es enorme y México se ha ido transformando y con estas nuevas facultades vamos a empezar a ver este tipo de casos, este tipo de detenciones. No había sucedido nunca en la historia de México y es un mensaje muy claro para estas empresas fachada que se dedican a hacer este tipo de delitos fiscales, que no va a haber ningún tipo de tolerancia y estaremos viendo este tipo de resultados en los próximos meses también.
1: Y bueno, ¿por qué dijo esto el titular del SAT? Bueno, pues Ramón Ortega Díaz, él es asesor y vocero del Instituto Mexicano de Contadores Públicos, reveló que se han listado o se han dado a conocer a 903 empresas factureras en lo que va de este año. Vamos a escucharlo.
3: Alrededor de 14,000, de los cuales 12,000 ya están como definitivos. En estos, repito, tres últimos meses, pues ya tenemos arriba de 300, cosa que, por ejemplo, hace dos años era menor de 100. Pues está otra vez la curva de esta situación de combate a los factureros al alza. Entonces, dentro de esto vamos a estar viendo que se van a estar probablemente publicando más de estos probables EFOS, empresas que facturan operaciones simuladas, que realmente son traficantes de comprobantes fiscales, es su parte técnica como tal, que hacen mucho daño al fisco.
1: Y bueno, Alejandro, en ese sentido, hacen llamado a los pagadores de impuestos a no contratar cualquier despacho contable o cualquier contador, ya que pueden meterlos en graves problemas. Vamos a escuchar.
3: Evitar situaciones de estrategias fiscales agresivas. Muchas veces al contribuyente le venden situaciones de fantasías fiscales que realmente llegan a una situación de rayar en delitos de defraudación fiscal. Por eso tienen que tener mucho cuidado. Si hay estos tipos, que por cierto no son ni despachos contadores, es gente que se dedica a venderte esquemas y sobre todo si son empresas factureros, no lo hagan porque puede llegar hasta una situación penal.
1: Y bueno, ya por último el SAT, así como el Instituto Mexicano de Contadores Públicos, Alejandro, hacen un llamado a los contribuyentes a atender las cartas de invitación, revisar su buzón tributario para evitar sanciones o problemas más serios en materia fiscal. El panorama, Alejandro.
0: Y pondría un asterisco y mucho cuidado con esos correos, porque luego también son correos falsos que intentan robarte tu información. 7:25.
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3: Programa informativo 88.9, información que sirve. Yo soy Alejandro Villalbazo, en X, en TikTok, arroba Villalbazo 13. Mensajitos en el WhatsApp 5582-5588-889. Tráfico y clima cada 15 minutos. Mónica Villalobos.
4: Alejandro, gracias. Les comento que aún está cerrada la circulación en carriles laterales de Calzada Ignacio Zaragoza, a partir de calle Santiago de la Vega, hacia la Concordia, alcaldía Iztapalapa, debido a obras, a la altura de la estación del Metro Peñón Viejo. La alternativa es Avenida Texcoco y Avenida de las Torres. En unos minutos, más información.
5: Muchas gracias, Moni. Y vámonos, como ya es costumbre, al Aeropuerto Internacional de Ciudad de México, dólar y euro esta mañana. Hola, María Inés Camacho.
6: Hola, Iñaki, muy buenos días al auditorio. Iñaki, el dólar en las casas de cambio del Aeropuerto Internacional de la Ciudad de México esta mañana se está comprando en 16 pesos 90 centavos y se vende en 17 pesos con 50 centavos. El euro, 19 pesos cerrados a la compra y en 19 pesos 95 centavos a la venta, esto en promedio. Iñaki, los números esta mañana, buenos días.
5: Gracias, Marina Camacho, muy buen día, 9:30 a.m. ¿Cómo abre la bolsa mexicana de valores, el gasolinazo nuestro de cada día y también el dólar y el euro en las casas de cambio de Ciudad de México? 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Nos vamos a Morelia, Michoacán, porque criminales atacan a militares en Chinicuila, en Michoacán. Hay 3 personas lesionadas. Cristian Gutiérrez, buenos días.
7: Iñaki, muy buenos días. Pues mira, mientras realizaba labores de combate a células criminales, esto en la Sierra Costa, acá en Michoacán, elementos del ejército mexicano fueron atacados por delincuentes. El saldo, ¿cuál ha sido? Preliminar, fue el saldo de 3 soldados lesionados. Uno de ellos está de gravedad. El personal castrense se encontraba haciendo recorridos en las cercanías de la población de nombre El Aguacate, cuando en determinado momento los militares fueron agredidos con disparos de armas de fuego, pero también, Iñaki, con artefactos explosivos improvisados. Siguen los atentados en contra de elementos militares y de seguridad. Es el panorama en Michoacán.
5: Te agradezco mucho, Cristian Gutiérrez, ahí en Morelia. 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Las lluvias han dejado afectaciones en 13 municipios del estado de Veracruz. Mario Arjona, allá en Boca del Río. Mario, buenos días.
8: Hola, ¿qué tal? Muy buenos días. Así es, se reportaron en total 13 municipios con afectaciones de diversas magnitudes por las lluvias, donde se sumaron 84 viviendas con daños, una cifra menor de acuerdo a sus autoridades, considerando la magnitud de las precipitaciones. Ante los reportes de afectaciones realizados por los municipios, se activaron fuerzas de tarea de los 3 órdenes de gobierno, así como brigadas comunitarias y grupos voluntarios que realizaron monitoreos permanentes, recorridos, verificaciones y atención inmediata en las zonas afectadas. De acuerdo a la titular de Protección Civil del estado de Veracruz, Guadalupe Osorno Maldonado, informó que se contabilizaron 18 derrumbes, 13 deslizamientos, 5 corrientes desbordadas, un puente afectado, 2 estructuras dañadas y 6 vehículos con afectaciones. También se registró la caída de 6 árboles, 5 postes y 2 bardas. Eso comentó.
9: En total tuvimos 13 municipios con afectaciones de diversa magnitud, de las cuales en los 13 municipios tenemos un reporte de 84 viviendas afectadas. Afortunadamente, si bien se está atendiendo con los municipios y con apoyo de las fuerzas de tarea, tanto estatales como nacionales, federales, bueno, pues es un número pequeño para la cantidad de lluvia que tuvimos.
8: Comentó y resaltó que, de acuerdo a los reportes que tienen, el saldo durante esta última jornada de lluvias intensas se registra como blanco. No hubo personas lesionadas de gravedad ni tampoco personas fallecidas. El panorama en Veracruz.
5: Te agradezco mucho, Mario Arjona, desde Boca del Río, Veracruz. Allá te saludamos a través de iHeartRadio. Una pareja fue rociada con ácido en la colonia Bosques de la Alameda. Esto es allá en Celaya. Claudia Padilla. Clau, buen día.
10: Hola, buenos días, señor. Aquí buenos días al auditorio. Sí, así como lo comentas, en la colonia Bosques de la Alameda, una pareja de jóvenes fue atacada con ácido por un desconocido. Fíjate que el agresor, quien podría ser una mujer, solamente gritó "Feliz Halloween" antes de rociar a las víctimas con la sustancia nociva. El ataque tuvo lugar alrededor de las 8 de la noche en la calle Paseo de la Alameda. Los jóvenes entre 23 y 24 años caminaban tranquilamente cuando el agresor pasó a su lado y les arrojó una botella con ácido. Tras el ataque, el agresor huyó del lugar y testigos presenciales rápidamente llamaron al sistema de emergencia 911, donde solicitaron pues que llegara la policía y la Cruz Roja. La mujer de 24 años, se comenta Iñaki, sufrió quemaduras de segundo grado en ambos brazos, cuero cabelludo, espalda y cara. Su salud se considera grave pero estable y fue trasladado de inmediato a un hospital para recibir atención. El joven también resultó con quemaduras en ambos brazos y fue estabilizado antes de ser llevado a recibir atención médica. Sigue las investigaciones, Iñaki, y pues hasta aquí mi reporte.
5: ¡Qué horror! Muchas gracias, Clau. Claudia Padilla, desde Celaya, Guanajuato. Allá nos escuchas por iHeart Radio en León, Guanajuato. Recuérdalo, La Nueva Amor, 103.1 de frecuencias modulada. Vámonos a los deportes. Alex Cervantes.
11: Muchas gracias, Iñaki. Amigos, continuamos con más información. Ahora vámonos con una vuelta por la Copa. Aficionados colombianos se reunirán esta tarde en el Ángel de la Independencia, previo al duelo contra Uzbekistán, en la cancha del Estadio Ciudad de México. Túnez entrenó en el Barrial, sin la presencia del técnico Sabri Lamouchi, cesado tras la goleada de 5-1 ante Suecia. La estadounidense Tori Penso fue designada para dirigir Chequia contra Sudáfrica en Atlanta, segunda mujer que será árbitra central en un partido de Copa Varonil. La primera fue la francesa Stephanie Frappart en Qatar 2022. Neymar continúa su recuperación tras su lesión muscular de grado 2 en el gemelo derecho. 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
5: Muchas gracias, Alex. 7:37 y como todos los martes ya es hora de platicar con nuestra querida amiga Jimena Córdoba, la chica Simi, con información muy, muy importante. Hola, Jime.
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13: Muy buenos días, Iñaki, Alejandro. Buenos días para todos. Como ustedes ya saben, Víctor González, doctor Simi, presidente fundador de Grupo Por Un País Mejor, compartió un mensaje poderoso: ayudar es vivir, y reafirmó que nuestro motor de vida debe ser el servicio a los demás. Por esta razón decidió hacerse un tatuaje del Dr. Simi con la frase ayudar es vivir, pues vivir ayudando le ha permitido sobreponerse a su difícil enfermedad. Para él ayudar no es solo una acción, sino una forma de vivir. Con este tatuaje, Víctor González, Dr. Simi, se convierte en símbolo de resiliencia, solidaridad y amor. Y don Víctor dice, ayudo porque me hace bien, sin ayudar yo no estaría vivo, esto lo practico todos los días y me motiva a salir adelante. Hay un fin superior en este tatuaje y que la gente piense que ayudar es vivir, por eso los invito a que ayuden a otros y lo importante es que lo piensen y lo vivan, esto lo afirmó don Víctor. E invitó a la gente a que se hiciera el mismo tatuaje y esto se volvió súper viral en redes sociales. Gracias a la gran respuesta de los Simi Lovers con el tatuaje, Víctor González, Dr. Simi, decidió crear un nuevo club de Simi tatuados. Pues les cuento que la campaña de Simi Lovers, en la que Farmacias Similares premió con 800 pesos a quienes se tatuaron al Dr. Simi, ya dio fruto, pues fueron más de 5,200 registros en todo México. 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Apenas se abrió hace 3 días y ya se han registrado más de 2,000 personas. 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Esta es una invitación del señor Víctor González, Dr. Simi, presidente fundador del Club de Simi Lovers con tatuajes.
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5: Muchas gracias, Jimena Córdoba, la chica Simi, con información muy importante. Alex Villalbazo, Alex Cervantes, Iñaki Manero, en Panorama Informativo, en 88.9 Noticias, información que sirve por iHeartRadio. Moni Villalobos te tiene todo el panorama del tráfico y el clima cada 15 minutos. Adelante, Moni.
4: Hola, Iñaki, gracias. Les comento que se reportan cerrados carriles centrales de la autopista México-Querétaro. Esto es de la quebrada Perinorte, debido a obras en dirección a Querétaro. En unos minutos, más información.
3: pistas de la trivia, Iñaki.
5: Vámonos, Alex, si me permite, con mucho gusto, la trivia de ayer. Una niña hace casi 100 años tuvo la oportunidad de nombrar algo muy importante y vivió lo suficiente para enterarse que, a fin de cuentas, pues sí era importante, pero para los científicos no tanto. Ella se había codeado y había vivido entre la comunidad científica internacional, y en 1930 esta chiquita, que se llamaba Venecia Per, supo del descubrimiento de un planeta más orbitando el Sol. Ella se volvió inmortal porque participó dentro de este concurso para bautizar al planeta, y lo bautizó con el nombre del dios grecorromano del inframundo, Plutón, que es el que está pues abajo y que recibe las almas. No necesariamente es un dios malo, al contrario, hermano de Zeus y hermano de Poseidón, se repartieron el universo, y Plutón, o Hades, como también lo llamaban los griegos, se quedó en la zona del inframundo recibiendo las almas de las personas que fallecían. De hecho, en horoscopología, pues está relacionado con el signo de escorpión, porque el escorpión es el que siempre está oculto, no siempre está detrás de una roca metido, y esto lo saben los astrólogos. Y un abrazote y un saludote a Julia Palacios, mi queridísima amiga y astróloga. Bueno, pues ahí está el tema de Plutón. Nada más que poco antes de que falleciera Venetia, a los 90 años de edad, se enteró de que Plutón había sido reclasificado como planeta enano. Ya no era un planeta dentro de la formación clásica de los planetas que todos estudiamos en algún momento en la escuela. Y así fue dado de baja por la comunidad científica. Pero en homenaje a Venetia, hoy hay un asteroide que lleva su nombre. Ahí está la respuesta de la trivia de ayer. Y la trivia de hoy, fíjense que en la trivia de hoy vamos a tener algo interesante, porque martes, miércoles, jueves y viernes vamos a hacer trivia especial de la justa mundialista, y las primeras personas que acierten a la trivia en 5580-255-889, o sea, vamos a calificarlo por el momento en que llega la respuesta y por, desde luego, que la respuesta sea acertada. La primera persona, vamos a hacer ahí un proceso de eliminación, se va a llevar una pantalla para que puedan ver los partidos de fútbol, ¿no? Entonces, y ahí les va, en un segundito, para que el aparato posicionador, den un segundito para que encuentre aquí la trivia. Aquí está. Según una leyenda futbolera, como hay muchas, el buen desempeño de una selección en cierto certamen, una selección desde luego internacional, en cierto certamen, se debió a un tema que hoy podríamos considerar como racismo. ¿Por qué? ¿En qué justa mundialista y qué selección estamos hablando? Estas tres preguntas que tienen que ser respondidas para contártela como buena, y si vas acumulando martes, miércoles, jueves y viernes la respuesta correcta, y si eres de los primeros en llegar con la respuesta correcta, te vas a llevar esta pantalla cortesía de 88.9 Noticias. La respuesta, con mucho gusto, en una hora.
3: Fue solo en ese torneo, en ese campeonato, lo que provocó que se le viera así ese buen desempeño y ese tema que hoy podría ser o es considerado un acto racista.
5: Ahí es donde empezó esta leyenda, ¿no? Ahí es donde empezó esta leyenda, pero finalmente es un chiste racista que se ha venido contando desde hace mucho tiempo. Uh-huh. Pero en esta selección, en este torneo, fue cuando pues cobró mucho interés por la participación de esta selección en particular.
3: ¿Ese torneo se jugó en América o en Europa?
5: Ese torneo se jugó en Europa.
3: Europa.
5: Sí.
3: Ok. Vamos a ponerlo, ¿es de este siglo o del pasado?
5: No, es del siglo pasado. Siglo pasado. También buena pregunta, para fijarnos en el tiempo. Es del siglo pasado.
3: Ok, Europa, siglo pasado.
5: Ajá.
3: Uh-huh. ¿Esa selección es europea?
5: No es europea.
3: Ok.
5: Uh-huh.
3: No ha sido campeona del mundo, es de las sorpresas.
5: Uh-huh. Fue una sorpresa en su momento.
3: Ah, ok. Pero dijiste que no es europea, ¿verdad?
5: Sí, no es europea. Tenías ahí una idea.
3: Sí. Así se les llama a las selecciones que son sorpresas.
5: ¿Te refieres a Caballo Negro?
3: Ajá, no.
5: No.
3: Gracias. Bueno, está bien, pues.
5: Se le puede considerar al desempeño de esta selección, se le puede haber considerado como el caballo negro de esa competencia, okay. O uno de los caballos negros de esa competencia.
3: ¿Está bien? ¿Eh? Me paraste el alto. Bueno, seguiré buscándolo por la pantalla.
5: Y fue en un país, este certamen fue en un país que ha sido campeón del mundo. Okay. ¿No? Digo, para situarnos, ¿no? Siglo
3: Italia,
5: XX.
3: España, Francia, uh-huh. Inglaterra, uh-huh. Ya, ¿no?
5: Para Alemania.
3: Alemania, claro.
5: Alemania, tanto la federal Alemania. Como la Alemania unificada.
3: Uh-huh.
5: Y que el corte, que ya, que bueno. Vaya. Está bueno.
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4: Hola, seguimos con más información. Para mí es un gusto acompañarte. Están cerrados carriles centrales de la autopista México-Querétaro. Esto es de la quebrada a Perinorte debido a obras, dirección a Querétaro. Además, te comento que aún está cerrada la circulación en carriles laterales de calzada Ignacio Zaragoza, a partir de calle Santiago de la Vega, con dirección a la Concordia en la alcaldía Iztapalapa debido a obras. Esto es a la altura de la estación del Metro Peñón Viejo. Usa de alternativas Avenida Texcoco y Avenida de las Torres. También encontrarás que sigue cerrado por obras en Chimalpopoca, entre 5 de febrero y la calzada San Antonio Abad. La alternativa es el eje 2 Sur. Tenemos avance lento sobre periférico de Transmisiones a Paseo de las Palmas. La temperatura 18 grados. Soy Mónica Villalobos. 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

0: 10 para las 8, panorama informativo 88.9, información que sirve. Yo soy Alejandro Villalbazo en X, en TikTok, arroba Villalbazo 13. Los mensajitos en el WhatsApp, 558255889. No quiero sonar ingenuo. No quiero sonar a... Ay, se está haciendo bien, güey. Pero es que no... No veo a niños de 13 años emborrachándose. Y esa es la realidad. Esos son los datos, son las estadísticas. Dice Alcohólicos Anónimos. Entre otras cosas, números que tiene, que maneja, que hoy son cada vez más niñas y más chiquitas las que están empezando el consumo del alcohol. Y eso está ocurriendo. Solo a los 13 años. Por eso les decía, no quiero sonar. Ay, no, qué ingenuo. Pues, ¿cómo no? Pues, si ahí andan las niñas y los niños. Es que yo no los veo. No, no. No me imagino a una niña o un niño de 13 años emborrachándose. Mónica Barrera, Mónica.
1: ¿Qué tal, Alex? Te saludo y te platico que el inicio de consumo de alcohol a edades tempranas y el impacto en el sector femenino son las nuevas fronteras de Alcohólicos Anónimos. Vamos a escuchar.
2: En el caso de la edad de inicio, en adolescente está en los 13 años. Estadísticamente, donde más se inician los menores de edad a consumir bebidas alcohólicas son los 13 años. Por género, lo que vemos con preocupación es que hay una paridad en el consumo entre hombres adolescentes y mujeres adolescentes. En población adulta, las mujeres también han incrementado el consumo de bebidas alcohólicas.
1: Y escuchamos la voz de Juan Arturo Sabines, él es presidente de la Central Mexicana de Servicios Generales de Alcohólicos Anónimos. Vamos a escuchar.
2: Por copas, el término que define lo que es el trago estándar, que establece una homogeneidad entre lo que es una lata de cerveza de 335, igual que una copa de vino, igual que un shot de tequila, igual que un carrito de pulque. Ese es un trago estándar. Entonces, lo que vemos es ese promedio constante de abuso cuando se consumen 4 más por mujeres y 5 más en el caso de hombres.
0: Oye, Moni, menores de edad, menores de 18 años, promedio, que están consumiendo bebidas alcohólicas, Moni.
1: Efectivamente, Alex, sorprendentemente las mujeres encabezan el consumo de bebidas alcohólicas sin importar que lo combinen con productos que se anuncian como bebidas de colores. Vamos a escuchar nuevamente a Juan Arturo Sabines, presidente de la Central Mexicana de Servicios Generales de Alcohólicos Anónimos.
2: En el caso de los hombres son cerca de 25,000 y en el caso de las mujeres poco más de 28,000 adolescentes que tienen un consumo diario. El consumo excesivo para mujeres es 4 o más copas por ocasión. Para los hombres 5 o más copas por ocasión. En una fiesta, en un bar, en un restaurante y consumes más de 4 bebidas si eres mujer o 4 bebidas, eso ya es consumo excesivo.
0: ¿Se tiene un porcentaje de cuánto se incrementa el consumo de alcohol cuando hablamos ya de eventos masivos, Moni?
1: Efectivamente, fíjate que ahí no con exactitud, no se tiene este porcentaje, solo se tiene la certeza que aumenta la demanda de bebidas alcohólicas por cada festejo. Vamos a escuchar.
2: En eventos masivos, concursos deportivas, se incrementa el consumo. Que si vienen muchos turistas y ya hacen parte de la comunidad de Alcohólicos Anónimos, muchas veces ellos van directamente a los grupos para mantener su sobriedad y mantener sus sesiones con los grupos de la Central Mexicana.
1: El panorama, Alex.
0: Oye, decía yo, 91 años ya de la fundación de Alcohólicos Anónimos, Moni.
1: Sí, fíjate que la mayoría de quienes forman parte de Alcohólicos Anónimos en México, Alex, son personas casadas, 66%, aunque también hay un porcentaje considerable de solteros, 21%, y divorciados, 9%, que acuden a las sesiones de Alcohólicos Anónimos.
0: El llamado programa de los 12 pasos, Moni.
1: Sobre todo, Alex, que bueno, ellos consideran que tienen problemas con su forma de beber, lo reconocen y quieren salir adelante porque no es obligatorio, Alex.
0: ¿Un programa gratuito?
1: Sí, y sobre todo el anonimato y la autonomía de los grupos ha permitido que en México crezca de manera orgánica. Dicen la accesibilidad total, la colaboración institucional y el poder del anonimato es la mayor fuerza, sobre todo que comparten sus experiencias en estos grupos y pues a salir adelante, porque muchas personas se creen bebedores sociales, pero luego pasan o escalan a la mala copa y después ahí viene la borrachera y ya es cuando viene tanto el daño a su salud como como a su economía, pierden el trabajo y a su familia, Alex.
0: Hay requisito único, creo, y el requisito único es tener las ganas, el deseo, el pensamiento de dejar de beber. Creo que ya de ahí partimos bien, ¿no? Ya lo que venga, el trabajo, la fuerza de voluntad, que es básica cuando se lucha contra una adicción. Pero el punto fundamental es reconocer que tienes un problema, aceptarlo y decir, ahora quiero dejar ese problema, Moni.
1: Sí, sobre todo recordar que en México la estructura de Alcohólicos Anónimos cuenta con más de 14,000 grupos en el país. El 52% sesiona entre 5 y 7 días a la semana con hora y media de sesión. Y pues el 75% de los miembros ha logrado mantenerse en sobriedad por más de 6 años, Alex.
0: Oye, y como siempre aquí hablar de el anonimato, porque es fundamental para quienes asisten a estos grupos, Moni.
1: Sí, Alex, ellos tienen que conservar, porque además funcionan como en un sistema de padrinos, en donde las personas que ya han salido adelante, que ya superaron el consumo del alcohol, ayudan con su experiencia, su orientación y su tiempo a los que van integrándose a estos grupos.
0: Pues si alguien trae la bronca y quiere y tiene el deseo, pues acercarse, ¿no? Que no hay peor lucha que la que no se hace. Gracias, Moni Barrera. Son 5 para las 8.
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7: 8 en punto, panorama informativo 88.9, información que sirve. Yo soy Alejandro Villalbazo en X, en TikTok, @Villalbazo. 13 es martes, 16 de junio. Iñaki Manero, ¿cómo estás, Iñaki?
8: ¿Cómo estás, Alex Villalbazo, Alex Cervantes, amigos de la República Mexicana, de todas partes, por iHeartRadio, ya a mitad del camino en panorama?
7: Los mensajitos en el WhatsApp 5580-255-889. Tráfico y clima cada... Les recuerdo que se suspendió el tema de la movilización en Naucalpan, en el Estado de México. Anoche cancelaron esta movilización transportistas y comerciantes que exigían la destitución del subdirector de Desarrollo y Fomento Económico de Naucalpan, Pedro Gálvez, acusado de abuso, hostigamiento, amenaza, extorsiones. Y dicen transportistas y comerciantes que llegaron a un acuerdo con el gobierno municipal y que por eso suspendieron la protesta que tenían programada para hoy, de ir a bloquear Lomas Verdes, la Primero de Mayo, Gustavo Vaz, Periférico. Por lo pronto, para hoy no se va a llevar a cabo esa movilización, esa protesta. Tráfico y clima cada 15 minutos. Mónica Villalobos.
3: Alejandro, gracias. Hay servicio provisional en el tren ligero de Xochimilco, Estadio Azteca, por revisión de subestación del Vergel, que suministra energía tasqueña. En unos minutos, más información.
8: Muchas gracias, Moni. Vámonos con el panorama. Autoridades federales y estatales aseguraron un importante arsenal durante 3 cateos en Tierra Blanca, Veracruz. En los operativos fueron decomisadas 108 armas largas, 50 granadas, más de 51,000 cartuchos, lanzagranadas, vehículos y 440 kilogramos de presunta marihuana. El valor supera los 11.5 millones de pesos. Todo esto asegurado quedó a disposición de la Fiscalía General de la República para las investigaciones correspondientes. Autoridades de Tamaulipas informaron la detención de un hombre y una mujer por su probable participación en el feminicidio de Jennifer Calderón Ojeda, de 25 años, desaparecida desde el pasado 6 de junio en Reynosa. Los presuntos responsables fueron capturados tras una persecución cerca del canal Rode, donde también fue localizada una hielera con los restos de la víctima. La Fiscalía de Chihuahua imputó a un adolescente de 17 años por su presunta participación en el secuestro agravado de 9 personas migrantes en Ciudad Juárez, Chihuahua. De acuerdo con las investigaciones, las víctimas fueron retenidas en una casa de seguridad y sus familiares extorsionados con exigencias de hasta $17,000 por persona para su liberación. El menor quedó bajo internamiento preventivo en espera de que se defina su situación jurídica. Desde la oposición hicieron un llamado a detener e investigar a los llamados narcopolíticos. Isaac Castañeda.
5: Luego de que la sala antidrogas de Estados Unidos, Sarah Carter, afirmara que también realizarán acciones contra narcopolíticos, la presidenta de la mesa directiva de la Cámara de Diputados, Kenia López Rabadán, exhortó a capturar e investigar a todos aquellos políticos que tengan nexos con el narco o el crimen organizado. En conferencia, la legisladora se mostró en contra del encubrimiento de estos funcionarios públicos en el contexto del caso Rubén Rocha, en el que insistentemente las autoridades mexicanas han solicitado pruebas.
9: Investigar, detener y sancionar a políticos ligados con el narcotráfico es una obligación legal y ética del Estado mexicano.
5: 88.9 Noticias, Isaac Castañeda.
8: 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Alcaldes de Guerrero acordaron reincorporarse a las mesas de coordinación para la construcción de la paz. Adriana Covarrubias.
10: Luego de que hace 3 semanas habían abandonado las reuniones al acusar simulación, falta de resultados y omisión de autoridades ante la violencia, los presidentes municipales de la región centro y montaña baja de Guerrero anunciaron su reincorporación a las mesas de coordinación para la construcción de la paz. Los alcaldes señalaron que la decisión fue tomada tras un diálogo institucional que permitió fortalecer la comunicación y establecer condiciones para una coordinación más cercana entre las autoridades municipales, estatales y federales en materia de seguridad. Los ediles afirmaron que regresarán a esos espacios con el objetivo de dar seguimiento a los acuerdos y sumar esfuerzos para atender los problemas de inseguridad que enfrentan sus municipios. Panorama informativo desde Acapulco, Guerrero, Adriana Covarrubias.
8: Y debido a la justa futbolera en Jalisco, no habrá clases el próximo jueves. Martín Beltrán.
11: El gobernador de Jalisco, Pablo Lemus, anunció que el próximo 18 de junio no habrá clases en todos los niveles educativos del estado, con motivo del partido que disputará la selección mexicana en Guadalajara contra Corea del Sur.
12: Por lo tanto, he decidido decretar el asueto de clases para este próximo jueves 18 de junio en todo el estado de Jalisco.
11: A diferencia de lo ocurrido durante la inauguración del torneo, el asueto aplicará únicamente para estudiantes y personal educativo. Para Panorama Informativo desde Jalisco, Martín Beltrán.
8: Bueno, vámonos a los deportes. Alex Cervantes.
13: Iñaki, en información de la Liga MX, América realizó su primer día de pretemporada en Marbella, España. Chivas regresó de sus vacaciones para realizar pruebas físicas y médicas. Mónaco y Lyon, de la Primera División de Francia, serían los equipos interesados en contratar a Brian Gutiérrez. Luis Rodríguez, el Chaca, jugador de los Tigres, anunció su retiro a los 35 años. Ganó 2 títulos de Liga, 2 de Campeón de Campeones y 1 de CONCACAF con el equipo regiomontano. Atlante anunció la llegada del portero Oscar Jiménez, procedente de León. Renata Zarazúa derrotó a la croata Petra Marchenko en 3 sets en la ronda final de la clasificación. Con este triunfo, la mexicana consiguió su boleto para ingresar al cuadro principal del Abierto de Berlín, WTA 500. Hasta aquí la información deportiva.
8: 8:07, Alex Villalbazo, Alex Cervantes, Iñaki Manero, vamos a tráfico y clima cada 15 minutos. Moni Villarrobos, Moni.
3: Hola Iñaki, gracias. Les comento que se reportan cerrados carriles centrales de la autopista México-Querétaro. Esto es de la quebrada Perinorte, debido a obras en dirección a Querétaro. En unos minutos, más información.
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15: Mira Alejandro, así es, muy buenos días. Pues hablamos el jueves, perdón, no, ya no hablamos el jueves, que era el día que arrancaban aquí los eventos deportivos en el Estadio Ciudad de México, y la verdad muchas cosas han pasado que vale la pena comentar. Primero hay que decir que el Estadio Ciudad de México se llenó por completo, 80.800 personas. Segundo, sorprendentemente, porque era un partido a media mañana, mediodía, tenemos el segundo mayor récord de audiencia televisiva en la audiencia en fútbol, partido de fútbol. 39.5 millones de personas vieron en vivo el juego a través de aplicaciones o de televisión abierta. Solo estamos 1 millón de personas en el récord que hay de mundiales, que es el Qatar 2022, entre México y

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2: Estamos hablando de que en la Ciudad de México, por ejemplo, pues fue el partido inaugural y apenas hoy viene un segundo partido, ¿no?
3: Mañana.
2: Mañana, perdón. En estos espacios, largos espacios, lo mismo le sucedió a Monterrey, Guadalajara en la misma, es decir, 5 o 6 días para que se dé un juego y se dé otro, Javier, es un espacio enorme, ¿no?
3: Sí, es un espacio enorme. Son 104 partidos en total. Y en México, entre las tres sedes, traemos creo que son 12 partidos. Entonces, pues son pocos de un mundial tan grande, pero es lo que se negoció hace 8 o 9 años. Pero también lo que estoy viendo es cómo la gente se va a estas plazas públicas donde pueden ver los juegos a ver otros partidos, otros equipos. Entonces la gente está disfrutando la fiesta a plenitud, y esperemos que siga un rato, y ojalá en este periodo de calma pues también los de la gente ya abandonen la Ciudad de México, se vayan a hacer protestas a sus lugares o empiecen a negociar. Aquí ya no van a lograr nada, y me parece que ahorita por lo pronto todo el mundo está en ánimo de fiesta.
2: De acuerdo, y creo que ya lo decías, ¿no? Siempre se necesitan estos espacios, estos respiros, porque de pronto es una tras otra, entonces cuando te da tiempo de respirar la sociedad, ¿no? Con buenas noticias, además, con alegría, con unión en torno de un partido de fútbol, el que sea, pues siempre te va a cambiar la cara, Javier.
3: Sí, yo creo que es una buena noticia. Aparte, arrancamos ganando 2-0 a los sudafricanos, que eso también fue una buena noticia. El ambiente entre las plazas y en el estadio ha sido increíblemente bueno. La gente, a pesar de estar congregada por decenas de miles, se ha comportado a la altura de las condiciones, ha dado muy bien la bienvenida al turismo, y valdría la pena, hablando de turismo, decir que como parte de estos eventos en la Ciudad de México hay 19 museos, digamos, que tienen temáticas, la mayoría de cerca del fútbol, nuevas exposiciones. Vale la pena darse una vuelta por los 19 museos, digamos, que tienen que ver con el Host City del FanFest, y están muy bonitos, y la gente está acudiendo también a los museos por decenas de miles. Entonces, pues bueno, creo que la Ciudad de México está viviendo un momento bueno, a pesar de las marchas, las inundaciones, los ajolotes, la pintura morada. Creo que el tema del deporte y el tema de todo lo que armó la iniciativa privada de la mano con la FIFA y con el gobierno de la Ciudad de México sí está dejando muchas cosas buenas de qué hablar.
2: Fíjate que te comparto este dato, igual ya lo habías leído por ahí, Javier. 11 de junio, día del partido inaugural, en México, el segundo día con menos asesinatos en los últimos 10 años. Wow. Se reportaron solo, que es un montón, pues, pero solo 30 homicidios a nivel nacional. Pero para los acostumbrados 80s, 90s que tenemos todos los días, pues sí es un número interesante para compartir.
3: Claro que sí, qué buen dato.
2: Gracias, Javier.
3: Gracias.
2: Buenos días, 8:15, Javier Tejado, ¿dónde? Con su comentario político.
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3: 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No, pues ahí sales feliz porque ya llegó tu paquete. Nada más que ahora resulta que te están pidiendo que escanees el código QR que viene en la caja de ese paquete. O que lo abras, que entres a tu casa y que lo abras, y eso pues ya te da seguridad, ¿no? Uh-huh. Ya estoy dentro de mi casa, que lo abras y que para verificar la entrega del paquete escanees el código QR que viene en la hojita factura que está al interior de la caja. Y pues entonces, pues tú vas y escaneas. Y al escanearlo, estás regalando tu información. Porque te empiezan a solicitar datos, contraseñas, número de tarjeta, información financiera. Y tú empiezas a aflojar esa información. Y cuando eso ocurre, el fraude está consumado. ¿Qué nos pide la Secretaría de Seguridad Ciudadana de la Ciudad de México? Pero te digo, aunque sea de la Ciudad de México, te sirve a ti que estás en cualquier rincón del país o incluso en el extranjero. Nos pide, cuando recibas un paquete inesperado o de un remitente desconocido o algo que tú consideres que no pediste, que no te gane también a ti el... Ah, pues quién sabe qué me llegó, yo lo voy a abrir. No, pues si tú no lo pediste, tan fácil, oiga, yo no pedí eso, ¿no? Ahora, ¿tienes la duda? Bueno, pues entonces no escanees nada hasta que no confirmes con... No confirmes con la paquetería que en realidad ese es tu envío.
4: ¿Por qué? A ver, otra vez, nos encanta recibir cosas gratis. Uh-huh. Nos encanta a algunas personas quedarse con las cosas que no son suyas. Entonces, esa calentura también es lo que hace. Y lo saben también los estafadores.
3: Sí. Por eso te
4: conocen
3: la dejan
4: la naturaleza humana. Pues sí.
3: Pues sí. Te llega un paquete y dices, a mí, pues déjenmelo.
4: Ya chingué.
3: No, pues por querer hacer la trampa,
4: así es.
3: Resulta que te dejan ir todo el fraude, ¿no? Si tienes duda sobre la autenticidad de un paquete, llama a la empresa de mensajería. Oye, a ver, me llegó esto, ¿tiene el número de guía? No, pues entonces no es tuyo, regrésalo. Es la recomendación inicial. No escanear lo que te están pidiendo que escanees con ese código QR.
4: No tienes por qué hacerlo, además.
3: Claro, y si ya escaneaste, Iñaki, y de ahí te manda una liga, y de esa liga te pide información, contraseñas, número de una tarjeta bancaria, pues ya empieza a sospechar que puede ser algo malo. No metas tu información. Pero lo más importante no escanees, porque si escanees incluso, te pueden por ahí meter un virus al teléfono y te llamabas. Te llamabas. Entonces, por eso les decía, nueva alerta, ahora con código QR que te llega en un paquete. No sé si a alguien ya le haya pasado. Si ya te pasó, cuéntanos. Uh-huh. 5580-255-889. Si ya te llegó un paquete, si ya te dijeron, oye, escanea, cuéntanos cómo fue el proceso. Esta es la alerta que hace la Secretaría de Seguridad Ciudadana sobre esta nueva estafa con códigos QR, que es ahora lo más recurrido en cuanto a tecnología por los malos, para robarte tu información, para meterse a tu teléfono, para quitarte tus datos bancarios, para meterse al teléfono y después extorsionarte, porque como ya se clavaron a tu teléfono, pues ya empezaron a descargarte todo. O si empiezas a aflojar tu información, en 2 segundos te han vaciado tu cuenta bancaria.
4: Y ya tienen todos los teléfonos de tu gente cercana y lejana, ¿no? Y tus fotografías, incluso hasta tu vida íntima. Uh-huh. Y con eso empieza un largo camino de extorsiones, hasta que te dejan en calzones.
3: Sí, entonces, podemos evitarlo, sí podemos evitarlo. Y creo que la principal La principal manera de evitarlo está en una palabra que de pronto nos cuesta mucho trabajo. La honestidad. Si tú eres honesto y no pediste un paquete...
4: No te lo quedes.
3: No te lo quedes. ¿Eh? Ese es básico.
4: Así de fácil.
3: Entonces, si lo regresas, mira, ¿qué era? ¿Quién sabe? Pero tuyo no era.
4: Sí. Tuyo no era. Pidió paquete... Claro. No, nadie,
3: no.
4: Nadie,
3: ah, no,
4: nadie.
3: Pues aquí vamos, no es. Bye. ¿No?
4: Oiga, que sí, que...
3: No,
4: bye. Tengo esta dirección, pues lo siento.
3: Nadie lo pidió. Cada quien sabe en la casa qué pidió.
4: Claro.
3: Y claro. Tienes en ahora, justo en tus aplicaciones, cuándo te llega. O incluso ya tienes la ruta, está por llegar. Uh-huh. Ahí se va marcando la ruta.
4: Exacto, puede checarlo. En tiempo real incluso. Paquete entregado. Ah, no, a mí ya me lo entregaron, ¿no?
3: Sí.
4: Está por entregar. O está en ruta. Entonces, no puede ser que usted ya esté aquí con mi paquete cuando aquí en la aplicación dice que está en ruta.
3: Número de guía.
4: Sí. Otro.
3: Ya, si de plano, si pediste algo, si te va a llegar ese día, porque puede haber coincidencias, seguro. Número de guía. ¿Sabes qué? Esto es un paquetote. Yo pedí un paquetito o pedí un paquetote y me llegó una porquería. Sí. Ah, ¿sabes qué? Número de guía y pregunto. Unos segunditos que a lo mejor nos salvan de meternos en un problema. 8:25.
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5: 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Es como pedirte el medicamento.
6: Sí.
5: Y ayer hablábamos de los insumos, de esta bomba para...
6: Para el suero.
5: El suero. Uh-huh.
6: Para el goteo.
5: No. Digo, te lo tendrían que otorgar, sí. Te lo tendría que dar el IMSS, sí. Tendría que hacerle el estudio a tu mamá, sí. Pero como no, sabes que pues ve y hazlo. Si quieres traer el estudio, ve y hazlo.
6: Ay, tú sabes, y bueno, te mandaron a un lugar económico, que salud digna, ¿no?
5: De acuerdo.
6: Pero de todas formas, a ver, para eso paga uno impuestos, ¿no?
5: Para eso pagas tu cuota.
6: Para eso pagas tu cuota. Pues, hijo.
5: Y eso que dijiste, qué bien dijiste, ¿eh? Un lugar económico, salud digna, sí. Y 2,800, imagínate que te manden a otro laboratorio con ese estudio, pues mínimo ponle el doble.
6: Sí.
5: Mínimo. No. Entonces,
6: no es un abuso.
5: No, pues no, ya. Comparto lo que dices, Tocayo. Tienes toda la razón. Sí, son chingaderas que nos hagan eso. Porque tú ya cumpliste, porque tú estás pagando tus impuestos, porque tú estás pagando tu cuota. Y el resultado es, pues ya se la saben, ¿no? Ya agarraron caminito. No tenemos, hazlo. No tenemos, cómpralo. Sí. No tenemos, tráelo. Y no es culpa de los trabajadores,
6: no,
5: ¿eh?
6: No es culpa de los médicos ni de las enfermeras, no. Es culpa de la administración.
5: Del sistema. Tramposo y corrupto. Ah, pero pues como nos gastamos el dinero en becas, jubilaciones y todo lo demás, pues ya no compremos ni el equipo para hacer los estudios, ni los medicamentos para los enfermos, ni los insumos. Y luego, peor tantito, los compran y los dejan embodegados y se echan a perder. Sí. Caducan.
6: Esa beca que está recibiendo ahorita es la medicina que te está negando en el hospital.
5: Uh-huh.
6: ¿No? O sea, fíjate el contrasentido.
5: No, a ver, si no nos dijo mentiras el...
6: No,
5: mentiras.
6: No, para nada.
5: ¿No era la economía circular?
6: Ah, exacto.
5: Pues, ¿no? Yo te doy tu pensión, abuelito... Con tu pensión, abuelito, ve y paga los medicamentos que yo te tendría que dar gratis.
6: Uh-huh.
5: Asunto arreglado. Entonces, el dinero que te lo estoy dando, pues me lo regresas. Porque ya no me hiciste a mí gastar en los medicamentos.
6: O sea, no es un plus para que vivas mejor. No. Es para que pague lo que no te estoy dando.
5: Uh-huh.
6: Disfrútenlo votado, pues ahí sí, está.
5: Totalmente. 8:34, tráfico, clima cada 15 minutos. Mónica Villalobos.
7: Alejandro, gracias. Les comento que hay avance lento en circuito interior debido a un choque, poco antes de viaducto Río de la Piedad con dirección al eje 4 sur. En unos minutos, más información.
6: Gracias, Moni. Por cierto, a partir de este momento, 8:34, dejamos de recibir respuestas de la trivia al 5582-5588-9. Recapitulando, martes, miércoles, jueves y viernes, quien tenga la mayor cantidad de trivia resueltas en tiempo y forma, le vamos a arreglar una pantalla, pero a partir de este momento... Dejamos de recibir las respuestas al 5580-255-889, pues para que no vaya a ser, ¿no? Aquellos. Bueno, vámonos con el panorama. Se encuentra suspendido un tramo del tren ligero. ¿Cuál es el motivo, Joana Flores? ¿Cómo estás? Buenos días.
8: Iñaki, muy buenos días. Pues ha sido una mañana caótica en el tren ligero, que por cierto está recién remodelado y rehabilitado, de acuerdo a lo que han presumido las autoridades capitalinas. Esta mañana a las 7:30 horas, el Servicio de Transportes Eléctricos informó que no había servicio de Tasqueña al Estadio Azteca debido a una falla en la subestación eléctrica El Vergel, que suministra de energía a Tasqueña. El organismo informó que personal acudió al punto para reparar la falla, y por algunos minutos solo se brindó servicio del Estadio Azteca a Xochimilco, pero el resto de los usuarios pues se las tuvieron que ingeniar, Iñaki, para ver cómo llegar a sus destinos, porque tampoco llegó RTP a auxiliarlos. Finalmente, hace 15 minutos aproximadamente, el Servicio de Transportes Eléctricos dio a conocer que ya se reanudó el servicio por completo de Tasqueña a Xochimilco, Iñaki, y viceversa, y pues solo así ha comenzado a normalizarse la afluencia de usuarios, pero por supuesto el retraso pues generó largas filas de personas que tenían que llegar a sus destinos tratando de utilizar en Calzada de Tlalpan el transporte concesionado. Así que ya la gente está ingresando poco a poco a las estaciones, Iñaki, se está normalizando el servicio, pero sin duda pues fueron más de 40 minutos de afectación en el tren ligero remodelado, Iñaki.
6: Te agradezco mucho, Joana Flores, con algo muy, muy oportuno sobre el tren ligero. El asalto a un banco en Cuautla terminó en un impresionante operativo y balacera de película. Pablo Rubén Villalobos desde Cuernavaca. Hola, Pablo, buenos días.
9: Pues así como lo dice Iñaki, como de película, asaltaron la sucursal bancaria sobre la avenida Reforma, ahí en Cuautla, al oriente de Morelos. Los delincuentes se dan a la fuga y en peliculesca persecución por tierra y por aire, con la participación del helicóptero de la Secretaría de Seguridad Pública, son detenidos en plena huida por la autopista La Pera Cuautla, a la altura del poblado de Iscatiopan, ahí en Tepoztlán. Una vez detenida, la unidad inició un tiroteo entre efectivos policíacos y asaltantes, logrando la detención de Jesús N. y Sergio N. Este último resultó baleado en un glúteo. En el operativo participaron los tres niveles de gobierno, el Ejército Mexicano y la Guardia Nacional. La premisa es que no exista la capacidad de fuga ni de impunidad de los delincuentes y erradicar el delito tan alto que está acá en Morelos. A un mes de la entrada formal del operativo Enjambre, los delitos de alto impacto disminuyeron considerablemente, a decir de los expertos en seguridad. El homicidio doloso o de alto impacto y el robo han bajado hasta un 64% en un mes. No así la extorsión y el asalto bancario, que siguen siendo un dolor de cabeza para las autoridades. No descansaremos hasta pacificar Morelos, esto lo aseguró la gobernadora Margarita González Arabia. Este es el panorama que es Morelos, Iñaki, buenos días.
6: Te agradezco mucho, Pablo Rubén Villalobos, desde Cuernavaca. Ya nos hace el favor de escuchar a través de iHeartRadio. Pobladores de San Pedro Atlapulco retuvieron 3 camionetas con madera ilegal, detuvieron a presuntos talamontes. Sonia Vilchis desde Toluca. Hola, Sonia, muy buenos días.
10: Hola, ¿qué tal, Iñaki? Muy buenos días. Comentarte que pobladores de la comunidad de San Pedro Atlapulco en el municipio de Coyoacán retuvieron y quemaron 3 camionetas cargadas con madera ilegal y detuvieron a presuntos talamontes que operaban en las zonas boscosas de la localidad. Los habitantes de esta comunidad indígena identificaron a los implicados como originarios de municipios vecinos como Jalatlaco y Ocuilán, dedicados presuntamente a la explotación forestal clandestina. La movilización comunitaria inició tras detectar el tránsito de los vehículos que transportaban el recurso natural sin los permisos correspondientes. Los comuneros se organizaron para cerrar el paso a las unidades y exigir el cese definitivo de la deforestación. Los vecinos de San Pedro Atlapulco manifestaron su inconformidad ante la situación de inseguridad y señalaron que la autoridad policial y ambiental brilla por su ausencia en los puntos críticos de tala clandestina. Iñaki, así el panorama.
6: Te agradezco mucho, Sonia. Sonia Vilchis desde Toluca, capital del Estado de México, Mix 90.1 de frecuencia modulada. Y el panorama de los espectáculos: Guillermo del Toro será gobernador en la Academia de Cine de Hollywood. Lalo González.
11: El cineasta mexicano Guillermo del Toro tiene nuevo trabajo en puerta, ya que la Academia de Cine en Hollywood lo eligió como miembro de su Junta de Gobernadores para el periodo 2026-2027, en representación de la rama de directores. La toma de posesión oficial se definirá próximamente. La incorporación del director de Laberinto de Fauno y Frankenstein coincide con un cambio estructural en la organización. Del Toro ha ganado 3 premios Oscar por sus trabajos en La Forma del Agua y Pinocho, y se une a un grupo de miembros que incluye tanto a nuevos rostros como reelegidos. Para 88.9 Noticias, Lalo González.
6: El comentario deportivo con Toño de Valdés. Hola, Toño.
12: ¿Qué tal, amigos de Panorama? Un placer saludarles. Qué jornada tan especial tuvimos ayer. 4 partidos, 4 empates. Algo realmente que no se esperaba, sobre todo con el partido de España en contra de Cabo Verde. El dominio total por parte del equipo español, pero sin la capacidad de concretar. No hay duda que los españoles necesitan a un delantero matón, a ese delantero que termine las jugadas. Oyarzábal, que pues estaba ocupando esa posición, tocó la pelota hasta el minuto 30 del primer tiempo, sí, con mucho control de balón, con muchos pases, pero sin profundidad, y Cabo Verde se defendió muy bien hasta llegar al límite, los 90 minutos, y a sacar el 0 en su portería. Un resultado que quedará en la historia, por supuesto. Cabo Verde debutando y empatando con una de las escuadras más potentes. También el empate de Irán y Nueva Zelanda llama la atención en Los Ángeles, con todas las connotaciones políticas de la selección de Irán. logró empatar con Nueva Zelanda en dos ocasiones con goles de Just. Nueva Zelanda tuvo ventaja, pero las dos veces logró reaccionar Irán. Para Bélgica no es para nada un buen resultado el 1-1 en contra de la selección de Egipto. Se vieron abajo en el marcador con el gol de Shur al minuto 20 y hasta el 66 consiguieron la igualada. Por cierto, el día del cumpleaños de Mohamed Salah, el gran ídolo del equipo egipcio. Y finalmente Uruguay sufrió y hasta el 80 con Maxi Araujo, el ex de Toluca, ex de Puebla, también logró la igualada frente a Arabia Saudita. No hay duda, una jornada muy extraña, muy rara la que se presentó en la jornada que vivimos el día de ayer y que evidentemente provoca que en el grupo G y en el grupo H todos estén empatados con un punto. Ya veremos cómo reaccionan, sobre todo los equipos que son considerados favoritos, el caso de España, el caso de Bélgica. Vamos a ver cómo reaccionan en sus siguientes dos partidos de esta primera fase. Un saludo para todos ustedes, amigos de Panorama.
6: Gracias, Toño. 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
6: Muchas gracias, Toño. Alex Villalbazo, Alex Cervantes, Iñaki Manero, en Panorama Informativo por 88.9 Noticias. Información que sirve y por iHeartRadio. Moni Villalobos, tráfico y clima cada 15 minutos. ¿Qué hay de nuevo, Moni?
7: Iñaki, gracias. Les comento que concluye la revisión de subestación del tren ligero, por lo que se reanuda el servicio de Xochimilco a Tasqueña en ambos sentidos. En unos minutos, más información.
12: La respuesta de la trivia, Iñaki.
6: Vámonos, Alex, y platicábamos hace una hora o hace dos horas, depende a qué hora amablemente nos ha estado escuchando aquí en Panorama. Según una leyenda futbolera, el buen desempeño de una selección en ciertos certámenes se debió a un tema que hoy se puede considerar racismo. ¿Por qué? ¿En qué justa mundialista? ¿Y qué selección fue?
13: No, con la trivia. No me voy a llevar la pantalla.
6: No, todavía no. Bueno, no. Pues a lo mejor todavía tienes oportunidad, martes, miércoles,
13: bueno, pero
6: viernes.
13: Pues el chiste es sumar las más que se puedan.
6: Sumar las más que se puedan. Uh-huh. Pues a lo mejor si no llegó alguna respuesta correcta, okay, todavía tiene chance de, okay, de ganártela. 1966, uh-huh, Inglaterra, uh-huh, donde, y decíamos el país anfitrión fue el que quedó como campeón, o Inglaterra, ¿no? Corea del Norte, fíjate. Corea del Norte participando en fútbol, de repente a todo el mundo lo sorprendió por la resistencia de los coreanos, por la velocidad y que puso en aprietos a un chorro de países, entre ellos, por ejemplo, Portugal, ¿no? En Portugal volvieron a asombrar al mundo, marcaron 3 goles en solamente 25 minutos, ¿no? Y empezó a surgir, perdieron finalmente, ¿no? Los portugueses de repente reaccionaron, salió Eusebio, que era pues uno de los grandes delanteros en aquel entonces, quedó 5-3 el marcador, pero ya los coreanos ya despertaban también, hacían que la gente levantara las cejas y decía, cuates, ¿qué onda? Bueno, pues surgió un viejo chiste y una vieja leyenda, que hoy sí podemos considerar como racismo, de que no hubo ningún cambio, ¿no? Y siempre jugaban los mismos.
13: Okay.
6: Entonces, como por los ojos rasgados, para el mundo occidental, ¿no? Los orientales siempre se parecen todos, ¿no? Claro que los orientales, pues ellos ven sus propias diferencias, ¿no?
13: Sí.
6: Como cada quien. Pero para los occidentales, los orientales siempre son iguales todos. Entonces surgió por ahí la leyenda en ese mundial de que cambiaban de gente, ¿no? A cada rato. Por ejemplo, en el segundo tiempo entraba gente completamente distinta a jugar y eran jugadores de refresco, cosa que no se podía en aquel entonces. Acercamos. Fíjate, la leyenda racista, ¿no?
13: Claro.
6: Del mundial.
13: Y hoy la polémica que se generó, ¿no?
6: Sí.
13: Justamente porque a un mexicano pues, se le ocurrió molestar a una joven influencer de Corea del Sur. Son 9:15. Seguimos platicando.
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7: Hola, seguimos con más información. Hay que conducir con precaución. Hay avance lento en Avenida Jalisco, de Periférico a Parque Lira. El avance lento también en Patriotismo, de Río Miscuac y hasta llegar a Circuito Interior. Para ti que tu camino es Constituyentes, encontrarás avance lento entre Avenida Bosques y hasta llegar a Lomas Altas. Toma en cuenta que hay obras en la Autopista Urbana Sur. Es a la altura de Circuito Azteca con dirección a Tepepan. Ya concluye la revisión de subestación del tren ligero, por lo que se reanuda el servicio de Xochimilco a Tasqueña en ambos sentidos. Cuidado porque hay avance lento en Circuito Interior debido a un choque. Poco antes del viaducto Río de la Piedad hacia el eje 4 Sur. La temperatura al momento se mantiene en los 19 grados. Soy Mónica Villalobos. 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
13: La respuesta de la trivia, Iñaki.
6: Y quedábamos, estábamos platicando desde hace rato dentro de el tema de las copas. Según la leyenda futbolera, el buen desempeño de una selección en un certamen, ya quedábamos que era Inglaterra 66, se debió a un tema que hoy se puede considerar como racismo, y es por el buen desempeño de Corea del Norte, que a todo el mundo sorprendió por su resistencia física, por su velocidad. A lo mejor no eran muy buenos con el balón, pero pues, tenían a los demás equipos, los tenían vueltos locos, uh-huh, persiguiéndolo. Entonces, en una de esas te podían dar una sorpresa. Y en un partido contra Portugal, que era uno de los favoritos, en muy poco tiempo les metieron 3 goles. Entonces, ¿qué está pasando? Entonces surgió este chiste racista de que en el medio tiempo, como todos se parecen, ¿no?, de acuerdo con la perspectiva occidental, entonces cambiaban de gente, cuando los cambios no estaban permitidos. Los cambios comenzaron hasta 1970 en México, cuando se permitían 2 cambios por equipo.
13: Ahora creo que son 5.
6: Ahora ya son 5.
13: Y te decía, ¿no?, la polémica que se generó en el estadio de Guadalajara con una joven influencer surcoreana, que atrás de ella estaba un cuate mexicano y que le quiso hacer al simpático, se jaló los ojos. Y esta chava pues hizo la denuncia, y el cuate ahora pues perdió parte de la chamba, y señalado y criticado, y con justa razón,
6: claro,
13: ¿no? Porque pues tú no te puedes estar criticando, señalando, burlando por la apariencia física del otro.
6: Sí.
13: O sea, no puedes.
6: No, ya está considerado, y qué bueno que hemos llegado a estas instancias en el mundo, ¿no? Respetarnos, sí, con nuestras diferencias y aceptar también nuestros parecidos. El que la persona, por ejemplo, con una discapacidad ya no sea motivo de burla, sino de arropo, ¿no? Y de ayudarlo a que entre dentro del aparato productivo nacional, uh-huh, o de la sociedad o del grupo, de lo que sea, porque son tan valiosos como tú o como yo, como cualquier otra persona.
13: De acuerdo. Este equipo que mencionas, ¿no?, estos veloces coreanos, le ganaron a Italia en ese campeonato. Y le estaban ganando, como ya mencionabas, a Portugal. O sea, estaban siendo el caballo negro del evento, ¿no?
6: Así es. Uh-huh. Han participado en 2 mundiales, en Inglaterra 66, en Sudáfrica 2010 también. y ya lo platicamos, el mayor logro fue en 66, llegaron a los cuartos de final. Fíjate, un país comunista que también es desdeñado también por mucha gente finalmente porque se ha cerrado al mundo, y además las bravatas de su presidente, ¿no?, en contra de Estados Unidos, en contra del mundo occidental, pero no ha sido un país que le ha ido mal. También estuvo por ahí en el Mundial de Sudáfrica en el 2010. La selección femenina, por ejemplo, de Corea del Norte ha dominado a nivel juvenil, ha ganado muchos mundiales sub-17, sub-20. Ahí van y tienen el estadio de fútbol más grande del mundo en Pyongyang, en la capital de Corea del Norte.
13: ¿Cómo han cambiado los eventos, no? Porque en ese entonces fueron cuatro grupos de cuatro equipos. Grupo 1, Inglaterra, Uruguay, México, Francia. Grupo 2, Alemania Federal, Argentina, España y Suiza. Grupo 3, Portugal, Hungría, Brasil, Bulgaria. Grupo 4, Unión Soviética, Corea del Norte, Italia y Chile. Y además de cómo ha cambiado el evento, porque hoy son 48 equipos los que participan.
6: Sí.
13: Si ves ahorita lo que mencioné, cómo ha cambiado el mundo, ¿no? Alemania Federal ya no existe. Unión Soviética ya no existe.
6: No.
13: ¿Cómo cambió también la geopolítica?
6: Yugoslavia, Checoslovaquia, pues ya no existen como países unificados.
13: Entonces, bueno, pues así se jugaba, ¿no?
6: Yo todavía me acuerdo haber visto jugar a República Democrática Alemana. Jugaban de azul, que eran pues la Alemania del otro lado del muro. Que no se llevaban con los otros, que era la República Federal Alemana. Y esto también ha traído confusiones, aunque Alemania se le considera con... ¿Tiene cuatro mundiales, creo? O cuatro premios, pues, cuatro copas. Pero algunas de ellas las consiguieron siendo otro país, siendo Alemania Federal. Como Alemania unificada, hasta donde recuerdo, nada más ha ganado una, la de 2014, Brasil.
13: Sí,
6: no, así es el juego de la geopolítica.
13: Sí, cuatro campeonatos, Suiza 54.
6: Sí.
13: 1974, que eran ellos lo
6: organizaron.
13: Ajá.
6: Alemania Federal.
13: Italia 90, que ese ya fue
6: en el 90.
13: En el 90,
6: sí,
13: ya.
6: Porque en el 89 se quedó el muro de Berlín.
13: Sí. Ajá. Italia 90 y luego Brasil 2014. ¿Cómo le fue a México en ese campeonato
6: del 66?
13: Del 66. No, pues nos quedamos en fase de grupos. El entrenador era Nacho Trelles. México 1-1 contra Francia. En Wembley se jugó ese partido. Enrique Borja anotó gol histórico. Todos nuestros goles han sido históricos, ¿no? Siempre.
6: Pues es que por un país con pocos éxitos, pues sí.
13: Luego nos tocó contra el anfitrión, Inglaterra, 2-0. No, pues también. Un golazo, dicen, de larga distancia de Bobby Charlton. Podría, si los caminos nos llevan, en este campeonato, podría darse un México-Inglaterra
6: En el cruce.
13: En octavos de final. Si es que México avanza, si es que el camino nos lleva,
6: ¿no? Bueno, ahorita está en primer lugar de su grupo, ¿no?
13: Sí. Y luego jugamos contra Uruguay 0-0. Entonces dos empatitos, una derrota y pues de regreso a casa. Así nos fue en aquel. De 16 equipos, ni fase de grupo superamos.
6: Y fíjate qué cambio fue cuatro años después, cuando se organizó el Mundial en casa, en el 70, cuando México pues llegó a cuartos de final.
13: Claro. Fíjate otro dato curioso de ese Inglaterra 66. La Tota Carvajal jugó su última y quinta Copa del Mundo. Y se despidió de las canchas jugando el partido contra Uruguay. Se fue la Tota con 1, 2, 3 goles en contra.
6: La Tota
13: Carvajal.
6: Sí, pues uno de los grandes clásicos. Ahí también se dio el partido de la polémica entre Inglaterra y Alemania, que si le hubieran invalidado el gol a Inglaterra contra Alemania, las cosas a lo mejor hubieran cambiado dentro de ese mundial. ¿Te acuerdas ese que picó en la parte de arriba del arco? Rebotó, pero todo el mundo vio que estaba fuera de la marca. Sí. Y el árbitro lo dio por bueno. Dicen que por ahí hubo una conspiración entre rusos y orientales.
13: Es otra de las grandes leyendas. Otra de las grandes leyendas. Son 5 para las 9.
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0: 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Yo soy Alejandro Villalbazo en X, en TikTok, arroba Villalbazo13. Es martes 16 de junio, Iñaki Manero. ¿Cómo estás, Iñaki?
1: ¿Cómo estás, Alex Villalbazo, Alex Cervantes, amigos de la República Mexicana de todas partes por iHeartRadio? Muchas gracias por seguir en Panorama, ¿no habrá más?
0: Los mensajitos son en el WhatsApp 5580255889. Nos manda Mauricio Quiñones al WhatsApp. Foto, dice sobre el nuevo fraude con código QR. Dice Mauricio, soy una persona que pide muchos productos por internet, en todos lados, Alibaba, Mercado Libre, Amazon. El lunes me llegó el paquete que muestro en la foto y me manda un paquete como si fuera algo muy alargado, ¿no? Dice, un palito de madera envuelto en bolsa, papel, burbuja. La cosa es que no pedí nada o no me acordaba. Y tiene código QR. Pensé en escanearlo, pero primero busqué en la red de qué se trataba. Y así como lo dicen, todo mundo decía que es fraude. Así que lo compartí con mis amigos y de plano quemé ese papel, lo inventé al bote de la basura. Lo raro es que mi nombre, dirección y todos los datos eran correctos. No, pues sí, Mauricio, pues porque hacen la chamba completa. No, ellos van y hacen la chamba completa. Y por eso es importante destruir todas las etiquetas que te llegan a tu casa. Para que no las lleves a la basura y ahí llegue la banda, saque de la basura, se lleve tus etiquetas, luego ya sabe cómo te llamas, tiene tu dirección y es bien fácil que haga etiquetas con esos mismos datos y le agregue un código QR y listo.
1: En el momento en que te llegue algo, lo que sea, la etiquetita, si es una pizza, lo que sea, la etiqueta, rómpela, hazla mil pedazos y tírala aparte.
0: Sí.
1: Porque ahí está toda tu información.
0: Yo creo que una gran inversión, gran inversión, cómprate una trituradora de papel, chiquita, casera, de escritorio, y mira, pum, vámonos, todo ahí.
1: Todo.
0: Porque luego incluso esto que uno cree que rompió, arman el rompecabezas. Entonces, mira, la trituradora, además, ahorras tiempo, dinero, esfuerzo, ¿no? No estás ahí haciendo cachitos los papeles, vámonos.
1: Fíjate, no quiero sonar paranoico, pero ellos están dando cuenta de que tú estás gastando o de que tú estás pidiendo más que tus vecinos.
0: Así es.
1: Siempre hay alguien que está observando, siempre. Y créanmelo, no es paranoia, ¿eh?
0: Incluso las cajas, déjalas en otro lugar, desármalas, ten cuidado, sé precavido. Desarmas las cajas y te las llevas y las dejas, no en el bote de la basura del vecino, me refiero a otro lugar, en un basurero donde puedas tirarlas.
1: En otro lado.
0: Sí, no te vayas a gandallar ahora con que voy y se las voy a sembrar al vecino. Sí,
1: sí, para que él también se lo lleve.
0: Pues sí, pero hay que cuidarnos. Hay que estar alertas. Qué bueno, nos cuenta Mauricio la experiencia. Mauricio no cayó, pero te puede pasar a ti, me puede pasar a mí en cualquier momento, todos. Y podemos caer. Entonces sí hay que tener mucho cuidado, pero muchísimo cuidado con eso que te quieren hacer la trampa a todo momento, ¿no? Fíjate, también como consejo me escribe Mónica Castañeda, un saludote a la casa.
1: Hola, Moni.
0: Dice, las etiquetas, les puedes rociar tantito alcohol. Ah, mira, sí, es buena esa. Se borran todos los datos.
1: Y se borra, tienes razón.
0: Sí, tienes toda la razón.
1: Hay unas que se borran con el tiempo, pero pues...
0: No, pero para...
1: Ser inmediatamente.
0: Para desecharla de inmediato, ahí tienes razón. Un algodoncito, tantito alcohol, le pasas encima la etiqueta, le borraste la información y vamos.
1: Buen tip, muchas gracias.
0: Entonces, ahí está otro tip para poder librarnos de la estafa, de que te roben, de que se metan a tu teléfono. Esa es una. Otra que puede pasar, te roban tu identidad. Otra que puede pasar, te roban tus datos bancarios. Cualquiera de las tres, o las tres, te reventaron la existencia.
1: O que se metan a tu casa porque ven que tú estás, ¿no?, consumiendo mucho. Entonces, aquí hay lana.
0: Sí, claro. Comprando y comprando y comprando.
1: Exactamente.
0: ¿No? Son las 9:05, tráfico y clima cada 15 minutos. Mónica Villalobos.
2: Alejandro, gracias. Hay semáforos descompuestos en el cruce del Eje 1 Poniente Guerrero y el Eje 2 Norte Manuel González, Alcaldía Cuauhtémoc. En unos minutos, más información.
1: Muchas gracias, Moni. Vámonos al panorama nacional. 4 integrantes de la Agencia de Investigación Criminal de Nayarit enfrentan procesos judiciales por su presunta participación en hechos relacionados con corrupción, amenazas e investigaciones. Esto por la posible venta de armas de uso exclusivo del Ejército a redes delictivas, informa la Fiscalía General del Estado. La Comisión Interamericana de Derechos Humanos advirtió sobre la urgencia de reforzar acciones para prevenir el reclutamiento forzado de niñas, niños y adolescentes por parte del crimen organizado. El organismo consideró que se trata de una problemática extendida y en expansión. Además, subrayó que este fenómeno constituye una violación grave a los derechos humanos y exige respuestas coordinadas entre gobiernos, sistemas de justicia y políticas de protección social. El gobierno de Puebla presentó una guía de estudio para la obtención de licencias de conducir. Para obtener o renovar este documento en el estado, se debe aprobar un examen teórico que evalúa conocimientos básicos sobre las reglas de tránsito. El objetivo de esta guía es fortalecer la cultura de movilidad y seguridad vial, así como contribuir a la formación de personas conductoras más responsables y conscientes de su papel en la vía pública. Advierten que cumplir la demanda de la coordinadora en materia de la ley del ISSSTE de 2007 podría poner en jaque el presupuesto federal. Isaac Castañeda.
3: La derogación de la ley del ISSSTE 2007 en materia de Afores, como lo exige la CENTE, pondría en jaque el presupuesto federal, con un costo para el erario de 7 billones de pesos, afirmó el presidente de la Junta de Coordinación Política de la Cámara de Diputados, Ricardo Monreal. En declaraciones con medios, el legislador indicó que no habría recursos para los salarios de policías, personal de salud o los programas sociales.
4: El hecho de que se derogara esa ley implica 7 billones de pesos. Pondría en caos al presupuesto, no habría recursos para policías, no habrá recursos para enfermeras, no habría recursos para la política social.
3: Subrayó que es necesario el diálogo y actuar con responsabilidad. 88.9 Noticias, Isaac Castañeda.
1: 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La oposición criticó el manejo de las protestas de madres buscadoras durante el campeonato de fútbol. Joana Flores.
5: La diputada local del PAN, Claudia Pérez, cuestionó la actuación de los gobiernos federal y capitalino ante las manifestaciones de colectivos de madres buscadoras registradas durante las actividades del campeonato de fútbol. La legisladora señaló que contener las protestas no resuelve las demandas de justicia ni la búsqueda de personas desaparecidas. Además, acusó a las autoridades de priorizar la imagen del país durante el evento internacional por encima de la atención a las víctimas. Pérez Romero sostuvo que México requiere estrategias para combatir la delincuencia, proteger a las familias y garantizar justicia en un contexto marcado por las exigencias de colectivos de búsqueda y familiares de desaparecidos. Para 88.9 Noticias, Joana Flores.
1: En el panorama de los espectáculos, la cantante galesa Bonnie Tyler se mantiene grave tras salir del coma. Lalo González.
6: Tras 48 días en coma inducido, la cantante galesa Bonnie Tyler despertó, aunque su salud se reporta como grave en el hospital de Portugal, donde fue sometida a una cirugía intestinal de emergencia a principios de mayo. La intérprete de 75 años, famosa por sus canciones como Total Eclipse of the Heart, se mantiene en el área de cuidados intensivos y bajo vigilancia médica constante. Lo que se prevé es que el proceso

0: ¿Y qué encuentras, Moni?
1: Hola, Iñaki, gracias. Sigue cerrada la circulación en ambos sentidos de Ponciano Arriaga, entre Circuito Plaza de la República y Avenida México Tenochtitlan, Colonia Tabacalera, Alcaldía Cuauhtémoc, debido a obras de reencarpetamiento. En unos minutos, más información.
2: Nueve y cuarto, 9:12, panorama informativo, 88.9, información que sirve. Yo soy Alejandro Villalbazo, en X, en TikTok, @Villalbazo 13, mensajitos en el WhatsApp, 5580-255-889. Hay que cuidarnos, con esto de las estafas. De cualquier manera nos quieren fregar. Nos dice nuestra jefa Alma Rosa, nos cuenta en mensajito ya, camino acá a la oficina, Almita. Nos dice, mira, también otro consejo para darle a la gente. Es importante destruir en los paquetes que sí pediste el código QR que viene ahí. Porque luego te confías y nada más quitas tu información, tu nombre y tu dirección, y se queda el código QR en la etiqueta. Y de ahí sacan información.
0: Buen tip.
2: Entonces la misma también, o arrancas la etiqueta completa, la destruyes, o... como decía la casta, con alcoholito le pasas por todos lados, borras la tinta de esa etiqueta, o como dice Almita, con plumín negro, vámonos a pasarla así encima, bien tapadita toda la información, para que nadie sepa nada. Nada de ti. Porque claro, te confías, tiras la caja, se van tus datos, andan bandas dedicadas a eso.
0: Sí.
2: A ir a recoger, ¿no? Le hacen al que andan pepenando y agarrando dos, tres cositas y andan buscando etiquetas. Andan buscando etiquetas o recibos o lo que sea, donde venga tu información.
0: Sí, tu basura es un tesoro de información, ¿eh? Pero no queremos darnos cuenta de eso. Entonces, toda la información que pudiera considerarse como sensible, vámonos. Afuera.
2: Sí.
0: A romperse, a borrarse.
2: A romperla, a borrarla, a triturarla. Sí. Para no dejarles ahí, ¿no?, la oportunidad de que tengan información que les ayude a terminar de hacer el trabajito. 9:15, una pausa.

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0: 9:20, panorama informativo 88.9, información que sirve. Yo soy Alejandro Villalbazo, en X, en TikTok, arroba Villalbazo 13. Los mensajitos en el WhatsApp 5580-255-889. Que está bien sucio, el servicio de limpia de la Ciudad de México, la contratación de los trabajadores. Que hay trampas, que hay engaños, que no es legal, que no tienen ni las prestaciones de ley, ni salarios dignos. Por eso le digo que está sucio el servicio de limpia del gobierno de la Ciudad de México. Isaac Castañeda, buenos días, Isaac.
1: ¿Qué tal, Alejandro? Muy buenos días a ti, a la audiencia. Así es, pues trabajadores de limpia de la Ciudad de México denunciaron que se encuentran subcontratados a través de empresas de outsourcing, aunque esta figura pues ya está prohibida ante la ley, o también contratados o como beneficiarios de programas sociales y por lo que no tienen acceso sí a derechos laborales básicos como seguridad social, prestaciones de ley y salarios dignos. No alcanza ni siquiera el salario mínimo, es lo que nos contaron algunos de estos trabajadores de limpia durante un acto organizado por la diputada local de Movimiento Ciudadano, Patricia Urriza, donde uno de los trabajadores, José Antonio González, acusó que las empresas que están subcontratadas por la Secretaría de Obras y Servicios del gobierno capitalino ni siquiera les proporcionan lo suficiente para desempeñar su trabajo, como escobas, uniformes y los carritos adecuados para desempeñar estas labores. Escuchemos lo que comentó este trabajador.
2: La empresa con la que yo trabajo no nos da lo suficiente para hacer nuestros labores. Te limitan con escuelas ya usadas y si no eran, tienes que ir a comprarla tú de tu propio bolso. ¿Sí? Los carros, no sé si lleguen a ver, ahí está uno de los carritos. ¿En qué estado está? Y eso es uno de los mejorcitos que hay.
1: Y además otros trabajadores de limpia están contratados como beneficiarios de programas sociales, y a eso se le puede decir contratados, a través de un programa social denominado Transformando a la Capital, Alejandro. Sin derechos laborales, pues el gobierno capitalino argumenta que no se genera ninguna relación laboral. Ellos son beneficiarios, no trabajadores. Así lo denunció otra de estas trabajadoras de limpia, de nombre Mariana Quiroz. Ella señaló que se han registrado incluso fallecimientos de trabajadores que no cuentan con seguro social, también propiciados por el color de los uniformes. Está vigente todavía el color guinda, que no es visible durante las noches. Ellos han exigido el cambio de color al verde, sin embargo, dijo, no han sido escuchados. Escuchemos lo que dijo.
3: Yo hablé con el secretario de Obras directamente, le di una carta muy respetuosa diciéndole que van 4 muertos de nuestros compañeros del programa Sin Seguro Social, van 4 muertos y el uniforme institucional no nos sirve para nada. Le dije que lo cambiáramos a verde. Me contestó que si era del PRI o del PAN.
1: También añadió que estos beneficiarios del programa social, que son pues más para labores de mantenimiento o de limpia de la capital, pues los han hecho trabajar, por ejemplo, en obras de esta calzada flotante de Tlalpan para recoger cascajo con jornadas nocturnas que rebasan las 12 horas. Escuchemos nuevamente.
3: Tengo pruebas de mis compañeros que apenas estuvieron en el puente elevado de 7 de la noche a 7 de la mañana del programa social. No se llevan empresas porque ellas les tendrían que pagar horas extras dobles después de la octava hora.
1: Y en este caso, la legisladora de Movimiento Ciudadano, Patricia Urriza, indicó que se presentaron 2 denuncias, tanto por la violación de la Ley Federal del Trabajo en materia de outsourcing, está prohibida ya la figura del outsourcing, y por el uso también de programas sociales para desempeñar actividades laborales. Están como beneficiarios, no como trabajadores, y no cuentan con ninguna prestación o derecho laboral. Escuchemos lo que comentó.
4: La primera es por el hecho de violar la Constitución, la Ley Federal de Trabajo, ocupando el outsourcing como un mecanismo de empleo del gobierno de la Ciudad de México, y por el otro lado denunciar también el tema de que se están utilizando los programas sociales para cubrir labores y una relación laboral que sí existe.
1: también se criticó a la jefa de gobierno, en este caso Clara Brugada, pues mientras encabeza algunas jornadas de limpieza del centro histórico, por ejemplo ayer ahí en Madero, en algunas calles que tenían ocupados los maestros de la Coordinadora Nacional de Trabajadores de la Educación, pues los trabajadores que realmente realizan estas labores no tienen acceso a mejores condiciones laborales aquí en la capital. Escuchemos nuevamente.
5: Esto es prácticamente una burla, que ahorita la jefa de gobierno esté agarrando la escoba y se ponga a barrer aquí cuando la falta de derechos es inminente para las personas que hacen eso todos los días.
1: También detallaron, Alejandro, que son varias las empresas que operan bajo este esquema de subcontratación, que no otorgan los derechos fundamentales a los trabajadores, y en el caso del programa social Transformando a la Capital, pues cuenta con aproximadamente 6,000 beneficiarios que, pues más que nada los ocupa para desempeñar estas labores de limpia, más que beneficiarios de un programa social como cualquier otro. El panorama, Alejandro.
0: Parece que estás hablando de alguien que sistemáticamente viola la ley. Nada más que estás hablando del gobierno. Y el gobierno es el que tendría que cuidar que la ley se cumpla. ¿No nos habían dicho que el outsourcing era cosa del pasado?
6: Que lo iban a prohibir, ¿no?
0: Bueno, pues en todas desde las dependencias de anterior, gobierno.
6: Sí, ahí siguen.
0: Ahí seguimos. Ok, es una forma, ¿no? De llevar a cabo un trabajo. Lo que pasa es que con los ideales que llegaron, pues traían otra cosa en la cabeza, pero ya se dieron cuenta que necesitan del outsourcing, y ahí está metido el outsourcing.
6: Sí, porque no necesariamente es malo el outsourcing.
0: No. Qué bueno incluso que cambiaron de opinión con ese punto.
6: Sí.
0: Pero qué malo que en todo lo demás sea irregular. Que tengas trabajadores bajo un esquema de voluntariado. Que tengas trabajadores que no están asegurados. Que tengas trabajadores que no tienen salario. Que como en todos lados les faltan insumos. A ver, hablamos del hospital. No hay jeringas. Pues hablamos de limpia. No hay escobas. Es la misma historia. 9.25.
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6: Mix. 9:30 a.m, casi hora del centro de México. Estás en 88.9 Noticias, información que sirve por iHeartRadio. Alex Villalbazo, Alex Cervantes, servidor Iñaki Manero, contigo hasta las 10:00 a.m, ya media hora más de panorama. Gracias por acompañarnos. Recuerda el WhatsApp 5582-5588-9, el TalkBack por iHeartRadio. 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Saludos Estados Unidos, saludos Canadá, saludos Centro, saludos Sudamérica, saludos toda la República Mexicana. Es una chulada también iHeartRadio. Vámonos al tráfico y clima cada 15 minutos con Moni Villalobos. Adelante, Moni.
7: Gracias. Les comento que sigue afectado un carril de Lorenzo Boturini a la altura de Diagonal 20 de Noviembre debido a obras. Las alternativas son Lucas Alamán y el Eje 3 Sur. En unos minutos, más información.
6: Gracias, Moni. Vámonos a la pachanga en el piso de remate de la Bolsa Mexicana de Valores porque ya empezó la actividad. Además, el dólar y el euro en las casas de cambio de Ciudad de México. El precio de referencia en las estaciones de servicio en la República Mexicana, el gasolinazo nuestro de cada día, además del precio de la mezcla mexicana de petróleo. Se está poniendo también interesante el tema por si se firma la paz en Medio Oriente por parte de los Estados Unidos, Israel, Irán. Esto provocaría una baja dentro del precio de los combustibles, así que mucha atención a la información en los siguientes días. María Inés Camacho, Mari, ¿cómo estás? Muy buenos días nuevamente.
8: Gracias, Iñaki. Buenos días. Bolsa Mexicana de Valores gana el 0.09%, avanza 64.53 puntos para llevar al índice de precios y cotizaciones a las 68.260.12 unidades. El dólar en bancos, Iñaki, se compra en 16.61 pesos y se vende en 17.60 pesos, mientras que el euro 19.64 pesos a la compra, 20.23 pesos a la venta. En materia de hidrocarburos, bueno, pues el precio promedio de la gasolina Magna a nivel nacional es de 23.68 pesos por litro, la Premium 28.48 pesos y el litro del diésel 27.16 pesos, mientras que la mezcla mexicana de exportación sigue bajando, se ubica en $77.75 por barril. Iñaki, son los números esta mañana. Muy buenos días.
6: Gracias, María Inés Camacho. Muy buen día. 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En Jalisco podrían tomar medidas contra los accidentes viales, pero ahora desde la formación básica, o sea, desde la primaria, desde la escuela. Martín Beltrán.
9: El Congreso de Jalisco busca incorporar cursos obligatorios de educación vial desde primaria hasta bachillerato, con el objetivo de prevenir accidentes y fortalecer la cultura de movilidad segura. La propuesta plantea reformar las leyes de educación y de movilidad para impartir 2 horas mensuales de formación vial en las aulas. Datos del Instituto de Información Estadística y Geográfica señalan que durante 2025 se registraron cerca de 1.360 siniestros viales en la zona metropolitana de Guadalajara, con saldo de 207 fallecimientos y 1.636 lesionados. Para Panorama Informativo desde Jalisco, Martín Beltrán.
6: En el panorama internacional, en el marco de la cumbre del Grupo de los Siete, que se celebra en Evian, en Francia, el presidente de los Estados Unidos, Donald Trump, reveló que se reunió con sus homólogos de Ucrania y Rusia, Volodymyr Zelensky y Vladimir Putin, con quienes dijo sostuvo una conversación muy buena encaminada a un acuerdo para alcanzar la paz, que de ser rechazado por Rusia, Estados Unidos le impondría sanciones, dice Donald Trump. De acuerdo con el medio estadounidense Axios, el director de la Agencia Central de Inteligencia, la CIA, John Ratcliffe, advirtió a Donald Trump y a otros altos funcionarios sobre la disposición de Irán ante las concesiones nucleares que busca Estados Unidos, ya que dicen que la forma en que los funcionarios iraníes discutían el acuerdo entre sí era inconsistente, perdónenme, con lo que les comunicaban a los mediadores y a los Estados Unidos. La Fiscalía de Chile anunció el inicio de una investigación sobre presunto tráfico de cientos de niños haitianos que ingresaron al país en 2025, después de no comprobarse que los adultos que los acompañaban fueran realmente sus familiares, ya que estos ingresaron en varias ocasiones a territorio chileno con diferentes niños y adolescentes bajo la figura de supuestos adultos responsables. El panorama de los espectáculos, ver para creer, Menudo va a celebrar con una gira de conciertos 50 años de su formación. Lalo González.
10: En 2027 se cumplirá medio siglo del debut del grupo puertorriqueño Menudo, que fue un semillero de diferentes estrellas de la música latina, como Ricky Martin, Draco Rosa y Johnny Lozada. Bien, para celebrar esos 50 años se alista una pequeña gira de conciertos, llevará por nombre Ven Claridad, y que por ahora cuenta con 6 fechas. Una de las veladas se vivirá en la Ciudad de México, será el 28 de noviembre en el Teatro Metropolitán, y los boletos estarán disponibles a partir de este miércoles. Los otros conciertos se vivirán en Inglewood, Rosemont, Nueva York, Hollywood, y rematará en San Juan, Puerto Rico. Para 88.9 Noticias, Lalo González.
6: Bueno, está pa'l morbo. 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El jueves tenemos otro estreno. 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Hola, Toño.
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13: ¿Qué tal, amigos de Panorama? Un placer saludarles. Hoy le toca al campeón del mundo y también a uno de los equipos favoritos de Europa presentarse a la 1:00 p.m. Francia estará en contra de Senegal. Los franceses, que tienen un equipo plagado de estrellas, de grandes figuras, son realmente de los equipos más fuertes, más sólidos del torneo. Necesitan dar un golpe de autoridad en esta presentación, en este su primer partido. Eso será a la 1:00 p.m. Y después el otro duelo a las 4:00 p.m. del grupo I será entre Irak y Noruega, con el equipo europeo siendo un claro favorito. Vamos a ver si logra Haaland y compañía ser justamente eso, los que se lleven los 3 puntos. Y en el grupo J, la actividad también para el día de hoy, a las 7:00 p.m, Lionel Messi y la selección de Argentina en contra de Argelia. En el papel, por supuesto, es un rival a modo para que Argentina pueda resolver y pueda empezar con una victoria en el torneo. Y después, a las 10:00 p.m, Austria estará jugando en contra de Jordania. Igual, el equipo austriaco es claro favorito, pero bueno, vamos a ver qué trae Jordania y qué puede enseñar en estos primeros 90 minutos para ellos. 4 partidos, jornada que será larga desde la 1:00 p.m. hasta por ahí de la medianoche, para conocer todos los resultados del grupo I y del grupo J, que arrancan su actividad el día de hoy. Un saludo para todos ustedes, amigos de Panorama.
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6: Muchas gracias, Toño. Alex Villalbazo, Alex Cervantes, Iñaki Manero en Panorama Informativo en 88.9 Noticias. 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Moni Villalobos, tráfico y clima cada 15 minutos. Muchas gracias, Moni. Hasta mañana.
7: Iñaki, muchísimas gracias. Hasta mañana. Les comento que hay obras en la autopista Urbana Sur a la altura de Circuito Azteca con dirección a Tepepan. En unos minutos, más información.

0: 20 para las 10, panorama informativo 88.9, información que sirve. Yo soy Alejandro Villalbazo en X, en TikTok, arroba Villalbazo 13. Los mensajitos en el WhatsApp 5582558.9. Con esto de la alerta, es que pues, está a la mano de cualquiera, ¿no? Hoy a quién no le llega un paquete. ¿A quién no le llega un paquete? ¿Quién no pide algo, no? Y es la alerta de la Policía Cibernética Ciudad de México por nueva estafa con código QR, pero te sirve a ti en cualquier parte del mundo, porque puede ocurrir en cualquier lugar. Te llega un paquete, tú lo recibes, te dicen que tienes que escanear el código QR que trae la caja, lo escaneas y ahí te empiezan a jorobar la existencia. Consejos, no escanees nada. Si no lo pediste, tú regrésalo. Chécalo con tu paquetería. Hay una guía. Si la guía corresponde no a algo que tú pediste, si no lo pediste, devuélvelo. Karina nos dice, las empresas de paquetería contratan gente para repartir los paquetes y ellos tienen acceso a los códigos QR. No es necesario buscar en la basura. Bueno, tienes razón, Karina. Aunque uno piensa que, pues, ¿no? La gente que trabaja para las paqueterías, bueno, pues maneja información sensible, sí, maneja. Y tiene, sabe manejar esos datos. Uh-huh. No, estamos hablando de lo que tú dejas en la basura con tu información, en tus etiquetas, y que cualquiera que anda como bandas en la pepena para agarrar cosas, no quiero decir que toda la gente que se dedica a la pepena anda buscando datos, no.
1: Pero sí hay grupos que se especializan en eso. Sí. Es más, los mismos detectives lo hacen. Cuando están investigando una infidelidad o un fraude o algo, y lo primero que buscan es en la basura del investigado.
0: Toda la información, mira, tu basura dice qué comes, qué descomes. Sí, ¿a dónde vas?
1: ¿A dónde vas? ¿A quién visitas? ¿A dónde fuiste? Incluso en carretera, ¿no? Con los tickets.
0: Sí, los tickets dicen en qué restaurante comiste. ¿En qué restaurante comiste? La información está en la basura. Tu información está en la basura. Uno piensa que ya es basura. Sí, nada más que es tu información. Por eso debemos de encontrar la mejor manera de destruir esa información. Eric León desde Toluca. Las mensajerías utilizan etiquetas térmicas. Con pasarles calor se oscurece todo y se pierde la información. Eso también se puede hacer. Gracias por el consejo. No me la sabía, Eric. Una pistola para peinar, sirve, ¿no? Con el calor.
1: Con el calor, se borra. Sí.
0: Voy a hacer el ejercicio con todas las que me han mandado. Que del alcohol, la casta.
1: Voy a hacer lo primero que haga yo ahorita llegado. Es que si les dices en casa, y hay que decirles, por favor, cada cosa que piden, destruyan la etiqueta. Y a veces, pues como que no lo hacemos, ¿verdad?
0: Yo sí sigo el consejo que les he dado, el de la trituradora. Compré una chiquita, la verdad, bien práctica, bien comodita.
1: Sí, no son muy grandes, ¿no?
0: Y ahí trituro vámonos. Pero, si a lo mejor estás en otro lugar o, ¿no? Pues está lo del alcohol, pasarle a la etiqueta alcohol, se despinta, el plumón, tachas, rayas, ya no se ve la información, este otro de el calor con una secadora de cabello y que se borra. También nos dice Jessica, incluso con el antibacterial, dice así borro mi información. ¿Con pues qué sí, el antibacterial? Sí, pues sí, gel, sí tiene es alcohol claro, finalmente.
1: Claro.
0: Diego Mora de Toluca dice, yo le paso un encendedor a la parte donde están mis datos. Como las impresiones son térmicas, se borra bien rápido. Mari Carmen, siempre rayo 3 veces con pluma en la etiqueta de la paquetería. Hace hasta perforar el papel, dice Carmen. Carlos de Cancún, rompo los papeles, divido en diferente bote para no juntar la información. Eso es muy común, ¿no? Eso es muy común. Andas dejando un botecito en una esquina y otro en otro, ¿no?
1: Para que sea más difícil.
0: Sí, para que el rompecabezas no esté rápido de armar. Muy importante. Si recibes un paquete, tú no lo pediste, regrésalo.
1: Ya.
0: Mira, no sabes qué contiene. Primera. Segunda, no lo pediste, entonces no es tuyo. Vámonos.
1: Si nadie te regala nada así como así.
0: Oye, que te llegó. ¿Y quién me llegó? ¿No?
1: Pues, ¿de quién?
0: ¿De parte de quién? Que hay que escanear un código QR, ¿como por qué?
1: Es que en los remitentes viene, ¿no? ¿De parte de quién? Pues, no está esperando de ahí, pues hay que no es mío. Perdón.
0: Uh-huh. Pero puede ser, ¿no? A lo mejor no estás en la casa, tú pediste algo, y en la casa alguien va a recibir. Sí. Oye, pues lo pidió Pancho, bueno, pues si aquí vive Pancho y lo recibimos.
1: Sí.
0: Pero pues, de todas maneras, no escanees las cosas.
1: Sí, bueno, pues quédatelo, pero ya cuando llegue Pancho...
0: ¿Qué más? ¿Qué es lo más que hacen las empresas de mensajería? Tomarte una foto de que estás recibiendo el paquete, ¿no?
1: Sí, le tomo una foto al paquete. Es más, ellos sin saber, no acerque la cara, nada más voy a tomar el paquete. Es lo que hace.
0: O luego en estas maquinitas checadoras de información que traen, te piden una firma.
1: Ajá.
0: Ah, pones tu rúbrica.
1: Algunas, sí.
0: ¿No? Pones tu rúbrica. Sí. Hay que tener firma y rúbrica. La firma es la oficial, la rúbrica es nada más para ese tipo de trámites. Sí, pues...
1: Es que ya, desgraciadamente, ya ni el uniforme ni la camioneta son garantía.
0: No.
1: Ya para como se las gastan
0: sí,
1: estos
0: no,
1: ahorita.
0: No, no. Pues clonan todo. Clonan todo. Entonces, son consejos, es para ayudarnos, es para echarnos la mano. 10:15.

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4: Hola, ¿qué tal? Nuevamente tenemos lista más información. Conduce con cuidado. Hay avance lento en Arquímedes de Paseo de la Reforma y hasta llegar a Ejército Nacional. Tenemos tráfico en el Eje 1 Poniente, de Avenida Chapultepec al Eje 3 Sur. Hay avance lento en el Eje 3 Sur, de Calzada de la Viga y hasta llegar a Alfonso Reyes. Lento avance en Monterrey, del Eje 3 Sur y hasta llegar a Avenida Chapultepec. Con carga se encuentra Adolfo López Mateos, de Bordo de Xochiaca a la Calzada Ignacio Zaragoza. Hay un choque que afecta el avance en el viaducto Miguel Alemán, poco antes del eje central con dirección a Tlalpan. Sigue cerrada la circulación de calle Valerio Trujano. A la altura de Avenida Hidalgo, debido a obras, la alternativa Reforma. La temperatura 19 grados. Soy Mónica Villalobos. 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

0: 10 para las 10, recta final, panorama informativo 88.9, información que sirve. Yo soy Alejandro Villalbazo, en X, en TikTok, arroba Villalbazo 13, los mensajitos en el WhatsApp 5580-255-889. Siguen llegando mensajitos. ¿Cómo más nos deshacemos de las etiquetas para que no nos vuelen la información? Noemí de Guanajuato dice, le pasas la uña, una moneda. Como rascahueles se quitan los datos, dice Noemí. Luis Contreras. También pasarles un trapo con un poco de cloro en gel. También borra la información de la etiqueta. La que sea.
1: Sí.
0: Hay que quitarle la información. Sí. La que te guste, la que sea la cómoda, la que se te haga más práctica. Quítale la información a las etiquetas. ¿Para qué? Para que el que anda de delincuente robando información y metiendo mano en las bolsas de la basura, la que dejas ahí en la esquina, no pase y diga, ah, mira, aquí están los datos. Y con esos datos, entonces, te hacen una etiqueta con un código QR, llegan a los 3 días, tocan a la puerta, te dicen que traen un paquete, te piden escanear el código QR, y como vienen todos tus datos, pues tú caes redondito.
1: Y les das toda tu información.
0: Dice la policía cibernética, alerta por nueva estafa con código QR en paquetes. Te roban tus datos bancarios, te roban tu información, te piden escanear ese código QR. Cuando lo escaneas, te manda a una página donde o ya te fregaron la información con estos bichos que se meten al teléfono, o todavía, todavía. Te piden que tú metas un código, que tú metas el código de verificación, que pongas una contraseña, y ahí vas, ¿no? Ahí vas.
1: Sí, y mucha gente cae, por eso lo siguen haciendo, porque hay gente que cae. Entonces, sobre todo, hay gente que a lo mejor no está relacionada también con la tecnología, sobre todo también adultos mayores. Entonces, a la gente de generaciones que estén en contacto con esta tecnología, ayúdenlos, también, diríjanlos. Con el tema de cómo manejar y cómo entender las nuevas cosas.
0: Podríamos tener buena comunicación en casa también. Sí. Oye, pedí un paquetito, me va a llegar.
1: Sí. ¿No?
0: Tú ya sabes cuándo te va a llegar, está marcado ahí en tu ruta de envío. Llega hoy entre las 4 y las 8 de la noche. Ah, oye, me va a llegar un... Ahí les encargo, si no estoy, me lo reciben. Ah, bueno, ya sabes. Ya la de mala si coincidió que... Pues que el estafador andaba ahí a la... Bueno... Ya es otro boleto, pero tratemos de cuidarnos lo más que se pueda.
1: Sí.
0: Ese es el punto, ¿no? Tratar de cuidarnos lo más que se pueda. No dándole información, si ya caíste escaneando el código QR de ese paquete y te manda una página, una liga, y de ahí te piden datos, ya dices gracias.
1: O que te hablen y te digan que no pueden darte el paquete si no haces algo ahí en WhatsApp porque te van a mandar una liga. Que eso ya también es un... Se está volviendo clásico ese. Pero hay gente que sigue cayendo. No hagan caso.
0: Es que seguimos cayendo, Iñaki, porque también somos bien... bien ambiciosos.
1: Sí.
0: ¿No? Curiosos, ambiciosos. Entonces, te llega algo a tu casa. Tú no lo pediste. Dices, pues a ver quién se equivocó y qué me llegó. No, ¿sabes qué? No es tuyo, lo entregas. ¿Sabes qué? No, yo no lo pedí. No es mío, gracias.
1: Sí.
0: Lo que tú no pediste no es tuyo.
1: O sí estás esperando el paquete, pero ¿qué crees? Que no te podemos mandar el paquete si no, ¿no? Entras a la liga fulana. No, perdón, pero no. Otra, no contestes llamadas de lugares que no sabes de dónde vienen. Punto. Sí. Ni por curiosidad contestes.
0: De acuerdo.
1: Y hablar.
0: Óscar Mendoza. Óscar nos escucha generalmente desde Iztapalapa. Chofer de aplicación. Dice, a mí me llegan mensajes de texto con un link donde supuestamente tengo que reclamar un dinero que tengo en mi cuenta, pero pues sé que... ¿A qué cuenta se refieren? Y nos manda las capturas para que reclame dinero. Saldo en cuenta de 2,600 pesos... Revíselo lo antes posible.
1: ¿De qué banco?
0: No, ni de banco.
1: Con mayor
0: razón. Le llega de tipo WhatsApp. ¿Quieres guardar el número? Guarda este número y se agregará un nuevo contacto. Tu recompensa está lista, 7,777 pesos, le escriben a Oscar. Es que andan buscándole. Andan buscándole. Con uno que caiga es bueno. Para ellos uno que caiga es bueno.
1: Y son maestros en la psicología humana. O sea, uh-huh. Saben cómo darte la vuelta.
0: Oigan, por cierto, ¿ya registraron su teléfono?
1: Ah, no.
0: Estamos a 15 días de que caiga la guillotina.
1: Sí.
0: Pues ya dijeron que no va a haber prórroga. Cero prórroga.
1: Con todo y lo que advirtió Carlos Slim y... No.
0: No.
1: No hay tu tía, ¿eh?
0: Que va y va sí. Y porque va. Que hay que registrar el teléfono, si no para el 1 de julio ya no tienes línea, teléfono muerto. Nada más te va a servir para marcar el asterisco de tu compañía telefónica para registrar el teléfono. O para la llamada de emergencia. Es para lo único.
1: ¿Y qué lleva? ¿El 30% nada más registrado,
0: sí.
1: No?
0: Sí, hasta hace una semana el 30% semana? Registrado.
1: Es una locura. ¿Y tú crees que eso va a variar dentro de 15 días?
0: Mm. No creo.
1: Yo tampoco.
0: Pero, pues dicen que la advertencia está ahí hecha. Sí. Si no registras tu teléfono celular, entonces no lo podrás usar. ¿O verificaste si ya estás inscrito? Porque a lo mejor ya estás.
1: Hay algunos que automáticamente ya se los inscribieron.
0: Uh-huh.
1: Ya se los registraron.
0: De las propias compañías telefónicas, uh-huh. Quienes estén por plan,
1: uh-huh.
0: Igual y ya te... Ah, me estaban platicando, no sé, nada más lo dejo como plática, ¿eh? Y para que no se me vayan a enojar en BBVA. No, es que me estaban platicando que según de BBVA habían pedido que hicieras el trámite, que porque si no, no ibas a tener acceso a la app de BBVA.
1: Uy.
0: Ajá. Yo lo dejo ahí,
1: sí,
0: ¿eh?
1: Sí.
0: No se me vayan a poner enojones.
1: Hable a su banco, pregunte.
0: Uh-huh. Oye, ¿es cierto? Y ya. Pero marca tú. Sí, porque luego también vienen por ahí otras cosas.
1: Te mandan ahí correos que mejor no son del mismo banco. Sí.
0: Ya son 5:55. Nos vamos, Iñaki.
1: Hasta mañana, si Dios quiere. Gracias y a la 1.
0: En un ratito también nos vemos a las 2 en Hechos Meridiano. Yo soy Alejandro Villalbazo. Pásenla bien, muy bien. Donde quiera que estén.

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3: Muy buenos días, ¿cómo te va? Yo espero que excelente. Este feliz martes saludándote también a través de iHeartRadio, nuestra aplicación gratuita, disponible en Estados Unidos y todo México. En esta hora tenemos, pues, dato histórico, lo que pasaba un día como hoy, 16 de junio, en el mundo de la música. Además, te tengo una nota, fíjate que Bonnie Tyler ya está fuera del coma, pero eso sí, sigue en estado crítico y en cuidados intensivos. Aquí te cuento cómo va ese asunto. Y te voy a invitar a la Ruta Mix, que, bueno, es en esta semana. Ya te paso el detalle en los siguientes 60 minutos. Igual, pues, buena música, ya suena Eagles, más tarde Katrina and the Waves, y también sonará algo de Venga Boys, entre otros. Soy Alfredo Paredes, arroba Alfredo en Mix en redes sociales. 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

0: un jumpsuit, se pintó un rayo en la cara y le dijo a la industria: esto no es moda, esto es un manifiesto. Y mira que le funcionó, porque ahí nace Ziggy Stardust. No solamente vendió discos, le dio permiso a toda una generación para ser rara, diferente. Y bueno, el disco ni siquiera fue número uno en Reino Unido al principio, ¿eh? Eso sí, llegó al top hasta un año después, cuando ya éramos muchos los que caminábamos como él. Y hoy pues la prensa especializada, por ejemplo, lo pone entre los cinco mejores de la historia. Y la verdad es que no exageran. Resulta que si alguna vez tú te pusiste audífonos, cerraste los ojos, viajaste al espacio con Starman, bueno, este disco te firmó ese pasaporte. O sea, ahora nos estamos recordando con nostalgia, es puro ADN de la música. Si este álbum también marcó tu juventud, regálale un like a quien lo está escuchando hoy por primera vez. Yo creo que les va a encantar. Bueno, te va el dato a través de redes sociales, checa @alfredoenmix, va con foto y todo. Y regreso para contarte de Bonnie Tyler. Fíjate que ya está fuera del coma, pero en estado crítico, eso sí, y en cuidados intensivos. Aquí te lo cuento después de que suene Bee Gees en un ratito. Bueno, nos acompañamos también por Eje Radio. Soy Alfredo Paredes. Feliz martes para ti en 93.1 Mix, 80s, 90s y más.
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0: Nos vamos a enlazar con mi compañera Emma Colín. Ella está en algún lugar de la ciudad. Pues a ver a qué nos invita Emma Colín. Buenos días, ¿dónde andas?
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0: Es de Bee Gees para bailar Staying Alive en 93.1 Mix, 80-90 sin más. Ya sabes, igual estamos sonando en tu aplicación de iHeartRadio. Te tengo buena noticia, pero bueno, agridulce yo diría. Porque Bonnie Tyler sale del coma. ¿Recuerdas que hace pues ya bastante tiempito yo te informaba que ella había caído en coma? Y ahora, bueno, resulta que sale de ese estado, pero su batalla no termina. Permanece grave en cuidados intensivos en un hospital de Portugal. Cumplió 75 años el día 8 de junio. Y bueno, en una cama de hospital. Imagínate, todo comenzó con una apendicitis de urgencia, luego un paro cardíaco y luego el coma inducido para darle tregua a su cuerpo que pudiera combatir ahí y recuperarse. Ahora su familia pues está pidiendo calma, pero también exige respeto porque han tenido que desmentir rumores falsos mientras ella lucha por salir adelante. Ahora, Total Eclipse of Heart pues la inmortalizó, pero hoy pues el eclipse, la verdad es que no es una metáfora, pues así es la vida, de repente es la realidad. Si alguna vez coreaste esa canción a todo pulmón en un viaje largo o en cualquier situación, este es el momento de mandarle pues buena vida y buena vibra, de verdad, a Bonnie Tyler. No es nostalgia, es pura gratitud, así que fuerza para Bonnie Tyler. Te paso el dato a redes sociales, arroba Alfredo Mix, checa Facebook e Instagram, va con fotos bonitas de ella, por supuesto. Y regreso, porque mira que tenemos para ti la ruta Mix, ya te cuento dónde vamos a andar, ¿eh? Soy Alfredo Paredes de 93.1 Mix, 80, 90 y más. Y ya sabes, gratis en tu aplicación de iHeartRadio.
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0: Volvemos con mi compañera Emma Colín para ver qué más nos tiene. Emma, adelante.
4: ¿Qué tal, mi querido Alfred? Aquí ya probando la portería de esta... híjole, ya estamos listísimos para ganarnos nuestra pantalla con Apantállate con Mix. Tenemos ya la portería armada, vénganse para acá, participen. Recuerda que si metes gol, participas para llevarte una pantalla en Apantállate con Mix. 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
2: Madonna y Sabrina Carpenter comparten el video musical de Bring Your Love. John Fogerty quiere que Timothée Chalamet lo interprete en película biográfica. Bonnie Tyler ya no está en coma, pero sigue delicada de salud y su gira de verano ha sido cancelada. Michael supera Bohemian Rhapsody y se convierte en la película biográfica musical más taquillera de todos los tiempos. Harrison Ford rechazó el personaje de Sam Neill en la película original de Jurassic Park. Está aprobada la fusión de Paramount y Warner Brothers por $111 mil millones de dólares.

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0: James Blunt y su buen tema You're Beautiful en 93.1 Mix, 80s, 90s y más. 11:50 minutos, no se les vaya a hacer tarde, ¿eh? Bueno, soy Alfredo Paredes, nos acompañamos igual a través de G-Radio y te invito a la Ruta Mix. 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Bueno, regreso. Eso, vamos a estar jugando Basta, mira qué bonito. Y el abecedario se detuvo en la letra E. Canciones Mix que inician con esa letra, la E, así que piénsale. Soy Alfredo Paredes, 93.1 Mix, 80s, 90s y más.
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0: Emma Colín, adelante.
4: ¿Qué tal, mi querido Alfred? Bueno, seguimos aquí y ya vamos terminando en este momento de Apantállate con Mix el día de hoy. Para todos aquellos que vinieron a participar metiendo gol en nuestra portería, pues muy bien.
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4: 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Muy, pero muy buenas tardes. ¿Cómo te va? Te saludo con mucho gusto también a través de iHeartRadio. Bueno, en esta hora vamos a jugar Basta, ¿ok? Ya el abecedario se detuvo en la letra E. Así que vele pensando, canciones mix que inicie con esa letra. La E de elefante. Y nos vamos acompañando también de buena música. Mira, va a sonar, bueno, ya suena. Ahí tienes una respuesta. Everybody Wants to Rule the World, de Tears for Fears. Más tarde sonará Bon Jovi y también algo de Robbie Williams hacia el final de la hora. Bueno, te saludo con mucho gusto también para invitarte a nuestra promoción a pantalla. Aquí te digo cómo participar. Soy Alfredo Paredes, bienvenidos y buenas tardes en 93.1 Mix, 80s, 90s y más, y gratis en el streaming de iHeartRadio.

0: It Was Me de Shaggy. 93.1 Mix, 80s, 90s y más. Buen tema ese. Bueno, estamos jugando Basta, ya sabes, canciones mix inician con la letra E. Ya llegamos a Basta 10. Yo soy Alfredo Paredes, saludándote también por iHeartRadio. Ok, la primera, ahí te va la primera canción, es Everybody de los Backstreet Boys, porque, bueno, es una canción de 1997 que sigue sonando en cada fiesta, boda, karaoke, ¿no? O sea, hasta hoy, pues, es una canción donde cuando salió ni siquiera habían debutado en Estados Unidos, imagínate, es una canción que decía Backstreet's Back, pero era su primera vez en casa, o sea, un acto que fue, pues, de mucha fe pop, que funcionó a lo grande, y la clave está en la combinación que tiene de un ritmo, pues de una batería programada que atrapa desde el primer segundo. La verdad es un buen tema, un estribillo muy simple que no podemos olvidar, ahí lo tenemos en la cabeza. Y además, la mano de los productores suecos Max Martin y Dennis Pop, los mismos genios detrás de los grandes himnos de los 90, y eso, pues sin hablar del video, o sea, si tú lo recuerdas, ahí se convirtieron en monstruos de película, fue un homenaje que hicieron a Thriller de Michael Jackson, que la MTV adoró. Ahora, esta canción pues obviamente es un viaje directito a esa época donde el pop pues era pura energía para nosotros. O sea, no había filtros, no había pretensiones. Esa es la magia justamente. Solamente nos pide mover el cuerpo y aunque nunca llegó al número uno, eso sí, esta canción, imagínate. Bueno, para nosotros sigue siendo un himno. O sea, la verdad es que no podemos quedarnos quietos cuando suena. Por eso Everybody de Backstreet Boys, canción mix que inicia con la letra E, ya me dio mis 100 puntos y mi aplauso. Pero no es la única. Lánzate a Talkback, o sea, abre iHeartRadio, ponle a 93.1 Mix, pícale al micrófono, me dices cuáles son esas canciones mix que inician con E. Vamos, es más, vamos con una de una vez. Hola.
1: Hola, Alfredo, buenas tardes. La canción con E sería Everything I do it for you. Con Brian Adams, claro. Que tengas una bonita tarde, gracias.
0: Gracias, igual para ti, bonita tarde, mi querida Gabriela, 100 puntos y aplauso, obvio. Bueno, igual que Gabriela, lánzate a enviar tu mensaje de voz o en Facebook, arroba Alfredo en Mix. Y de aquí a Basta 10, cuando suene The Doors, tienes para participar, ¿va? Bueno, soy Alfredo Paredes, feliz día en 93.1 Mix, 80s, 90s y más.
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0: Is it The Doors, People Are Strange? Qué bien suena este rock clásico aquí en 93.1 Mix, 80s, 90s y más. También en tu aplicación es Radio. Es la señal de Basta 10. Ya sabes, estamos jugando Basta Canciones Mix que inicia con E. Y vamos a Talkback con mensajes de voz. ¿Quién gana 100 puntos? Hola.
1: ¿Qué tal, Alfredo? Un gran saludo para ti y para todo el equipo Mix.
0: Gracias.
1: Con el juego de la Basta, a ver, la canción seleccionada es Everybody Dance Now. De okay. Music Factory.
0: Perfecta.
1: Saludos,
0: rola.
1: Todo el equipo Mix.
0: Gracias, Iván. Saludos también para ti. Perfecta tu rola, me encanta, increíble, pero no suena en Mix. Así que 0 puntos, pero te voy a dar un aplauso porque la banda sí que suena aquí. Qué buen tema ese, por cierto, lo voy a agregar a mi playlist de una vez, porque a mí me encanta. Bueno, otro más. Hola, ¿quién anda?
2: Alfredo Paredes, buenas tardes.
0: ¿Qué onda, Gonzalo?
2: Para el juego de Basta de hoy, voy con Enjoy the Silence.
0: Obvio.
2: De Depeche Mode.
0: Exacto.
2: Saludos.
0: Muy bien.
2: Buenas tardes.
0: Gracias. Una de mis predilectas canciones Mix que inicia con Oye, mira qué bien tú. Ahí está. Tu aplauso, tus 100 puntos. Gracias, Gonzalo, por participar. Vamos a Facebook de una vez. Digo, ya que andamos aquí encarrerados, nos dice Javier Martínez. Eye of the Tiger de Survivor. Saludos y bonito día. Igual para ti. 100 puntos, claro que sí, y un me encanta, porque esa rola, buenísima, hasta nos levanta el ánimo. Uriel Ruiz, buenos días, voy con la canción Erase Rewind de The Cardigans, buenísima también, oye, sí se ha sonado en Mix, fíjate, yo la he escuchado hasta de madrugada, justo. 100 puntos, bueno, continuamos jugando Basta, canciones Mix que inician con la letra E, tienes aquí a Basta 10, cuando suene Robbie Williams para seguir participando, y también porque te voy a invitar a nuestra promoción a Pantállate, ok, decirte cómo ganar, pues, pantallas para que disfrutes del fútbol, ahora que está esta celebración de 2026 enorme. Soy Alfredo Paredes, de 93.1 Mix, 80s, 90s y más, en iHeart Radio, gratis.
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0: Y ese Robbie Williams se llama Tripping, 93.1 Mix, 80s, 90s y más. Suena también a través de G-Radio en Estados Unidos, obviamente gratis, ¿eh? Y en todo México. Bueno, soy Alfredo Paredes, es nuestra señal de Basta 10, porque pues tenemos ese juego, Canciones Mix, que inicia con la letra E. Dice Uriel Ruiz, buenos días, voy con la canción Eraser One de Cardigans, esa ya habíamos dicho, ¿no? Bueno, Everybody Hurts de R.E.M. será... no me acuerdo. Ya vamos a dar por si suena, como no. Acá la hemos escuchado, R.E.M. y esa canción sota. Bueno, gracias a quienes jugaron Basta en este día. A mí me encanta, yo siempre me divierto. Ahora, paren bien la oreja, muchísima atención, porque viene la promoción Apantállate. Y es que, fíjate, todos los días vamos a estar lanzando una pregunta, ¿ok? Y va a ser, pues obviamente, la misma que tenemos para ti, para que puedas estar pendiente, bien atento de nuestra promoción. Te vamos a regalar pantallas para que puedas ver el fútbol, ya sabes, apoyar a tu equipo favorito en esta justa deportiva, la más grande del mundo en este 2026. Y, pues hoy toca una pregunta. Estuve anotando las respuestas, no me la tienes que dar ahorita porque ni sirve, ¿verdad? No vas a perder el tiempo. Nada más anótala, guarda tu respuesta y el día sábado te las vamos a pedir, todas completitas, atentos de aquí al sábado, ¿ok? Para que lo hagamos. Y ya el sábado, pues bueno, quien escuchó, escuchó y quien ganó, ganó. Así está. Nomás hay que estar atentos aquí en Mix para eso. Así que ahí te va. Pregunta número 2. Esta pregunta número 2 corresponde a este martes y es la siguiente. ¿Qué clásico de la banda Opus es asociado enteramente al calentamiento de Diego Armando Maradona? Repito, ¿qué clásico de Opus es asociado al calentamiento de Diego Armando Maradona? ¿Ya la pensaste? ¿Ya la anotaste? Bueno, guárdala. El sábado te vamos a pedir la respuesta de todas las preguntas de la semana. Y pues te desearemos mucha suerte para que ganes. Bueno, regreso a la siguiente hora. Es de Datos Curiosos. Acompáñame también a través de G-Radio. Soy Alfredo Paredes. Cuidado al manejar, por favor. Estamos en 93.1 Mix. 80s, 90s y más.
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3: Y en esta tarde te doy la bienvenida también a través de iHeartRadio. Nos acompañamos allí completamente gratis, ándale, en Estados Unidos y en todo México. Bueno, en esta hora tenemos curiosidades, ¿ok? Así que vamos a estar hablando de lo que va a sonar Britney Spears y el tema Upside Did It Again. Más tarde, Casey and Sunshine Band nos va a sorprender con sus datos curiosos y hacia el final de la hora estaremos hablando de Inner Circle y el tema Games People Play para ponerle sabor y ritmo a este martes. Soy Alfredo Paredes, bienvenidos. Estamos en 93.1 Mix, 80s, 90s y más, y en iHeartRadio.

0: Es de Britney Spears, se llama Upside Did It Again. Ya sabes, sonando durísimo también a través de tu aplicación Eje Radio. Aquí 93.1 Mix, 80s, 90s y más. Yo soy Alfredo Paredes. Te cuento de curiosidades de esta canción. Pues la voz de astronauta en el diálogo de Ups, pues no es de un actor, resulta que es del productor Max Martin, o sea, hasta él participó en esta rola. Y el astronauta que ves en el video, Eli Swanson, hoy, pues nada que ver con lo que hizo. Hoy es un cirujano ortopédico en Arizona. O sea, de entregarle el corazón del océano a salvar vidas en un quirófano. Está padre, ¿no? Ahí está. Curiosidades de este tema. Bueno, regreso. Vamos a estar hablando de Casey and Sunshine Band con That's the Way I Like It. También nos vamos a enlazar con mi compañera Emma Colín. Saber dónde andan haciendo vidita social. Por eso en un ratito que nos cuente, ¿va? Soy Alfredo Paredes. Feliz tarde. 1:11 en 93.1 Mix. 80s, 90s y más. Y en tu app de iHeartRadio. Ya sabes, gratis.
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0: Bueno, ahora sí, vamos a saludar de nueva cuenta a mi compañera Emma Colín. A ver dónde anda en esta tarde, Emma Colín. Buenas tardes.

0: le damos la bienvenida.
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0: Buenos de Casey and Sunshine Band, sonando con That's the Way I Like It en 93.1 Mix, 80s, 90s y más. Yo soy Alfredo Paredes. Vamos con curiosidades de este tema y obviamente de esta banda. Bueno, resulta y resalta que es una canción, ya sabes, que a pesar que la bailamos y todo este rollo, bueno, ¿por qué repiten el título hasta el cansancio? Seguramente te lo has preguntado y si no, pues ahí está la pregunta. No es casualidad. Harry Wayne Casey trabajó en una tienda de discos y se hartó de que la gente llegara preguntando por canciones de las que no sabían el nombre. Entonces, escuchó a los Beatles, por ejemplo, repetir títulos como She Loves You y dijo, bueno, así no me va a pasar. Así como los Beatles, She Loves You, yeah, yeah, yeah, ya sabes, y así se llama la rola. Pues bueno, hizo lo mismo con esta y funcionó. El título se repite 4 veces cada vez que cantan el coro y el coro lo cantan también varias. Bueno, pues así, para vender. Bueno, soy Alfredo Paredes, regreso. Habrá curiosidades, ahora serán de Inner Circle. Nos va a poner a bailar con Games People Play. Pues a ver cómo nos sorprenden aquí en 93.1 Mix, 80s, 90s y más. Y también gratis por iHeartRadio.
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0: Volvemos con mi compañera Macolín para ver qué más nos tiene adelante.
4: Mi querido Alfredo Paredes, pues esto es una locura futbolera. La verdad, la estamos pasando increíble con la pantalla de Conmix. La gente viene a participar, ya metió algunos goles, otros por allá como chiripadas, pero la verdad, vente a lanzar acá. Estamos ubicados justamente al frente de nuestra plaza, perdón. Y vente para acá.

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2: Madonna y Sabrina Carpenter comparten el video musical de Bring Your Love. John Fogerty quiere que Timothée Chalamet lo interprete en película biográfica. Bonnie Tyler ya no está en coma, pero sigue delicada de salud y su gira de verano ha sido cancelada. Michael supera a Bohemian Rhapsody y se convierte en la película biográfica musical más taquillera de todos los tiempos. Harrison Ford rechazó el personaje de Sam Neill en la película original de Jurassic Park. Está aprobada la fusión de Paramount y Warner Brothers por $111 mil millones de dólares.

0: Inner Circle, sonando con Games People Play en 93.1 Mix 80s, 90s y más. También estamos sonando a través de tu app de iHeart Radio. Ya sabes, como siempre, yo soy Alfredo Paredes. Bueno, curiosidad de esta rola. Fíjate que pocas canciones pueden presumir esto. Y es que llegó al número uno de Billboard lista, la Hot 100, desplazada por Fly Robin Fly de Silver Convention. Luego regresó al primer puesto para completar su reinado de 3 semanas. De hecho, es una de las poquísimas canciones en la historia que logró ser número uno en 2 ocasiones en el mismo mes. ¿Cómo la ves? Además, no bueno, está increíble porque Inner Circle toma una canción de protesta folk de los años 60, cargada de crítica social. Luego la convierte en un himno de reggae bailable y soleado, ya sabes, muy a la onda aquí cancunense. Y la letra original, pues denunciaba hipocresía, odio e intolerancia. De hecho, la versión de Inner Circle mantiene el mensaje, pero tiene un ritmo que la verdad nos obliga a mover los pies. Ahí tienes curiosidades de esta rola y también de esta banda. Bueno, atentos, atentos, atentos, soy Alfredo Paredes. 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Habrá análisis, hay comentarios, hay previa, resultados, puntos de vista de los expertos acerca del gran torneo de este 2026, la pasión que cruza fronteras, y bueno, viene aquí también a Mix, no te la vayas a perder, tampoco la siguiente hora tenemos pelea de canciones. Soy Alfredo Paredes, nos acompañamos también por iHeart Radio, aquí en 93.1 Mix, 80s, 90s y más.
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0: Vamos con mi compañera Emma Colín, adelante.
4: Mi querido Alfredo Paredes, seguimos aquí en Plaza Saulet, casi nos estamos yendo, pero la gente viene a seguir participando justamente, a seguir tirando en, con nosotros en Apantállate con Mix, patrocinador oficial. 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Regresamos a cabina. 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Regresamos contigo a 93.1 Mix, 80s, 90s y más.

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3: Bienvenidos también a través de iHeartRadio. En esta hora tenemos pelea de canciones, así que pues una vez te voy a presentar a los contrincantes para que vayas pensando cuál darle tu apoyo a través de mensajes de voz. Tenemos opción 1, es este tema de Gary Glitter. Es una batería, un coro de estadio, tres acordes, han hecho saltar a multitudes enteras. Se llama Rock and Roll Part 2. La verdad es que no tiene letra que valga, pero su estribillo sí es como el himno de todos los deportes del planeta y suena en cada cancha, cada victoria, cada celebración. En fin, es Rock and Roll Part 2 de Gary Glitter, opción 1. Y también está esta otra que quiere sonar duro, el ruido. Ándale, por este lado, mira. Del ruido al silencio. Es un piano, una voz y una confesión a corazón abierto. Ella no necesita estadios para llenar el alma. No. Con esa canción nos enseña, pues, que a veces el desamor no se grita, se susurra. Y se convierte en un himno de todas las rupturas, en ese brazo que no tuviste, en la lágrima que no quisiste soltar. Es Someone Like You de Adele, opción 2.
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3: Ay, mira qué bonita, qué bonita. Ahora, ¿cuál gana? ¿Te toca decidir? Bueno, lánzate a iHeartRadio, ponle a 93.1 Mix, pícale al micrófono con tu voz, dime si apoyas a la primera o a la segunda en esta pelea de canciones, ¿eh? Mucha suerte, que gane la mejor. Soy Alfredo Paredes, en 93.1 Mix, 80s, 90s y más, y en el streaming gratuito de iHeartRadio.

Sí, Atomic Kitten, el tema Be With You, 93.1 Mix, 80s, 90s y más. Igual, ya sabes, en tu aplicación de iHeartRadio. Pues bueno, soy Alfredo Paredes. Ahora te tengo una nota. Fíjate que resulta y resalta que 50 años de Hotel California. 8 de septiembre llega un libro con más de 200 fotos inéditas y el análisis de un periodista, Sean Egan, pues sobre cómo los Eagles capturaron el paso de los 60 a los años 70 en un disco que la verdad no envejece, está bien padre. Este libro va a revelar pues todas las turbulentas grabaciones que hubo entre 1976 y 77 allá en Los Ángeles y en Miami. Ahí la obsesión por la perfección musical pues chocaba con los excesos de la época, ¿no? De hecho, los Eagles pues no eran amigos íntimos, pero sí sobre el escenario eran una máquina perfecta, o sea, profesionales. Ahora, el duelo entre Don Felder y Joe Walsh pues no estaba planeado, de hecho fue espontáneo, puro instinto, hasta que Don Henley escucha la demo y dice que tenían que tocarla exactamente así. Pues así llega y nace este tema. Tuvieron que llamar a su casa en California para que les pusieran la cinta por teléfono, aprenderse la nota por nota, y después el resto es historia con esta rola que lleva 50 años y que merece un buen libro.

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0: E se John Travolta e Olivia Newton-John suonando con You're the One That I Want aquí en 93.1 Mix, 80-90 y más, igual en Top the iHeart Radio. Pues bueno, soy Alfredo Paredes. Vamos con el marcador de la pelea de canciones. Tenemos en esta esquina el tema de Gary Glitter, pues ya muy sonado también, Rock and Roll Part 2. Esa canción va perdiendo con apenas cuatro apoyos.
1: Hola, hola Alfredo, buenas tardes. Yo voto por la 1. Saluditos, excelente día. Amo Mix.
0: Gracias, Vivi. Bueno, tu canción va perdiendo con 4, pero hay que seguir apoyando si quieren que suene esta. Se llama Rock and Roll Part 2, es de Gary Glitter, opción 1. Y está compitiendo con esta, que es la opción número 2. Esta va ganando con 7.
2: Saludos a todos, Mix Mix. Vamos por la canción de Adele.
0: Perfecto. Gracias, mi querida Nancy. Pues tu apoyo, tu mensaje ya va incluido en los 7 que lleva esta canción. Buenísima. ¿Cuál será la que gana? A ver, vamos a poner uno al azar a ver a cuál están apoyando. Hola, ¿quién anda?
3: Voto por la opción número 2.
0: Ok, también por
3: saludos.
0: La 2. Gracias.
3: Para todos.
0: Bien, gracias, mi querido Saúl. Pues bueno, sigan apoyando su canción favorita. Abrir a Radio, ponerle a 93.1 Mix, picarle al micrófono. Y después decirme si apoyamos a la primera o la segunda. Ya la campana nos dice cuál gana. Eso será al regresar. Soy Alfredo Paredes en 93.1 Mix, 80s, 90s y más.
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2: Hola Alfredo, buenas tardes. Yo voto por la 1. Que tengas un buen día. Gracias.
3: This is Mambo number 5.

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2: 30. Alfredo, buenas tardes. Le vamos a dar el voto a la propuesta 2, por favor.

0: El tema es de Adele, que ganó, pues sí, con Someone Like You en 93.1 Mix, 80s, 90s y más también en tu aplicación de Radio. Bueno, soy Alfredo Paredes, gracias a quienes participaron enviando su mensaje, dándole su apoyo a esta canción. Antes de irme, quiero decirles cómo participar justamente utilizando iHeartRadio, nuestra aplicación gratuita para escucharnos, sintonizarnos, ahí nos acompañamos, pero también para que puedan estar en comunicación con nosotros. 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Ahí es donde es nuestro talkback, solamente hay que presionarlo y con eso vamos a tener 30 segundos para grabar mensaje, ¿ok? De voz nos llega, pues ya nosotros lo pasamos al aire. 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Úsalo, pues te conviene. Además puedes participar en promociones y demás, todo lo que tenemos a lo largo de este y otros años, pero este, como es nuestro 30 aniversario, pues se pone cargado de cosas, así que tú dale por ahí. Bueno, muchísimas gracias, el aplauso como siempre es para ti, gracias por tu compañía en estas 4 horas, quédate con Franz Borjas, luego Panorama Informativo a las 6 y después a las 7 Emma Colín para cerrar el día con broche de oro, y mañana 11 de la mañana aquí mismo nos escuchamos en 93.1 Mix, 80s, 90s y más. Soy Alfredo Paredes. Feliz martes, adiós.
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3: Venga, venga, ya estamos iniciando tu espacio en esta tarde de 93.1 Mix, 80s, 90s y más. Siendo martes, por supuesto, 32 grados hasta el momento en la ciudad de Cancún. Les tengo muy buena música, pero además en el tema del día, las 3 de martes. Tres noticias, datos curiosos o efemérides para que estemos al 100 con información. Vamos a platicar un poquito de Daft Punk y esta posibilidad que se ha estado esperando pues para su regreso. Algunas de nuestras series favoritas de la infancia ya son muchísimo más antiguas de lo que parecen. Vamos a estar hablando al respecto. Vamos con la música, ¿te late? Esto que ya llega es Stevie Wonder, se llama I Just Called to Say I Love You, y así iniciamos la tarde 93.1 Mix. Yo soy Franz Borjas, únete también en iHeartRadio.

0: Así es como iniciamos esta tarde en 93.1 Mix, 80s, 90s y más. Qué gusto poderte saludar ya siendo martes 16 de junio. Yo soy Franz Borjas, tu locutora de confianza. Vamos a darle, tenemos las 3 de martes, poquito de datos musicales y hablando de este dúo que tanto nos ha dado, sin duda, pues Daft Punk. Y muchos, muchos deseando que regrese, ¿no? ¿Va a volver o no va a volver Daft Punk algún día? Es una de las preguntas, pues, que muchos fanáticos nos hemos hecho y que también estamos soñando con este posible regreso de este gran dúo, incluso con rumores sobre Coachella para el 2027. Bueno, pues ya salió a relucir respuestas que a muchos nos deja así como el... ¡Ay! ¡Ay! Ash. Bueno, pues resulta que Thomas ya fue muy claro en una reciente, muy reciente entrevista. Por ahora dice que no está en planes. Este músico francés, pues nos vuelve a asegurar, ya así diciéndonos, ya párenle de gozar, por favor, con eso. Nos vuelve a asegurar que está satisfecho con lo que terminó, pues, en la historia de Daft Punk, y que después de casi 30 años, que fue demasiado tiempo, pues era cada vez más difícil, sobre todo, mantenerse en el personaje. Es por eso que decidieron cada uno tomar su espacio, su lugar, su camino, y por el momento el regreso parece poco, muy poco probable. Aunque la música, pues nunca se puede decir nunca, esa es la verdad. Ya saben ustedes que cuando alguna agrupación dice, ahora sí nos vamos a despedir, resulta que esa despedida, pues se alarga y se alarga, en fin. Hay muchas, muchas vertientes o aristas donde podemos, pues, mencionar o platicar este tipo de temas. Yo soy Franz Borjas y voy a regresar contigo en breve aquí en 93.1 Mix, 80s, 90s y más. Te espero desde redes sociales, ahí mismo Facebook, Instagram, de la misma manera Franz en Mix, y por supuesto en tu aplicación, que por cierto es gratis, en iHeartRadio. Ya vengo.
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0: Buenísima rola. La verdad es que también tiene una manera de ponernos muy de buenas. The Beatles con Get Back. Anterior a eso, los californianos Red Hot Chili Peppers con Other Side. Y tuvimos la oportunidad de escuchar una joyita de Roxette con The Look. Yo soy Franz Borja, seguimos acompañándonos esta tarde de martes. Yo no sé por qué iba a decir viernes. Es que traigo modo de viernes, no sé ustedes, pero hoy ando viviendo en viernes, qué bonito. Me gusta eso, cuando traigo esa vibra de viernes, aunque ni sea. Pero bueno, vámonos, tenemos el tema de esta tarde. Vamos a entrarle a este recuerdo o recuento de los daños, si así le podemos llamar. Porque algunas de nuestras series favoritas de la infancia y aún así juventud e incluso ya siendo adultos, pues seguimos viendo algunas caricaturas, ¿no? Son ya, pues, antiguas, pues, ya pasaron los años. Dibujos animados clásicos, comedias icónicas como, no sé, a lo mejor El Príncipe de Bel-Air o caricaturas como Tom y Jerry, entre otras más. Series que han tenido, pues, oportunidad de ser vistas por diferentes generaciones. Así que vamos a echarle un conteo nomás para ver cuánto tiempo llevan de que fueron lanzadas. Y esto nada más como recuerdo de que los años pasan, pero de una manera muy bonita y nostálgica. A ver, dice por acá que Tom y Jerry, que por cierto es una de las clásicas, échenle cuentas, ¿cuántas generaciones creen que hayan visto esta caricatura, esta serie animada? Fue en 1940 cuando se lanzó. Es decir, que tiene ya 86 años de que se lanzó. No tenía idea de esto, ¿eh? Luego vienen los Picapiedra, 66 años. Ajá. Los Supersónicos siempre fueron de mis favoritos. Tiene 64 años de que se lanzó. Qué bonita caricatura, a mí me encanta. Luego por acá, Heidi, hace poco la estuvimos trayendo a la mesa con dato interesante, 52 años de que se lanzó. Viene Don Gato y su pandilla, 65 años, ahí vamos subiendo. Scooby-Doo, también de mis favoritas. Ahí vayan pensando cuál de todas estas va siendo de sus faves. Scooby-Doo, 57 años. Mazinger Z, 54 años. Los Thundercats, muy populares, 41 años. Ahí vamos subiendo a los He-Man con El Amo del Universo, 43 años de que salió. Los Osos Gummy, 40 años. Y de ahí vamos subiendo a otros más que ya vamos a estar platicando, ¿va? Yo soy Franz Borja, seguimos por acá con el tema de la nostalgia. Nos está abrazando la nostalgia y también el dolor en la rodilla este martes. 3:31, yo soy Franz Borja, tu loco de confianza a través del 93.1 Mix, 80, 90 y más. Y en tu aplicación iHeartRadio con el Topback, platícame cuál de estas mencionadas ya es de tus favoritas. Ya vengo.
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2: Madonna y Sabrina Carpenter comparten el video musical de Bring Your Love. John Fogerty quiere que Timothée Chalamet lo interprete en película biográfica. Bonnie Tyler ya no está en coma, pero sigue delicada de salud y su gira de verano ha sido cancelada. Michael supera a Bohemian Rhapsody y se convierte en la película biográfica musical más taquillera de todos los tiempos. Harrison Ford rechazó el personaje de Sam Neill en la película original de Jurassic Park. Está aprobada la fusión de Paramount y Warner Brothers por $111 mil millones de dólares.

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0: Ahí estuvo Tatu con All the Things She Said en 93.1 Mix 80s, 90s y más. Yo soy Franz Borjas, tu locutora de confianza. Te acompaño todas las tardes de 3 a 6, también en tu aplicación iHeartRadio. Vamos a continuar con este listado que nos trae pues el recuerdo de varias caricaturas y series. Momento bastante nostálgico, donde me quedé por acá. A ver, los Power Rangers, 33 años. Se lanzó en los 90 ya, ya estamos hablando de pues diferentes generaciones, ya más para adelante. El Laboratorio de Dexter ya tiene 30 años. A ver, mis chicos noventeros, acá andamos viviendo todavía 1996. Ahí fue el año cuando se lanzó. Luego llegó Johnny Bravo, ¿se acuerdan de este personajazo? 29 años desde que llegó. Las chicas superpoderosas. ¿Quién de todas las chicas superpoderosas eras tú, mi querida o querido Miss? A ver, yo sí, claro, yo era la, bellota, me gustaba más, bien enojona, pero me dicen que soy muy bombón, de pronto, porque he sido todas las reglas. Sí, ahí está. Tenemos por acá Bob Esponja, 27 años, 1999, y de ahí vamos bajando otras más que ya llegaron en los 2000, como los famosos Padrinos Mágicos, ya 25 años, están bebés. Todavía esas caricaturas. Vamos a escuchar algunas voces mix que llegan a saludar esta tarde. Qué bonito. ¿Quién por acá? Hola. A ver qué caricaturas nos dicen. Que por cierto, estoy viendo que en iHeartRadio, en el Topac, hay personitas que de pronto dicen, ah, ya, ¿para qué me registro? Es importante porque así podemos leer el nombre de las personitas que nos mandan los mensajes de voz. Hello, hola.
1: Hola, hola, ¿qué tal, Frank?
0: Hola.
1: Yo recuerdo una de Félix el Gato.
0: Ah.
1: Creo que es uno de los más viejos.
0: Sí.
1: Las caricaturas más viejas que yo recuerdo. Saludos, que estés bien. Bye.
0: Yo me acuerdo de una trivia que hicimos en algún momento, y es que cuando tenemos trivias, algunos datos se me quedan muy en la mente, y precisamente hablando de Félix el Gato, que es de las más históricas, bien que lo mencionó Luis Miguel Rodríguez por acá, pues se lleva el lugar especial, porque esta caricatura nació hace 107 años. Y como dato bien curioso y bien importante de esta trivia que tuvimos hace ya bastante tiempo, es que fue este personaje que al que se le creó, o fue el primer personaje en convertirse en el primer animado, pues tener un globo gigante en un famoso desfile que se sigue haciendo allá en Nueva York, el Macy's en Nueva York. Imagínate, 1927, y fue el primero en tener este tipo de globo inflado con aire caliente en este festivalazo. Bien interesante este dato. Tenemos otro por acá, otro saludito. A ver, vamos a ver quién más por acá. ¡Hola! ¿Quién por aquí?
2: Buenas tardes.
0: Virginia,
2: creo que
0: ¿cómo
2: una
0: estás?
2: De mis más favoritas es Picapiedra.
0: Los Picapiedra.
2: Y me estaba acordando de Perdidos en el Espacio.
0: ¡Ah!
2: Te quiero mucho, cuídense, mi hija,
0: preciosísima.
2: Bye.
0: Yo también, preciosísima Virginia, muchas gracias. Los Picapiedra, claro, no podemos no mencionar Hanna-Barbera, aquí debutando 1960, esta gran caricatura. Tenemos otro más, a ver, que se cuele de una vez, acá andamos en estas. Hola, a ver, ¿a quién recuerda, noventeros?
3: Hola, hola, muy buenas tardes, Fran.
0: A ver...
3: Yo recuerdo, yo soy noventero y...
0: Bien, chócalas.
3: Lo que me gusta, a ver, la caricatura que me gustaban era... La vida secreta de Rocco.
0: Uy, buenísima, me encanta. Sí.
3: Hay monstruos.
0: Ah, eso era buenísima.
3: Esas eran buenas películas.
0: Sí,
3: Ren y Stimpy también. ¿Me acuerdo de esas?
0: Ese Stimpy era un locochón. Qué buenas caricaturas y qué buenos recuerdos. Chócalas, somos... modelo, dirían, ¿verdad? Modelo noventas. Bueno, vamos a lo que sigue y yo voy a regresar con ustedes para seguir recordando buenos datos, pero ahora musicales con el bloque de la música continua, ya en breve, aquí en 93.1 Mix, 80s, 90s y más, y en tu aplicación iHeartRadio. Ya regreso.
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4: Bien, 4:05, estamos iniciando este segundo bloque de la mejor música en tu estación favorita. Por acá, tu locutora de confianza, soy Franz Borjas, me puedes encontrar en redes como @FranzEnMix. Y si te quieres unir a esta plática, colar a esta cabina para que todos te escuchemos desde iHeartRadio y tienes el talkback. Saludos a Ricardo Zavala, que ya está preguntando cómo hacerle para mandar sus mensajes y así entrarle a los temas. Mi estimadísimo Ricardo, ya te respondí ahí en redes, sale, espero poderte haberte respondido bien, y que si quedó claro, perfecto, y si no, allá te sigo ayudando. Bueno, nos vamos con la primera rolita. Hoy es martes de historias musicales y vamos a entrar en diferentes años, como siempre, de la música y con datos bien curiosos. Por ahora, esta canción que inicia el bloque de música continua es Police, con la voz del gran Sting, se llama Every Breath You Take. 4:06, mi nombre es Franz Borjas, te sigo acompañando en iHeartRadio y 93.1 Mix, 80s, 90s y más.

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0: Ya de vuelta, esto fue Maroon 5 con She Will Be Loved en 93.1 Mix, 80s, 90s y más. Por acá te saluda Franz Borjas, tu locutora de confianza. Qué bonito que nos sigues acompañando también y nos sigues escuchando ya en tu aplicación iHeartRadio. De esta manera podemos llegar a ti donde sea que estés. Estoy leyendo a varias personas que tienen duda de cómo podernos escuchar, incluso si ya están fuera. Le vamos a mandar un saludito por acá, que de hecho está en Jalapa. Ya perdí por acá el... Ah, ya encontré. Héctor Adrián. Saluditos a Veracruz. Qué bonito es Veracruz también y qué delicia comer allá en Veracruz. Bueno, ya por allá contestada la duda, cómo nos pueden escuchar, obviamente con iHeartRadio. Y tenemos comentarios desde la aplicación con el Topac. Aquí te puedes colar con tu loco de confianza. Vamos a escuchar qué nos dice mi querida Gabriela. ¿Cuáles fueron tus personajes favoritos de caricaturas? ¿Cuáles veías? A ver, hello.
1: Hola, Franz. Buenas tardes. Soy Gaby.
0: Hola,
1: pues
0: Gaby,
1: yo veía mucho la de Popeye el Marino.
0: Ajá.
1: Y el Pato Lucas y Bugs Bunny. Te estoy hablando de hace ya 50 años. Gracias.
0: Muchas gracias, Gaby. A ver, el Pato Lucas, yo la verdad es que me quedaría con él. Digo, no fue pregunta ni nada, pero no sé por qué. A ver quiénes están conmigo y quiénes la neta dicen, no, a mí sí me encanta Bugs Bunny. No sé por qué Bugs Bunny a mí no me cae bien, la verdad. Yo me quedo con Lucas, que de hecho, y como dato curioso, nace antes de personajes justo como Bugs, y pues fue uno de los personajes, de los primeritos personajes de los Looney Tunes, como dato agregado. Vamos a la siguiente canción y seguimos escuchando o leyendo tus comentarios. Algunos saludos también se van a ir en breve. Nos vamos con esta rolita, Take My Breath Away, que es una cosa, déjenme, permítanme decirles, una cosa deliciosa. Nace para Berlín, esta canción que comienza con un productor italiano, el llamado Giorgio Moroder, y pues estaba creando Danger Zone, una para la película Top Gun. Iba a ser completamente diferente. Sin duda los productores se pusieron a trabajar, le pidieron entonces algo bien diferente, una canción pues más romántica para la historia de amor entre Maverick y Charlie, y así es como se crea esta joya musical que de verdad es una cosa bien, bien deliciosa para los oídos. Ahí está. Suena Berlín cuando son las 4:30. Mi nombre es Franz Borjas. Gracias por estar conmigo esta tarde de martes en Mix y en iHeartRadio.

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0: 4:43, el momento para rockear este martes perfectamente con Deep Purple. Yo soy Franz Borjas, tu loco de confianza. Gracias por estar conmigo también en la aplicación iHeartRadio. Descárgala, es gratis. Como también es gratis poner las direccionales. Si van manejando, por favor, comuníquense al momento de manejar para que lleguen bien todos a su destino. Vamos a ver qué más nos trae la bandita por acá desde el Talkback. Hablábamos hace un momento de personajes, de caricaturas, de series y demás. Y de cuánto tiempo tienen desde que salieron, desde que fueron lanzadas. Vamos recordando paso a pasito, incluso también navegando en la música. Venga, hello, ¿quién por acá?
1: Hola, bonito día, mi querida Franks.
0: Hola.
1: Pues a mí las caricaturas que más me gustaban, bueno, hasta la fecha me gustan.
0: Ajá.
1: Don Gato y su pandilla.
0: Okay.
1: Fenomenoide,
0: oh,
1: Looney Tunes. Batman, Superman.
0: Ajá.
1: El pájaro loco. Son muchas, me encantan,
0: sí,
1: todas las caricaturas. Que tengas bonito día, bye.
0: ¡Qué bonito, mi querida Pati Cortés! ¡Qué chulada de mensaje! Muchas gracias. Aquí me conectaste con tantos puntos que tengo tantas cosas que decir en un tiempo tan corto. Para empezar, podemos hablar de Fenomenoide, que es con lo que me quiero quedar, porque conecta además con Batman, esta otra serie de Animated Series, así lo podemos mencionar, porque fue desarrollada por los mismos talentos, ¿no? Estamos hablando de grandes productores y además el productor ejecutivo de Fenomenoide fue Steven Spielberg. Un dato bien curioso de esta caricatura que nos trajo un personaje bien loquísimo, muy absurdo. Precisamente él lo pidió así. Quiero algo diferente, quiero una caricatura diferente. Sí, que sea a lo mejor un superhéroe, pero lo quiero algo raro, absurdo, vaya, ¿no? Que rompa con todo el estereotipo. Así las cosas. Voy a seguir con la música. A eso también venimos, a música continua. Y esto nos va a lanzar a un momento muy interesante del pop, cuando Backstreet Boys llegaba con una rola que fue hecha como una carta para sus fans. La idea nació cuando Brian Littrell, pues comienza a escribir esta rola sobre lo impresionante, y esto también lo pueden imaginar ustedes, estar en un escenario frente a miles y miles y miles de personas cantando tu rola, coreándola y demás. Y esto nace precisamente como la idea de esta canción que vamos a escuchar, la carta a todos los fanáticos, ya sonando en este momento. Backstreet Boys, que por cierto trajo uno de los videos musicales más caros en ese momento, los 90. Soy Franz Borjas, regreso contigo, te sigo acompañando también desde iHeartRadio. ¿Y quién es?

0: Ahí estuvo esa rolotota, me encanta esa canción. Es de The Rolling Stones con I Can Get No Satisfaction. Yo soy Franz Borjas, tu locutora de confianza. Muchísimas gracias por continuar conmigo este martes aquí en tu estación 93.1 Mix y desde tu aplicación iHeartRadio. Iba a decir iHeartRadio porque por acá me están platicando otras caricaturas más y me acordé de Marca Acme. ¿Se acuerdan ustedes? A ver, vamos a escuchar. ¿Quién anda por acá? Hello, hola.
1: Hola, Mix. Buenas tardes. Oye, yo me estaba acordando también del Coyote y el Correcaminos. Sí. Buenísima la caricatura, ¿no, hombre? Yo cada que los veo me sigo riendo de las trampas fallidas del Coyote. Y sí, no sé si por ahí mencionaste la Pantera Rosa, pero también otro clásico. Caricaturas, caricaturas. Buenísimas. Seguiré viéndolas el resto de mi vida. Te mando un abrazo, Mix. Saludos a toda la banda. ¡Feliz martes!
0: Gracias, mi querido Davo Marco Acme. Sí, de ahí salió esta marca tan famosa e icónica Acme y que, imagínense ustedes, una persecución que ha durado más de 7 décadas, más o menos, ¿no? Más de 70 años, creo, desde que salió el Coyote y el Correcaminos. ¡Qué loquísimo! Vamos a seguir con... ¡Uy, uy, uy! Tenemos uno más rápidamente. Vamos a escuchar quién anda por acá. ¡Hello! ¡Hola!
2: Hola, hola, ¿qué tal? Buenas tardes a mi locutora de confianza.
0: A ver.
2: Ya sabe quién soy, solamente estoy saludando.
0: ¿Qué hora, Iván?
2: Estoy invitando a un amigo a que abra la aplicación el día de hoy y desde hoy se reporte. Eso. Vamos a ver si lo puedo convencer. Ya le dije, ya lo invité. Dice que sí conocía la estación, pero no tiene su app.
0: Chao, ¿cómo que saludos? No tiene aplicación, pero nos faltó el nombre para poderlo convencer. A ver si en la próxima me manda su nombre y lo convencemos por acá para que le entre. Y para que ahora sí se convenzan ustedes de entrarle a la aplicación, ahí les voy, porque se pueden ganar una pantalla. 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Durante toda la semana te vamos a hacer una pregunta diaria. Muy importante anotar cada respuesta porque no debes enviarlas todavía. Escuchas la pregunta, anotas tus respuestas y este sábado cuando te indiquemos vas a tener que mandar en un solo talkback, un solo mensaje, las 5 respuestas correctas. Dicho esto, ahí te va la pregunta de hoy. Pregunta de martes, ¿qué clásico de Opus, la banda, es asociado eternamente al calentamiento de Diego Armando Maradona? ¿Qué clásico de Opus es asociado eternamente al calentamiento de Diego Armando Maradona? Anota tu respuesta, guárdala y sigue pendiente toda esta semana porque cada día vamos a tener una nueva pregunta, ¿ok? Apantállate con Mix, patrocinado por Alta Homes, Seat Cupra y Plazas Outlet. Yo soy Franz Borjas y en breve voy a regresar contigo. Tenemos trivia para divertirnos un ratito y también alimentar la mente aquí en el 93.1 Mix, 80s, 90s y más y en iHeartRadio.
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2: Así es, 5 de la tarde con 5 minutos. Esto fue Queen, I Want to Break Free, para abrir este espacio. Y tenemos trivia de martes. Antes de esta trivia, necesito que me ayuden. Necesito de su ayuda, definitivamente. Porque hay un radioescucha, que se llama Iván, por cierto lo acaban de escuchar, que quiere convencer a su cuate, a Orlando, de descargar la aplicación iHeartRadio para que pueda mandarnos mensajes de voz. Y así que pues le entran las dinámicas como todos ustedes, muchos de ustedes, pero parece que Orlando todavía no se anima. Orlando, ¿qué pasó ahí? ¿Qué pasó ahí? Así que hoy vamos a lanzar esta misión colectiva. ¿Qué le dirían ustedes a Orlando para convencerlo? Manden sus talkbacks, sus mensajes, échenle montón, ayúdenme por favor en esta campañita antes de que empiece la trivia de esta tarde, a ver si todos logramos que Orlando se una a la familia Mix. Por ahora viene otra rolita, está buenísimo. Es Entrance con su Staying Alive. Lo escuchas en 93.1 Mix, 80, 90 y más. Yo soy Franz Borjas, tu doctora de confianza. Únete desde iHeartRadio. 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

0: Ahí estuvo Staying Alive de Entrance en 93.1 Mix, 80s, 90s y más. Yo soy Franz Borjas, tu locutora de confianza, y te puedes unir desde iHeartRadio como tantísima gente en mi preciosa comunidad Mix, que, a ver, le están hablando a Orlando. Orlando, por favor, ya, presta atención. A ver, hello.
1: Hola, Franz, soy tu fans número uno, Jaguar Guerrero.
0: Gracias, Jaguar.
1: ¿Qué pasó, Orlando? ¿Cómo que no tienes la aplicación? Pues, ¿en qué mundo vives? No sabes lo que te estás perdiendo. Te lo estás perdiendo. Actualízate. No te hagas del rogar. Sabemos perfectamente que quieres descargar la aplicación.
0: Exacto.
1: Y escuchar tu voz en la radio. Saludos.
0: ¡Qué belleza! A ver, otro por acá.
2: Orlando, ya está la iHeartRadio, no te vas a arrepentir, pero ya. Saludos.
0: Me encanta que me hagan segundas, son los mejores. Bueno, ahora sí nos vamos a lanzar a la trivia de esta tarde y sigue la campaña, ¿eh? Para que Orlando ya descargue iHeartRadio. Orlando, si nos estás escuchando, queremos decirte que ya eres famoso en la radio y todavía ni siquiera nos has mandado un mensaje de voz. Te estamos esperando, ¿ok? Bueno, nos vamos a lanzar a la trivia de hoy con Gazapo Temporal y para eso nos vamos a viajar hasta 1977. En este año sucedieron muchísimas cosas, desde cine, desde música y diferentes situaciones en la historia. Pero de estas cuatro cosas que te voy a mencionar, solo una no ocurrió y será el gazapo temporal. ¿Listos y listas? 1977, ojito aquí, ¿eh? Ah, inciso A, se estrenó la primera película de Star Wars. Inciso B, fue lanzada la sonda espacial Voyager 1. Inciso C, murió Elvis Presley. O, inciso D, se estrenó la película Back to the Future. ¿Cuál de todas estas no es correcta? Y es el gazapo temporal de esta tarde de martes. Voy a regresar contigo, lo descubrimos en 93.1 Mix, 80s, 90s y más. Mi nombre es Franz Borjas. Acuérdate que tienes la aplicación iHeartRadio para que te unas a este espacio. Así como Orlando lo va a hacer próximamente. Estoy segurísima.
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0: Fue Night Fever de los Bee Gees en 93.1 Mix, 80s, 90s y más. Yo soy Franz Borges, tu locutora de confianza. Gracias por continuar conmigo también desde tu aplicación iHeartRadio, donde, por cierto, ahí continúa más fuerte incluso que esta trivia, la campaña Convenzamos a Orlando. Orlando, si nos estás escuchando, imagínate el nivel de popularidad que podrías alcanzar descargando la aplicación. Ya tienes club de fans y ni te has reportado, hombre. A ver, tenemos por acá a la bandita que, como siempre, ahí va y me respalda y yo por eso, de verdad, les agradezco un montón. Andamos convenciendo a Orlando de que descargue la aplicación iHeartRadio. A ver, ¿quién por acá? Hello.
1: Venga, Orlando. Descargar la aplicación es muy sencillo. Así formas parte de esta gran cadena de 93.1, ¿vale? Un saludo a todos los radioescuchas de aquí de 93.1.
0: Bien, don Rodrigo, muchas gracias, tú muy bien. ¿Quién por acá?
2: Hola, Franz, buenas tardes.
0: Hola,
2: Juan Calderón,
0: hola,
2: a tus órdenes. Orlando, ya baja la aplicación. Es la mejor estación de Cancún y de la República Mexicana.
0: Me encantan.
2: 93.1 Mix Cancún por iHeart Radio.
0: ¡Eso!
2: ¡Descárgala! ¡Pero ya!
0: ¡Ahí estuvo! ¡Qué obole, eh! ¡Híjole! Esto se está poniendo bien sabrosón. Como también la trivia que tenemos que resolver, oigan, vámonos rápido con la trivia de esta tarde que nos lleva al gazapo temporal. Así es que vamos a encontrar, ¿cuál de todas estas cuatro situaciones no ocurrió en 1977? Según yo, está bien facilón. Inciso A, se estrenó la primera película de Star Wars. Aquellos que son fanáticos o fanáticas de este universo saben que sí llegó en ese año, la verdad. Luego, inciso B, fue lanzada la sonda espacial Voyager 1. Inciso C, murió Elvis Presley. O inciso D, se estrenó la película Back to the Future, la primera parte, obviamente. Vamos a ver en redes quién llegó por acá a responder. Perfectamente, tienen su estrellita en la frente. ¿Quiénes decidieron? Inciso D. Muy bien, B, dice Eli. Eli, ¿qué crees? Te acabas de llevar un globo. Pero no te preocupes. Las gracias y el besote y el abrazo aquí siempre. Y los que decidieron D, mi estimado José Luis y Carlos Aguilar D, dice que también. Iván dice, creo que es la D, amiga. Vámonos. Pues ahí está. Si es la D, fue cuando no se estrenó Back to the Future. De hecho, esta llegó hasta los 80. Michael J. Fox, pues llegó a los cines con esta peli en aquel año. Lo que sí sucedió, pues fue que Star Wars en el 77 llega con su primera película. Fue un año triste para el rock and roll con la muerte de Elvis Presley y de los más influyentes en el cine y la música, pues del siglo XX. Yo voy a regresar contigo, tenemos más música para ti en 93.1 Mix, 80s, 90s y más. Soy Franz Borjas, escúchame desde iHeartRadio.
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1: Madonna y Sabrina Carpenter comparten el video musical de Bring Your Love. John Fogerty quiere que Timothée Chalamet lo interprete en película biográfica. Bonnie Tyler ya no está en coma, pero sigue delicada de salud y su gira de verano ha sido cancelada. Michael supera Bohemian Rhapsody y se convierte en la película biográfica musical más taquillera de todos los tiempos. Harrison Ford rechazó el personaje de Sam Neill en la película original de Jurassic Park. Está aprobada la fusión de Paramount y Warner Brothers por $111 mil millones de dólares.

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0: Pues ha ido con White Flag en 93.1 Mix, 80s, 90s y más. Ya a las 5:49, mi nombre es Franz Borjas, tu locutora de confianza, y te puedes unir a este espacio desde tu aplicación iHeartRadio. Es gratis, es sencillo, descárgala para que le entres a este espacio y nos puedas escuchar en donde estés. ¿Quieren saber qué pasó con Orlando? ¿Sí descargó o no descargó la aplicación? A ver si funcionó esta campaña. ¿Será? ¿Será? ¿Produ? A ver.
1: Hola, hola, soy Orlando. Saludos, saludos, Frank, Borja y a todos los radioescucha. Por fin lograron convencerme. Saludos.
0: ¡Qué buenísima onda! Lo logramos, convencimos a Orlando. Ahí está, ¿eh? ¿Qué tal? Bienvenido, Orlando, a esta comunidad loquilla de la tarde mix y por supuesto del 93.1. Y si tú eres como Orlando y siempre nos escuchas pero nunca te reportas, descárgate la aplicación, mándanos un mensaje de voz con el topback, basta con un saludito para que te hagas todavía más parte de esta bellísima comunidad. 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Ahora te voy a dejar con Carlos Mendieta y María José Castillo para Panorama Informativo Cancún. Información que sirve. Mi nombre es Franz Borjas, te mando un besito y un abrazo. Cuídate mucho. Hasta mañana. Bye, bye.
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0: Hola, ¿qué tal? Muy buenas tardes, bienvenidos a Panorama Informativo Cancún, información que sirve. Esto es Mix, es el 93.1 de tu FM, 580 de amplitud modulada. Está con nosotros Majo Castillo. ¿Cómo estás, Majo? Nuestra productora.
1: Hola, muy bien, buenas tardes.
0: Y Franz Borjas, tu locutora de confianza. Gracias por acompañarnos este martes 16 de junio. Martes 16 de junio. Ahí vamos poquito a poco con el avance de la semana. Esperemos que la hayas estado pasando muy bien donde quiera que nos estés escuchando. Por favor, concéntrate en el camino, sobre todo si vas de regreso a casa, ¿no? Vamos a darle la información. Antes les recuerdo que también estamos en el 580 de amplitud modulada, que estamos en iHeartRadio, descargando esta aplicación en tu celular. Es una aplicación muy amigable, es gratuita, vale mucho la pena iHeartRadio. Es una aplicación muy intuitiva, tienes opciones de mucha música en todas partes del mundo, está padrísima, te va a encantar, descárgala, te va a encantar. Y ahí tienes una herramienta que es el TalkBack, que es con el que te puedes comunicar con nosotros para que puedas pues platicarnos qué es lo que opinas sobre las notas que manejamos, sobre los temas del día. Queremos escucharte, nos retroalimenta escucharte, la verdad es que para nosotros es padrísimo saber qué es lo que piensas. Y bueno, no sé, chicas, si ya te saludamos, Franci, ¿verdad?
1: Sí, claro.
0: Mi amigo el alemán que se hace presente. Vamos a iniciar con la información. Nada más vamos a abrir el... Híjole, ¿por qué cuando uno quiere apurarse, la tecnología a uno le falla? Ahí está, ya. Ahora sí vamos a darle. Quintana Roo mantiene bajo nivel de analfabetismo entre la población de 15 y más. 15 y más no saben leer y escribir, de abajo de esas edades, de 15 y más, ¿no? Muchos no saben leer ni escribir. Vamos a escuchar a Antonio Basto.
2: Quintana Roo registra un nivel de analfabetismo del 2.6% entre la población de 15 años y más, de acuerdo con datos de la Secretaría de Educación Pública. Una cifra que se ubica por debajo de la media nacional y posiciona a la entidad entre los estados con menor proporción de personas que no saben leer ni escribir. La encargada de capacitación del Instituto Estatal para la Educación de Jóvenes y Adultos, Dulce Toledo Chávez, destacó que cada vez más personas tienen la oportunidad de concluir su educación básica y obtener el certificado de estudios que hoy solicitan la mayoría de los empleos. Además, explicó que el proceso de diagnóstico permite identificar los conocimientos de cada estudiante para brindar una atención acorde con sus necesidades y facilitar su preparación académica. Para CIR Noticias, Antonio Basto.
0: 6:00 p.m, ya con 5 minutos, y aunque no lo creas, la tecnología que tendría que venir a abonar para el tema del aprendizaje no se está utilizando de forma correcta. De hecho, es lo que siempre hace el ser humano. Las cosas que pueden ser un instrumento maravilloso los termina utilizándolos para fines que no son los ideales, ¿no? Y realmente hoy la tecnología está alejando mucho más a los jóvenes de la lectura que lo que se pretendía los acercara. Porque hoy ya todo es a nivel multimedia, con videos muy cortos, estímulos muy intensos, muchas luces, soniditos. La atención de los niños ya no requiere enfocarse en algo. Ya hoy los videojuegos, por ejemplo, tienen exceso de personajes, de muñecos, de gráficos. Eso hace que los chicos, pues simplemente al tratar de leer, se duerman, porque no es el mismo estímulo el que recibe el cerebro. No saben el daño que se hacen jóvenes pasar largas horas en el uso de las pantallas y de ciertas aplicaciones o ciertos juegos, que son los que te dan un exceso de estímulo visual y auditivo, y entonces ya no tienes ni siquiera que usar echar mano de la capacidad de la imaginación o de la atención, porque todo lo tienes ahí. El cerebro verdaderamente se seca, se atrofia, o sea, dejas de utilizarlo. Antes, en los ratos de ocio, pues realmente no tenías nada que hacer. ¿Y qué hacías? Lápiz y papel. Imaginación. A dibujar.
1: Aumentabas la creatividad.
0: A crear. Sí. Si no tenías el juguetito, lo construías o lo medio tratabas de construir. agarraba ciertas herramientas tal vez de papá o ciertas cosas de mamá, que a lo mejor desde la basura sacabas algo que tenía una forma de una pistola y decías voy a hacer un rifle y no sé, o de repente no tenías tanta lana como para comprarte juguetes y tú fabricabas tus propios carritos, o simplemente dibujabas, o leías, te lo permitía. Hoy la realidad es que en cuanto tienes un minuto de ocio, ¿qué haces? Agarras tu celular, tienes un sinfín de aplicaciones que ya no te permiten echar mano de la imaginación o esforzarte por pensar alguna idea novedosa o por crear algo, ¿no? Y hoy te podemos decir que los especialistas estiman que no solamente la tecnología está mermando el leer y escribir adecuadamente, sino que también está mermando la capacidad del pensamiento, el razonar de, fíjate, los jóvenes.
3: Un dato interesante que tengo por acá, que dice que la Secretaría de Educación Pública monitoreó el tiempo que pasan las personas mayores de 16 años en los aparatos tecnológicos. Y son 7 horas con 32 minutos al día conectados a internet. Esto es casi una hora más que el promedio mundial de 6 horas con 38 minutos.
0: Muchísimo. Miren, con eso cierro el comentario. No sé si tengan algo más que decir, Franz. Majo, las clases privilegiadas en el mundo hoy están retirando los celulares a los jóvenes menores de cierta edad. De 16 años. Ya les están quitando los celulares. Porque necesitan que piensen. Y te repito, si tú tienes un joven que se entretiene viendo 14 segundos de video y en una hora ve cientos de videos, imagínate, ese niño ya no tiene, se le hace un cerebro de teflón. O sea, le puedes preguntar, oye, ¿cuál fue el primer video que viste? Y ni se va a acordar. No. Porque ya no hay esa capacidad ni para razonar, ni para prestar atención, la concentración. Todo eso se está mermando. Hoy las clases privilegiadas, que por ende, por el tema económico, a lo mejor tienen acceso a mejores cosas, a mejores planes de estudio, están retirando estos dispositivos para abrir paso de nueva cuenta a la lectura tradicional, al libro tradicional, al dibujo, a la... Es más, hay clases de reflexión donde sientan a los jóvenes a reflexionar en X cosa y plasmarla de alguna forma, ¿no? Ahí es donde ya echas de mano la tecnología para plasmarlo. Pero imagínate, entonces, ¿qué va a suceder con nuestros jóvenes? El joven promedio, que pues no está ni papá ni mamá porque están chambeando, pasan largas horas en el trabajo, no les pueden dar tiempo de calidad, ellos se educan con el celular, todo lo hacen desde el celular, es tremendo lo que le está pasando a nuestras juventudes.
3: Sí, y hay que tomar en cuenta que pues ahora el chat GPT y otras tecnologías
0: están utilizando muy mal.
3: Están pues al alcance de cualquier persona, uh-huh, con una tablet, una computadora, desde cualquier celular ya puedes acceder a la IA. De hecho, en las búsquedas de Google ya te sale siempre un resumen hecho por la inteligencia artificial, uh-huh, antes de los links sugeridos de la búsqueda, ¿no? Entonces, pues nada más un llamado para mamás y papás que le expliquen a sus hijas y a sus hijos que sí pueden usar la inteligencia artificial, pero primero tienen que saber cómo se construyen las respuestas que da la inteligencia artificial para que, claro, bueno, sea nada más un apoyo y no sea la respuesta. No hay que confiar. Uh-huh, ¿no? Y creo que eso lo debemos tener claro las personas adultas, pero también las personas menores de edad.
0: El otro día nos pasó un ejemplo, ¿se acuerdan El Rey León?
3: Ay, sí.
0: Con la canción de La Cigüeña. Fue tan viral la respuesta incorrecta de un meme que la IA... ¿Qué hace la IA? Se va a la red y jala información de todos lados para construirte la respuesta en un tiempo récord, ¿no? Pues jaló, imagínate, si está en boga un meme con una respuesta incorrecta, tú le haces una pregunta a la IA... La IA te va a dar esa respuesta por correcta o te la va a asegurar. Entonces, si tú no sabes, te vas en banda. Y lo mismo pasa con la escritura. No todo lo que escribe la IA es correcto, ¿eh? Ni en la sintaxis ni en el uso de las palabras. Esto lo puede notar un especialista, o es más, ni tan especialista, una persona educada nivel licenciatura, que sepa de su trabajo, un periodista, Majo, a cada rato, tú ves a cada momento errores en la inteligencia artificial. Nosotros notamos. Entonces, es muy padre trabajar con la inteligencia artificial cuando tienes los conocimientos, porque al final te da un escrito y tú checas el escrito. Y tú le corriges a la inteligencia artificial, porque le pones tu propio estilo, le restas palabras que a lo mejor son domingueras y no las utilizas mucho, o porque sientes que le restan en vez de sumarle. Hay una palabrita que le encanta a la inteligencia artificial.
3: Clave.
0: ¿Qué otra?
3: La palabra, todo el tiempo, la palabra clave. Todo es clave para la inteligencia artificial.
0: No es parteaguas, un hito. Ah, cómo le encanta la inteligencia artificial.
3: Sí, hay palabras que son muy,
0: Este evento fue un hito, ¿no? Ah, ese sí, ¿no?
3: Y qué feo, porque cuando está bien utilizada la palabra, pues ya es como que está manchada, se manchó por la IA. Me estaba acordando que yo no sé si a ti te pasó, pero en la primaria y en la secundaria, mi mamá y mi papá no me dejaban tener calculadora porque yo tenía que... pues hacer todos los cálculos.
0: No. A nosotros no nos dejaban
3: desde mi ronco pecho.
0: Y yo te voy a decir algo. Yo creo que el llamado también, por ejemplo, del chat GPT es lo mismo que hacían en las secundarias, ¿no? Hoy ojalá los maestros no permitan todavía echar de mano de ello hasta ciertos grados. Es más, hoy la nueva escuela mexicana, que es un desastre, esta administración y los libros están para llorar, tendrían que meter la implementación del uso de IA a ciertos niveles, tal vez tercero de secundaria, tal vez en el tercer año de prepa. ¿Por qué? Porque primero hay que enseñarles a los jóvenes las bases y después vamos a usarlo. Y a ti, joven, date cuenta que cualquier maestro con poquito interés se va a dar cuenta que tu trabajo está hecho en IA, sobre todo si no lo lees y no le das, no adecuas el lenguaje a lo que ustedes usan. Porque hoy, y me duele decirlo, el común denominador es que los chavos están muy limitados en sus explicaciones escritas o verbales. Hoy a muchos les cuesta trabajo incluso mantener comunicación verbal. Puede ser un tema pospandemia, puede ser un tema, vuelvo al tema de falta de práctica en la redacción, en la sintaxis, en entender que una historia lleva un inicio, un desarrollo y un nudo, ¿no? Algo como lo que nosotros sí nos teníamos que meter hasta el fondo porque no nos distraían otras cosas. Entonces, con base en esto, cuando un chavo escribe algo con la ayuda de la IA, identificas plenamente que no es el lenguaje de un chavo el que te está hablando. Salvo que sepas utilizar la IA, pero para saber utilizar la IA ya tienes que tener cierta instrucción,
3: exactamente,
0: y entrenar la IA para que se escuche como un chavo de 16 años, como y no es que uses fíjate, no es que uses palabras de chavo, no, sino en la estructura, la forma en la que habla un joven es muy peculiar, en su forma técnica, por así decirlo. Tú ves el grado de estudios de un joven por la manera en la que habla, en la manera en la que redacta, en la manera en la que cuenta una historia, los sinónimos que utiliza, si hay cacofonías o no, cosas que son muy comunes de cierto nivel escolar, que cuando no las encuentras dices, esto lo escribió un profesional, o si no, lo escribió la IA. Entonces, profesores, no permitan, porque también yo sé que de repente revisar 50, debe ser un dolor de cabeza, una patada en el estómago, revisar 20, 30 o 40 o 60 trabajos, porque hay aulas de 60 alumnos hechos por IA, debe ser un coraje impresionante. Pero lo tienen que hacer, profesores. Lo tienen que hacer. Es importante. 6:16. Mira, la CFE trabaja en la generación de energía eléctrica temporal en lo que avanzan las obras permanentes. Benjamín Cabello.
4: Un tercer proyecto temporal de generación eléctrica para reforzar el suministro en Cancún y la Riviera Maya es una de las apuestas que está impulsando la Comisión Federal de Electricidad ante la demanda de energía que se está registrando en el norte de Quintana Roo. Esta propuesta se basa en la instalación de infraestructura temporal de unidades generadoras móviles, así como en el fortalecimiento de subestaciones eléctricas que buscan reducir el riesgo de interrupciones en el servicio durante los periodos de mayor demanda como lo son las temporadas altas. Este esquema dará la posibilidad de capacidad de energía eléctrica adicional, en lo que siguen caminando obras de infraestructura eléctrica permanente que se están llevando a cabo para cubrir precisamente la demanda de la región. Con estas acciones, la Comisión pretende evitar afectaciones al ramo turístico y a la ciudadanía, en lo que concluyen los grandes proyectos generadores de energía. Para ASIR Noticias, Benjamín Cabello.
0: 6:17 p.m. ¿En qué momento se activa el seguro paramétrico de hasta 200 millones de pesos para atender los daños por huracán, por ejemplo en arrecifes y todo esto? Vamos a escuchar a Antonio Basto.
2: Quintana Roo cuenta con un seguro paramétrico que permitirá acceder a recursos de hasta 200 millones de pesos para atender daños provocados por huracanes durante la actual temporada ciclónica. La secretaria de Gobierno del Estado, Cristina Torres Gómez, detalló que la póliza tiene un costo de 52.520.474 pesos y protege principalmente la infraestructura pública estatal. Además, incluye

0: Cuentas, precisó que para reclamar la indemnización será necesaria una declaratoria local y estudios técnicos que acrediten el cumplimiento de las condiciones previstas en el documento de aseguramiento. Para CIR Noticias, Antonio Basto.
1: 6:18, 6:18. Continuamos en Panorama Informativo Cancún, información que sirve. Confirma García Harfuch un muerto y 3 heridos por ataque armado a una marisquería en Playa del Carmen, Majo.
2: El secretario de Seguridad Federal Nacional, Omar García Harfuch, habló este martes durante la mañanera del pueblo, que se transmite a nivel nacional, sobre el ataque armado del domingo en una marisquería de Playa del Carmen, que dejó una persona muerta y 3 más heridas. Todas ellas eran empleadas del restaurante.
1: Y es que según el funcionario, las autoridades ya cuentan con un video donde se observa a los agresores pasar frente al lugar con un arma de fuego de ráfaga, y en las escenas se encontraron entre 15 y 20 cartuchos percibidos en la escena del crimen. Te platico que la Federación trabaja de manera conjunta con la Fiscalía de Quintana Roo, pues para tratar de dar con los responsables.
2: Sí, García Harfuch también mencionó que existe un ataque similar ocurrido el mes pasado en el estado, que también está bajo investigación. Por su parte, pues la alcaldesa de Playa del Carmen, Estefanía Mercado, aseguró que este hecho no quedará impune y que se activaron los protocolos de coordinación con las corporaciones de seguridad desde el primer momento del ataque.
1: Pues no tendría ni por qué declararlo que no va a quedar impune, pero todos estos quedan muy impunes.
2: También, ¿sabes algo que bueno, señaló? Es que pues lamentablemente la violencia pues ya no es exclusiva de una zona del país, sino que ya no hay ciudad sin violencia.
1: Ah, ya, el consuelo de tontos. Todos estamos igual, es importante decirlo. Sí, claro. No se preocupen. Imagínate un presidente municipal. No se preocupe, todos estamos igual. Entonces es normal, todos estamos igual. En el mundo, en el mundo, todos estamos igual. Gran política. 6:20. Vamos a una breve pausa ante los deportes con Ricardo Alencas.
3: ¿Qué tal, amigos de Panorama Informativo Cancún? Los saludo con mucho gusto y hablemos de la Copa 2026, en la que Uruguay tuvo que venir de atrás para rescatar el empate 1-1 ante Arabia Saudita. Mientras que Nueva Zelanda fue incapaz de mantener la ventaja ante Irán, que le sacó la igualada a 2. Este martes, Francia sufrió, pero logró dar cuenta 3-1 de Senegal. Kylian Mbappé marcó 2 tantos para llegar a 14 en esta competencia y se pone a 2 del alemán Miroslav Klose, que es el máximo anotador en la historia de este torneo. En este momento, Irak mide fuerzas con Noruega. A las 7 del centro del país, Argentina comienza la defensa de su título ante Argelia, y a las 10, Austria jugará con la debutante Jordania. Para este miércoles, Cristiano Ronaldo y Portugal harán su presentación cuando midan fuerzas con la República Democrática del Congo. Y en uno de los duelos más atractivos de la primera fase, Inglaterra frente a Croacia. Mientras que la selección mexicana de fútbol viajará esta tarde a Guadalajara, donde el jueves se enfrentará a Corea del Sur, en lo que será su segundo partido en la competencia dentro del Grupo A. El delantero Neymar realizó por primera vez trabajo de campo desde el inicio de la concentración de Brasil, pero todavía separado del equipo y sin tocar el balón. La mexicana Katy Itzel García recibió su tercera designación en el torneo de selecciones nacionales más importante en el mundo, luego que será la cuarta árbitro para el Estados Unidos-Australia, que se disputará el viernes. En tanto que versiones señalan que Efraín Juárez dirigirá al Győri Eto FC, actual campeón de la Liga de Hungría, que disputará la fase de grupos de la Liga de Campeones de Europa. Y nos despedimos con información del mexicano Isaac del Toro, quien está ubicado en el tercer sitio de la clasificación mundial de ciclismo, luego de su triunfo del fin de semana en Francia. Amigos de Panorama Informativo Cancún, esto fue lo más importante en los deportes. Que tengan una excelente tarde.
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0: 6 de la tarde con 27 minutos, una chulada de película que te hace reflexionar. Up, para los que no la hayan visto, una historia de altura, una cosa así, no era el eslogan de la película. El señor Fredriksen tuvo una pérdida irreparable, su esposa de toda la vida se va y él tiene que reencontrar la propia vida y tiene que reencontrar las aventuras, porque esto no se acaba hasta que se acaba y lo logra. Del chico menos esperado, un vecinillo, el Russell. Exactamente, sí, bonito. ¿Te gusta la película?
1: Preciosísimo, sí, está bien bonita. Lloré como si no hubiera mañana.
0: Oye, ahora que tú tienes tu vida en pareja y todo eso, porque a mí me encanta que esta película te presenta las etapas, ¿no? De la, y eso es parte fundamental. De esas etapas que te va presentando, ¿te identificas con alguna? Por ejemplo, yo en mi caso me identifico mucho con aquel ahorro que vas haciendo y se te cae el árbol. Y vas y se te poncha la llanta. O sea, eso...
2: No vas rompiendo el frasco de moneditas.
0: Sí, siempre. O sea, esos gastos nunca se acaban. A mí me...
1: Tengo que pensarlo.
0: Ay, no, piénsale, sé. piénsale. Piénsale.
2: Sí, y cómo se construye una relación...
0: ¿Tú te identificarías
2: duradera
0: con eso?
2: Sí, en cómo se reparten las labores, ¿no? Cómo limpian juntos, cómo cada sillón es diferente de acuerdo a la complexión de cada uno de ellos.
0: Y se respeta esa diferencia.
2: O sea, tenían toda una mística dentro de su casita. O sea, claro. Está romantizado, está muy romantizado, sí. pero es lindo, ¿no? Al final yo sí me quedé pensando después de ver esa película, ¿cuál es el secreto para que dos personas envejezcan juntas?
0: Yo creo que el tema no es envejecer, más bien envejecer físicamente, ¿no? Envejecer, yo creo que el tema, yo lo diría con mi poca experiencia en esos temas, porque me queda claro que hay muchos radioescuchas que pueden estar en pareja y a lo mejor tienen una mejor respuesta que yo, pero yo creo que uno de los secretos es no envejecer en el alma ni en la relación, tal vez envejecerá el cuerpo, pero si tú siempre estás buscando nuevas aventuras en pareja, nuevas cosas que compartir, nuevos retos que por separado y juntos, porque tampoco, no perder la individualidad, ellos no perdieron su individualidad tampoco, ¿no?
2: Claro, pero eso se muestra en su casa. Sí,
1: es cierto.
2: Sí.
1: Yo creo que en las relaciones también es bien importante el proyecto de vida, amigo. O sea, sí, como el volverse a encontrar y preguntarse esto... De vez en cuando, digo, cada año, cada quien sabrá cuándo, y decir, a ver, nuestro proyecto de vida sigue siendo el mismo, vamos hacia el mismo lugar, porque justo dijiste, ¿no?, tener nuestra esfera personal y también nuestra esfera como pareja o familia o lo que sea, y cada uno tiene sus metas, entonces, ¡ay!, qué bonita película.
2: Ya nos hiciste suspirar, Alex.
0: Hoy hay que decirlo, las parejas... No sé si sean las parejas de hoy o sea esta nueva corriente que incluso los propios psicólogos te dicen, no, pues ya no está a gusto, sepárese usted, ¿no? O sea, no era como en antaño que te decían, oiga, pare un momento, reflexione, vea si hay un punto de encuentro. Por eso también las parejas antes duraban un poquito más. Hoy yo he escuchado gente que te dice, si ya no te sientes a gusto, ya da las gracias. Pero no te dicen, oye, ¿por qué no te sientes a gusto? Porque también, si tú piensas o tu meta es... O no tu meta, pero es una forma de idealizar tu vida, porque todo también queda en la idealización, es vivir en pareja, en algún punto tendrás que poner de acuerdo, te tendrás que poner de acuerdo y tendrás que ceder en muchas cosas, y la otra persona también tendrá que ceder en muchas cosas, porque si siempre estás pensando en yo cómo me siento, yo ya no me siento tan a gusto, ojo, sin dejar de pensar en los innegociables. No, porque si hay unos que son innegociables de cada quien. No, eso es un tema un tema larguísimo. Podemos platicar. Pero vean la película, los que no la han visto.
2: Vamos a abrir un noticiero los sábados solamente para debatir de nuestras filosofías.
0: No, tremendo. Pero platíquenos.
2: Con las canciones que nos pone Alex.
0: Ustedes, si ya ven esta película, ¿con qué se identifican? Me gustaría escucharlos. ¿Con qué se identifican? 6 de la tarde, ya con 32 minutos. Vamos a continuar. Esto es Panorama Informativo Cancún, información que sirve. Emite nuevas credenciales para votar con mayores medidas de seguridad y protección de datos en Quintana Roo. Antonio Bastón.
3: Desde el 1 de junio, opera en Quintana Roo el nuevo modelo de la credencial para votar en medio de una demanda de hasta 7,000 trámites diarios. Sergio Iván Ríos Castelot, vocal ejecutivo, y Yesenia Polanco Tzul, vocal del Registro Federal de Electores de la Junta Local Ejecutiva del Instituto Nacional Electoral, detallaron que la MICA incorpora nuevos elementos de seguridad, como el dispositivo de imagen ópticamente variable difractivo, tinta termocromática, fotografía ultravioleta y códigos QR actualizados. Precisaron que la credencial anterior sigue vigente durante sus 10 años de validez y que las entregas del nuevo documento tardan actualmente entre 15 y 20 días, plazo que prevé normalizar entre finales de julio y principios de agosto. Para Sir Noticias, Antonio Basto.
0: 6 de la tarde, ya con 33, Quintana Roo iniciará a finales de junio el proceso de credencialización para usuarios del transporte público de Chetumal. Antonio Basto.
3: Quintana Roo iniciará a finales de junio el proceso de credencialización para usuarios del transporte público de Chetumal con tarifa preferencial. El director general del Instituto de Movilidad de Quintana Roo, Rafael Hernández Cotasec, detalló que la primera tarjeta será gratuita y que su reposición tendrá un costo aún por definir. Explicó que el saldo de las recargas se reflejará aproximadamente 3 minutos después y tendrá un límite máximo de 500 pesos. Además, la tarjeta permitirá transbordos ilimitados durante 2 horas sin pago adicional. También confirmó que las unidades eléctricas comenzarán a operar en la tercera semana de junio y que durante la segunda semana de julio entrará en vigor el sistema de cobro digital, eliminando por completo el uso de efectivo en el transporte público en Chetumal. Para Sir Noticias, Antonio Basto.
0: 6:34, a pesar del actual torneo de fútbol mundial, las ocupaciones hoteleras no incrementan en el Caribe mexicano. Benjamín Cabello.
4: De acuerdo con información de la Secretaría de Turismo del Estado, Cancún registra una ocupación del 59.9%, Cozumel del 57.3%, Riviera Maya del 53.2%, Puerto Morelos 48.3%, Isla Mujeres 47.2%, Tulum 42.1% y la Gran Costa Maya 29.1%. Y es que a pesar de las proyecciones de incremento en el arribo de turistas por la justa deportiva del 2026, este flujo turístico no se ha registrado como se esperaba. Así lo indicó el presidente de la Asociación de Hoteles de Cancún, Puerto Morelos e Isla Mujeres, Rodrigo de la Peña, quien señaló que aún faltan más partidos por llevarse a cabo, por lo que podría caber la posibilidad de tener una mayor presencia de paseantes de los equipos mundialistas antes de que inicie la temporada de verano. Dijo que esto podría suceder de acuerdo con avances de las fases finales si selecciones como Brasil y Colombia siguen en el torneo, lo que podría incentivar la llegada de visitantes al país, específicamente Quintana Roo y Estados Unidos. Para ASIR Noticias, Benjamín Cabello.
0: 6:35, ya con 35 minutos, 6:35, continúa Costa Mujeres dentro de la preferencia turística. Benjamín Cabello.
4: El sargazo, el conflicto en Medio Oriente, el quiebre de aerolíneas, el mantenimiento de diversas aviones, la paridad del peso dólar y demás situaciones ha propiciado un panorama del sector turístico un tanto cuanto incierto y no con los niveles de ocupación hotelera que los destinos esperaban. Sin embargo, y a pesar de dicha disminución de paseantes, Costa Mujeres sigue siendo del gusto de un gran número de visitantes nacionales y extranjeros. Habla Marisa Setién, presidenta de la Asociación de Hoteles de Costa Mujeres.
5: Efectivamente, hemos, sí, he de decirles que comparado con el año pasado vamos unos puntos abajo, vamos 3 puntos abajo del año pasado, a mucha diferencia de otros destinos que sí la baja es mucho más marcada, más fuerte la baja. Y bueno, nosotros, por ejemplo, el fin de semana cerramos un 70%, que no es lo que veníamos manejando en años anteriores. Dependiendo, estoy hablando de lo que vamos al mes, ¿no? Por ejemplo, el mes pasado quedamos 5 puntos en total al cierre de mes abajo. Pero repito, sin embargo, dentro de todo hemos sido afortunados pues por el tipo de destino, por la promoción que se hace, por la gran hotelería que se ha establecido ahí, por los servicios que se prestan, a mantener unas ocupaciones más altas que la generalidad.
4: Para ASIR Noticias, Benjamín Cabello.
0: 6:37, 6:37. Vamos a una breve pausa. 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
1: 6 de la tarde con 41 minutos. Otra muy buena película para niños, Frozen. Hay que decirlo, hay un tema muy bueno que es yo, si yo fuera un diputado, tararara, busquen en internet, se van a morir de la indignación y después de la risa. 6 de la tarde con 42 minutos. Esto es Panorama Informativo, con alguna información que sirve. Está Majo Castillo con nosotros, Franz Borjas, tu doctora de confianza, y vamos a seguirle dando las noticias. Actualizan bonos y prestaciones para cerca de 800 trabajadores del gobierno de Quintana Roo.
2: Un promedio de 800 servidores públicos de Quintana Roo fueron beneficiados este año con la actualización del bono por años de servicio y diversos estímulos laborales, resultado de acuerdos con el gobierno del estado. El secretario general de la Federación de Sindicatos de Trabajadores al Servicio del Gobierno del Estado, Roberto Pot Vázquez, detalló que entre las medidas destacan el incremento al bono del empleado estatal, la permanencia del estímulo adicional para jubilados y la aplicación del ajuste derivado del aumento al salario mínimo, con lo que ningún trabajador estatal percibe ingresos por debajo del monto establecido. Además, la organización sindical trabaja en una propuesta de homologación y recategorización salarial para 2027. Este logro sindical beneficia tanto a personal sindicalizado como a los trabajadores de confianza, generando una derrama económica significativa para cientos de familias quintanarruenses. Para CIR Noticias, Antonio Basto.
1: 6 de la tarde, ya con 43 minutos, ganaderos de Quintana Roo abastecerán el futuro centro de acopio de leche cerca de Nicolás Bravo. Tompe Blanco, Antonio Basto.
2: Más de 100 productores ganaderos de Quintana Roo ya firmaron cartas compromiso para abastecer el futuro centro de acopio de leche que será construido en la zona de la antigua arrocera, cerca de la comunidad de Nicolás Bravo, en el municipio de Otompe Blanco. El titular de la leche para el bienestar en Quintana Roo, Luis Santiago Tenorio Cardona, detalló que el terreno ya está en manos del gobierno del estado, tras concluir el contrato bajo el que era utilizado anteriormente. Actualmente se realizan los procesos administrativos y de regularización del predio, en coordinación con dependencias estatales y federales. El proyecto contempla recursos dentro de la programación presupuestal estatal y se prevé que entre en operación este mismo año, con capacidad para captar 6.000 litros de leche cada 3 días, que serán enviados a la planta pasteurizadora de Campeche. Para CIR Noticias, Antonio Basto.
1: Acabamos de hablar del centro de acopio, ¿no? ¿No?
3: Acabamos de escuchar la nota de los bonos a personas que trabajan en el gobierno estatal. Y oye, viene muy bien
1: con esta canción.
3: Le va bien el soundtrack.
1: Tiene muchos años esta canción de Olaf, el
3: muñeco de nieve.
1: Muñeco de nieve de Frozen.
4: Me gustó la idea de ser un diputado. Y los carros, y los bonos.
5: ¿De veras? Parece que no tienes mucha experiencia con la política.
1: Genial lo que
5: ¿no?
1: dice la gente.
4: Pero a veces me gusta cerrar los ojos, imaginarme lo que sería ser un diputado. levantar, mano tan destrabajar.

0: Y con este fondo espectacular vamos a escuchar: es obligatorio detener e investigar a narcopolíticos, llama López Rabadán desde San Lázaro. Vamos a escuchar a Isaac Castañeda.
1: Luego de que la Sala Antidrogas de Estados Unidos, Sarah Carter, afirmara que también realizarán acciones contra narcopolíticos, la presidenta de la mesa directiva de la Cámara de Diputados, Kenia López Rabadán, exhortó a capturar e investigar a todos aquellos políticos que tengan nexos con el narco o el crimen organizado. En conferencia, la legisladora se mostró en contra del encubrimiento de estos funcionarios públicos en el contexto del caso Rubén Rocha, en el que insistentemente las autoridades mexicanas han solicitado pruebas.
2: Investigar, detener y sancionar a políticos ligados con el narcotráfico es una obligación legal y ética del Estado mexicano.
1: Isaac Castañeda.
0: 6:00 p.m. ya con 46 minutos. Vamos a continuar en Panorama Informativo Cancún. Información que sirve. En otras cosas, mira, te platico que Guillermo del Toro es el nuevo gobernador academia. Sí,
3: la academia.
0: ¿El gobernador de la academia? Vamos a escuchar a Lalo González.
4: El cineasta mexicano Guillermo del Toro tiene nuevo trabajo en puerta, ya que la Academia de Cine en Hollywood lo eligió como miembro de su Junta de Gobernadores para el periodo 2026-2027, en representación de la rama de directores. La toma de posesión oficial se definirá próximamente. La incorporación del director de Laberinto de Fauno y Frankenstein coincide con un cambio estructural en la organización. Del Toro ha ganado 3 premios Oscar por sus trabajos en La Forma del Agua y Pinocho, y se une a un grupo de miembros que incluye tanto a nuevos rostros como reelegidos. Lalo González.
0: 6:00 p.m. ya con 47. Vamos a una breve pausa. Esto es Panorama Informativo Cancún. 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

0: 6 de la tarde, ya con 51 minutos, continuamos en Panorama Informativo Cancún, información que sirve. Soy Carlos Mendieta, estoy con Majo Castillo, nuestra productora, Franz Borjas, tu locutora de confianza, y es el 93.1 de tu FM. Reino Unido prohibirá las redes sociales a menores de 16 años. El primer ministro británico, Keir Starmer, anunció que prohibiría el acceso a redes sociales como TikTok, Instagram, YouTube, Facebook y X a los menores de 16 años. La medida busca entrar en vigor este marzo, entre marzo y junio de 2027. Según Starmer, responde a que estas plataformas hacen infelices a los niños y facilitan el acoso, la adicción a la pornografía, un montón de cosas. Me pongo de pie, les aplaudo.
1: Sí, y Reino Unido se suma a otros países que también han emprendido medidas contra, bueno, de restricción de uso de las redes sociales en menores de edad. La decisión llega tras una consulta nacional con más de 116 mil respuestas, donde el 91% de los padres y madres apoyó la prohibición. Además del bloqueo a redes sociales, el gobierno plantea toques de queda nocturnos para menores de 18 años y también prohibir que usen chatbots de inteligencia artificial diseñados para simular relaciones sexuales.
0: Sí, claro. Te estoy diciendo que los enferma. YouTube ya reaccionó advirtiendo que la medida podría empujar a los niños hacia servicios menos seguros y anónimos. Reino Unido se suma así a países como España, Noruega, Nueva Zelanda, que también han anunciado su intención de limitar el acceso de menores a redes sociales, mientras que en América Latina aún no existe ninguna prohibición de este tipo. No, pues no somos un país de tercer mundo, ¿no? Que siempre privilegiamos el libertinaje del pueblo, creyendo que el pueblo sabe lo que debe de hacer para sí mismo y termina autodestruyéndose en muchas ocasiones, aunque a muchos no les parezca el comentario. La realidad es que también como papás, si no hay prohibiciones, al papá lo metes en un aprieto, porque llega el hijo y te dice, pero es que todos mis amigos lo tienen, ¿por qué no yo no? Entonces, el prohibir a tus hijos algo que también todos tienen es complicado, porque también lo aíslas, lo privas del uso de ciertas tecnologías, que también hay ciertas enseñanzas en ellas, que son importantes, sobre todo en estos tiempos donde la comunicación a esos niveles de las empresas, pues es un, prácticamente es un ABC, ¿no? Es como, ya hoy usar redes sociales o saber usarlas es como saber usar Excel o Word para un trabajo, porque no sabes cuándo te pueden comisionar, aunque es una chamba profesionalizada, que tiene que ser un especialista. No falta el emergente que al saber pues tiene mayores posibilidades en su trabajo.
1: Sí, se convierte como en parte de la cultura general.
0: Cuando es
1: sí.
0: Bien usado. Ahora, vuelvo al tema, y eso es muy real. Tú con tu hijo llega, oye papá, pues es que voy a abrir un Instagram, y ya tiene 15 años, y tú no le puedes prohibir porque todos lo tienen, y entonces se queda relegado, incluso por ahí se pasan tareas, ¿no?
1: No, siempre hay alternativas. No, yo creo que es cuestión
0: sí,
1: de...
0: Sí, Majo, siempre hay alternativas, pero a ver, a mí me pasó. Yo me pasó con el inicio del tema del Messenger, que te decían, pues es que no, nos pasamos por ahí la tarea. O sea, tú no puedes obligar a la gente que use otro medio, y muchas veces los jóvenes no les importa. Dicen, la mandamos por Instagram. Sí, ahí está en Instagram. Entonces tú dices, pues yo no tengo, pues hazle como puedas, mi hermano. No se van a preocupar por ti. Todo eso hace que los propios papás digan, no, pues es que, ¿cómo le prohíbo a mi hijo si todos tienen? Entonces, esto es una gran ayuda para los papás que sí son conscientes y que sí prohíben, ¿no? Porque la idea es que los jóvenes no estén en esto. 6:55 PM. ¿A qué vamos, Majo?
1: Pues ya la última nota nada más, es cómo detectar la osteoporosis a tiempo. Mónica Barrera nos cuenta.
2: La osteoporosis es una enfermedad silenciosa. En muchos casos, la primera manifestación es una fractura por fragilidad ocasionada por una caída de bajo impacto o un golpe menor. Esto indica que el hueso ya presenta una disminución importante de su resistencia. Especialistas del Instituto Nacional de Rehabilitación de la Secretaría de Salud informaron que la menopausia temprana, definida como el cese permanente de la menstruación antes de los 45 años, acelera la pérdida de densidad ósea y el riesgo de osteoporosis es mayor por la disminución de los niveles de estrógenos. En los hombres, la deficiencia de testosterona constituye un factor de riesgo similar. Mónica Barrera.
0: 6 de la tarde ya con 56 minutos. Ya nos vamos, nada más vamos a terminar con el clima para que usted preste muchísima atención. Al momento tenemos 29 grados la temperatura. Para mañana miércoles, espero un miércoles lluvioso a partir de las 7 de la mañana. Ya tenemos lluvia toda la mañana hasta las 12 del día. Ya de ahí para el Real, pues baja las probabilidades de lluvia con el cielo parcialmente nublado, bastante calor, la máxima de 33 grados, la mínima de 28 grados centígrados. Soy Carlos Mendieta, gracias a Majo Castillo, nuestra productora, Franz Borjas, tu locutora de confianza. Quédate con Emma Colín, que tiene mucha información para ti. Antes, programa del MUF Undiafal, para que lo disfrutes.
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1: La selección, luego del entrenamiento por la mañana, viajó a la ciudad de Guadalajara, sede del segundo encuentro ante Corea del Sur. Con Lionel Messi ya recuperado, la selección campeona argentina inicia esta noche la defensa del título en el grupo J ante Argelia. Un partido más para Katia Itzel García, será su tercer encuentro. Fue designada como cuarta árbitra para el Estados Unidos contra Australia el próximo viernes. Con el par de anotaciones ante Senegal, Kylian Mbappé llegó a 14 goles en la Copa y supera a Lionel Messi, que suma 13 tantos. Este miércoles concluye la primera jornada en el grupo K, el debut de Portugal con Cristiano ante el Congo y en el Estadio Ciudad de México, Colombia contra Uzbekistán. En el grupo L, Inglaterra contra Croacia y Ghana contra Panamá. Aquí comenzamos Espacio 2026.
2: ¿Qué tal, amigos? ¿Cómo están? Muy buenas tardes. Sean bienvenidos a Espacio 2026. Con mucha información, ya nuestro día número 16 de este programa, y estaremos hasta el próximo 19 de julio. Hoy entró en acción el subcampeón.